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1: Hola amigos, soy DJ Isma y estas son las tres noticias más importantes de nuestro Valle Central. Número 1. Nuevo aeropuerto fortalece a Merced. El aeropuerto regional de Merced inauguró una nueva terminal y anunció una nueva aerolínea, mejorando las opciones de viaje para los residentes del Valle Central. Más oportunidades para viajar por trabajo o visitar a la familia con mayor comodidad. Número 2. Avanza el desarrollo del centro de Fresno. Inició la construcción de un nuevo estacionamiento en el centro de Fresno como parte de un proyecto para impulsar el crecimiento económico y atraer más visitantes, más actividad comercial y oportunidades para negocios locales y trabajadores hispanos. Número 3. Yosemite sigue inspirando al mundo. Como parte de las celebraciones de America 250, el Parque Nacional Yosemite fue destacado por su belleza natural y por inspirar artistas de todo el país. Es una excelente opción para que las familias del Valle disfruten de un paseo cercano durante el verano. Estas fueron las tres noticias más importantes del día.
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1: Amigos, ¿qué tal? De nuevo con ustedes Ismael Alvarado. 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Abogada, gracias por acompañarnos.
3: Un placer, gracias por invitarme.
1: Abogada, cabe mencionar también, y lo quiero recalcar, lo hemos mencionado en las últimas pláticas que hemos tenido, de que la firma unida La Liga Defensora no hace ningún tipo de comunicación, de preguntas, de negocio, de conversaciones a través de la plataforma de WhatsApp. Solo para que las personas lo tengan en mente, no hacen ningún tipo de comunicación a través del WhatsApp, ¿correcto, abogada?
3: Importantísimo saberlo, eso es correcto.
1: Muy bien, amigos, hoy queremos compartir un mensaje de mucha esperanza para todas las familias que sueñan con reunirse en este gran país. La forma I-130 o petición familiar extranjero es el primer puente hacia la residencia. Existen muchas dudas y rumores, así que hoy vamos a desmentir mitos y aclarar realidades para que sepan que de la mano de un abogado de la firma unida La Liga Defensora, la unión familiar sí es posible. Abogada Almir, nos vamos con la primera pregunta. Platíquenos, ¿es verdadero o falso que un ciudadano estadounidense puede solicitar la residencia para sus hermanos mediante la petición I-130?
3: Verdadero. Las leyes de este país son nobles y permiten que los ciudadanos pidan a sus hermanos para entonces poder hacer una reunificación familiar. Aunque es un proceso que toma bastante, someter esta petición le asegura un lugar oficial en la fila de espera. Iniciar el trámite hoy es el mejor acto de amor, ya que el tiempo pasa rápido y las recompensas son permanentes. Existen estrategias donde un hermano con petición pendiente puede beneficiarse de ciertas protecciones antiguas si su fecha es de años atrás. Contar con la asesoría de un buen equipo legal garantiza que la aplicación no tenga errores que retrasen la fila aún más.
1: También, abogada, le voy a pedir que nos platique, ¿es verdadero o falso que en cuanto el gobierno aprueba la I-130, el familiar ya puede cruzar la frontera inmediatamente para vivir aquí?
3: No, eso es falso. Es un error común pensar que este documento sirve como una visa de entrada, cuando en realidad es solo la primera parte de este proceso. La aprobación únicamente confirma que el gobierno reconoce que ustedes tienen una relación verdadera. Faltan pasos consulares o ajuste de estatus, donde se analiza el historial completo de la persona antes de que se emita entonces una decisión de que si le dan la residencia o no. Si el familiar cruza la frontera sin permiso, pensando que ya está aprobado, puede echar a perder años de espera y arruinar el caso. Por eso es importante que un abogado tome el control del proceso de principio a fin, guiando a la familia en cada movimiento.
1: 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Abogada Almir, ¿es verdadero o falso que un residente permanente legal tiene el derecho de someter una forma I-130 para pedir a su cónyuge e hijos solteros?
3: Verdadero. Los residentes tienen el poder legal de proteger su núcleo familiar más cercano a través de esta petición. Este trámite le devuelve paz a quienes viven con la angustia de tener a su hijo o su pareja sin documento. Es importante saber que para que esta categoría aplique, los hijos de residentes no deben contraer matrimonio durante el proceso. Si durante la espera el residente se convierte en ciudadano, el caso de la familia puede cambiar la categoría y cambiar los tiempos de espera. Un abogado te diseñará una estrategia legal para que no te desesperes.
1: Abogada, ¿es verdadero o falso que si se comete un error mínimo al llenar la forma I-130, el Departamento de Inmigración lo perdona y lo corrige automáticamente?
3: Falso. El Departamento de Inmigración es muy estricto y no perdona omisiones, tachaduras ni firmas que falten. Mandar el pago incorrecto o equivocarse en una fecha puede resultar en que te devuelvan el paquete. Esta clase de rechazos no solo hace que la familia pierda dinero, sino que prolonga la separación de los seres queridos de forma innecesaria. Muchas personas caen en estafa de llenar papeles o notarios creyendo que es un formulario simple, pero la ley de inmigración es compleja. El trabajo de un abogado es revisar cada parte de la aplicación para ver que todo esté bien y corregir cualquier error en el camino.
1: Amigos, cuando la abogada Almir dice que el Departamento de Inmigración es estricto, creo que queda corto. Les diré, el Departamento de Inmigración es extremadamente estricto. Entonces, por favor, no se confundan. 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Abogada Almir, muchísimas gracias.
3: Un gusto para mí.
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8: Bueno, pues señores, una morra quiso echarse unos buenos tacos. Fue a un lugar, fue una taquería que regularmente era más, estaba más dirigida hacia anglosajones que hacia mexicanos, pero le habían dicho de que esa taquería era muy buena, que los tacos eran muy ricos y que la carne asada que era muy rica. Bueno, llega al lugar de los tacos y resulta de que cada taco como $12.
9: ¡Ay, güey! ¡No manches!
5: ¿$12? ¿Pues de qué?
9: ¿Eran de bisonte los tacos?
8: Fifirix Night, yo creo, mi querido Morris.
5: ¿Tenía filet mignon o qué
8: pedo? Caros, señores. No. Caros, mendigos tacos. Entonces, bueno, dice que ordenó como 4 taquitos. Dijo, ah, 12. Pues ahí hizo la matemática y dijo, 12 por 4, pues 48. Mejor nomás de a poquito. Se ordenó 4 tacos. Entonces, que le llegan los puros tacos. Puro taquillo ahí. Un poquito ahí nada más de cola ahí arriba. Que pues uno está acostumbrado a la salsita, ¿verdad?
5: Sí.
8: Al chilito también ahí dijo.
9: Al limoncito.
8: ¿Cómo vas a comerte los tacos ahí un mexicano sin salsa? Entonces le dijo, levantó la mano y llegó el mesero. Le dijo, oiga, ¿se les olvidó la salsa? Le dijo, no, no se nos olvidó. Es extra por si quieres ordenar salsa.
9: Ah, aparte,
8: ¿cómo?
9: A ver, espérate.
8: Sí. Sí, espera.
9: $12 los tacos y sí. Aparte tenías que pagar por la salsa.
8: Correcto, no. así le dijo ella. A ver, espérame, espérame tantito acá. Para tus matches, por favor.
5: Freeze.
8: Me están cobrando $12 por cada taco y aparte, yo tengo que pagar por las salsas. Sí, es regla de la casa.
9: No, pues estás bien pirata, yo no vuelvo ahí.
8: Pues tuvo que pagar como $2, ya ves que un contenedor pequeñito es que te dan a veces de la salsa.
5: Sí.
8: $2, porque ordenó, dijo, es que. Yo me vendo un pomito de estos para cada taco. Entonces ordenó 2 y le cobraron $4.
9: Aparte por esa, la salcilla. Sí.
5: ¿$2?
8: Sí, claro.
5: Que no, casi siempre son como 50 centavos.
8: No, le cobraron $2 por cada salsita extra.
9: Con $2 te hago un bote de salsa bien perra, güey.
8: Oye, ¿por qué cobran ahí algunas veces?
9: La neta que no sé, mira.
8: Yo soy muy macuarro, yo no voy a pagar extra.
9: Mira, yo he trabajado en los restaurantes y yo creo que mucha gente o dueños de restaurantes o dueños de cadenas creen que se van a quedar pobres por regalar la ketchup, por regalar la salsa, por regalar los limones, güey. Pues es un servicio que el cliente se siente como que, ay, aquí sí. Me tratan bien, voy a regresar.
5: Ajá. Mira, yo entiendo en ciertos restaurantes así de que cobrar eso, like esa salsa así y demás. Pero ya como fast food, es que recuerda, había un tiempo donde la gente básicamente les daba todo el ketchup, el barbecue, toda la cosa. ¿Y qué pasaba? La mayoría de lo que regalaban lo tiraban a la basura.
8: Pero, Saeda, tú, yo creo que te corresponde a ti dar lo que te dice, mira, el cliente, y luego ya que en su conciencia quede, ¿no?
9: Por ejemplo, si tienes una taquería, yo trabajaba en una taquería, nosotros regalábamos cierta cantidad. Por ejemplo, si llevas 5 tacos, te damos un botecito de salsa, 4 limones y te damos la verdura que corresponde a los tacos.
5: Ajá.
9: Y ya, o sea, y si querías extra, ya te decíamos, el extra cuesta tanto.
5: Sí.
9: Pero te regalábamos lo que
8: la pues, salsa, los acompañantes.
9: Todos los acompañantes. Si ya querías extra de ahí, pues ya te decíamos, mira, pues ya te cuesta 50 centavos, lo que fuera.
5: Ajá.
9: ¿Okay? Pero consentíamos al cliente para que regresara, güey.
8: Para mí, fíjate que lo hagan de esa manera es como hacerme sentir
9: apreciado.
8: Apreciado, sí.
9: Por ejemplo, el otro día fuimos a los taquitos de que no fuiste, Zaida. Te lo perdiste.
5: ¿Por qué no me invitaste?
9: Porque el jefe no estás aquí, te fuiste a no sé dónde.
5: Ah, ok.
9: Entonces, el jefe nos invitó a unos taquitos de canasta.
8: Sí, de canasta, muy rico.
9: Cuando llegamos, el vato, o sea, súper humilde, ¿qué fue lo primero que nos dijo? Es la primera vez que vienen, ¿qué nos dio?
8: 2 tacos a cada 2
9: taquitos.
5: ¿En serio?
8: Fíjate que aquí en Campton hay una señora que vende tamales y fíjate la filosofía de ella.
5: A ver, ¿cuál?
8: Me dice, cuando tú vas a ese lugar, eso es lo que me dijo ella, hacía tiempo que yo no voy a ir, pero dice, cuando tú compras ahí tamales con ella, ponle 2 docenas, los tamales, mientras estás esperando que te comas, te los regala.
9: Ándale.
8: O como te los regala.
9: En las tortillerías en México llegas y, oye, 1 kilo de tortillas. ¿Quiere una con salecita? Y te regalan una tortilla, le echas salecita y ahí te comes tu tortillita con sal.
5: No,
8: dice la señora, dice, yo prefiero que se vaya feliz y que regrese porque le voy a vender muchas veces a que se vaya con una mala opinión o una decepción de mi negocio y no vuelva jamás. Este cliente se va a ir contento y va a regresar muchísimas veces más.
9: Ya si te lo regalan, pues ya ganaste.
8: Pero bueno, a ver, amigos, queremos platicar contigo.
9: Ya es otra cosa.
8: Queremos platicar contigo en el 1-844-370-4839, 1-844-370-4839. Oye, ¿estás de acuerdo o en desacuerdo de que te cobren extra por algunos ingredientes que a veces pedimos en los lugares del negocio, de algunos restaurantes? ¿O eres un dueño de un negocio, un restaurante, y no te gusta regalar ese tipo de cosas? ¿Te gusta cobrar extra porque a lo mejor sientes que estás perdiendo? Márcanos 1-844-370-4839.
9: Y por favor, los ahí en las comidas rápidas, si la gente les pide, hey, dame ketchup, no echen nada más un sobrecito, echen 3 o 4, porque luego uno se queda con ganas de ketchup.
8: Pero bueno.
9: Ay, no, de veras.
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11: No se vayan a confundir.
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2: ¿Sabes? Disculpa el atrevimiento, pero es que me gustas mucho desde hace tiempo. Sí, yo sé que no eres libre, pero podemos ser discretos, vernos de vez en cuando.

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1: Bueno, pues si le acaban de poner al Freeway Show, le estaban platicando en la casa de una morra que le habían recomendado una taquería, que unos tacos buenos. Pero el lugar acá medio fifino, o sea, que así, así, un lugar así como para más anglosajones. Entonces, ajá, la morra fue a este lugar y que pidió 4 tacos, $12 por cada taco. Ay. O sea, fue 48 más taxes. Entonces, que le llegaron los puros tacos ahí a la morra y que dijo ella, pues, oye, ¿la salsa qué? O sea, ¿cómo te vas a comer los tacos así puros? Ordenó al mesero, le dijo, salsita, pues, $2 por cada botecito extra de acá de salsa.
2: ¿Cómo? Pues si te los tienen que servir ya con todo.
3: Me llevo mi botella entonces.
1: Y te estábamos preguntando, a ver amigos, ¿están de acuerdo o en desacuerdo? Desacuerdo de que en algunos lugares te cobren adicionalmente, así como cuando pides extra cebolla, extra cilantro, extra salsita, extra mayonesa. Márcanos 1-844-370-4839.
2: El otro día llegué y le dije, póngame ketchup. Y me puso una ketchup ella y le dije, oye, le digo, póngame más, una 5.
1: Voy a pagar, le hubieras dicho, no le dé miedo.
2: Y me dice, no, es que luego nos regaña. No, usted no se preocupe, échele, nadie le va a ver. Le digo,
3: se molesta si no le ponen, le digo, su ketchup.
2: No, no, le digo, no, ¿a poco la están vendiendo la ketchup? Le digo, no manche.
1: Mira, tenemos a Rosa aquí en la línea, mi querida Rosa. Oye, ¿estás en acuerdo o en desacuerdo que te cobran extra vez por un poquillo de salsa?
2: ¿Se pasan, verdad, Rosa?
4: Sí, sí, mire, yo... están sucediendo muchas cosas en los restaurantes. Uh-huh. Se está cobrando uno extra. Y también nosotros después de misa vamos a comer. Uh-huh. Y en muchos lugares no nos dan la factura de lo que consumimos. Ajá. Y nos dan lo que se les pega la gana. Y a veces cuando uno paga con dinero, sí, le dicen, ah, no tengo cambio. Y entonces, si vamos a suponer, si son $40, ya no le dan a uno el cambio tampoco.
2: Sí, sí, sí.
1: No me digas eso, Rosy.
4: La verdad no sé qué está pasando, sí, en los restaurantes. No nada más le sucede a esa señora, pero sí, en muchos lugares también quiero comentarle, uh-huh, que ya ve que viene el menú de los precios, uh-huh, y en muchos lugares están borrados los precios.
2: Sí, no tienen los precios, los menús, y luego llega la cuenta, cierto, y resulta que costaba bien caro.
1: A mí me tocó, fíjense, me tocó, Rosita, fui a un lugar y yo pedí, era así como de mariscos, y pedí pues un marisco así normal. No, hombre, cuando llegó el precio, dije, no, pues mejor me voy a un restaurante. Me cobraron casi $30 por un aguachile.
2: ¿Por un aguachile $30?
1: Casi $30 me cobraron, no, por un aguachile.
3: ¿Pero señores, estaba rico o no estaba rico?
1: Pues estaba bueno, así en salsa negra.
2: ¿Cuántos camaroncillos
1: más
2: traía?
1: O menos.
2: ¿Cuántos camaroncillos?
1: Pues no sé, como lo normal, como unos 8, 10 más o menos.
2: No, acá, gordo, yo con
1: 30 bolas con 30 me cobró el señor.
2: Con 30 bolas, olvídate, no, me compro unos 3 kilos de camarones y te hago un nombre para, oye, toda la empresa, güey.
1: Vamos a tomar las llamadas telefónicas 1-844-370-4839. A ver, amigos, nosotros que somos consumidores, ¿estás de acuerdo en desacuerdo que te cobren extra veces por lo que pides? No sé, un poquillo ahí de salsa, un poquito acá de cilantro, de cebolla, de ketchup, de mayonesa.
2: El ranch también.
1: El ranch también acá, o cremita un poco ahí. Márcanos 1-844-370-4839.
2: El otro día llegué y le dije, oye, a ver, no le vas a poner tomate porque mi hija no, ¿por qué no le restas el tomate? ¿Por qué no le restas al precio? A ver.
1: ¿Y qué dijo?
2: No, pues es que así es. Le digo, ¿verdad? Pero si me quieres cobrar extra. A ver, te lo pedí sin cebolla. ¿Por qué no me descuentas la cebolla?
1: ¿Eso es lo lógico?
2: No, porque sí. Pero si me quieres cobrar extra los limones, desgraciado. No, no, no.
1: Tomamos las llamadas telefónicas.
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2: 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Bueno, amigos, la pregunta que te estamos haciendo es de que si estás de acuerdo o estás en contra de que te cobran extra cuando vas a algún lugar, algún restaurante, que a veces tienen, pides un ingrediente extra como la salsa, puede ser un poco acá de cebolla, cilantro, y quieren cobrarte extra. ¿Estás de acuerdo o en desacuerdo? ¿O has vivido parecido? Márcanos que queremos platicar contigo,
3: amigos.
2: Y que
3: quede claro que no estamos echando hate.
2: Claro que no.
3: Si te lo dan y aparte, pues ya después te cobran el extra, por ejemplo, si son 2-3 tacos, te dan una salsita y después te quieren cobrar el extra, está bien, ¿no, Emma?
2: Fui con un lugar donde venden tacos hace poquito y me dijo, oiga, ¿quiere frijoles? Era como frijoles fritos. Y dije, sí. Y luego ya puso ahí un poquito de frijoles fritos y la carne, no, nada de carne. Le digo, póngale carne, oiga. ¿Usted quiere que se vaya un cliente enojado o contento?
3: Exacto.
2: Me dijo, contento, pues póngale. Entonces, no se preocupe, yo voy a pagar. No se preocupe, señora.
3: Claro.
2: Pero bueno, mira, tenemos al compa Javier aquí en la línea. Mi querido Javier, ¿qué fue lo que te pasó a ti, mi rey? Platícanos.
3: Javi, a ver, platica.
2: ¡Javi! ¡Javi, Javi!
4: Sí, bueno.
2: Sí,
4: bueno,
2: ¿te Javi, despierta, mi Javi! Te escuchamos, oiga, Javier.
4: Yo apenas hace unos días fui a pedir una semita poblana. Ajá. Y no sé si ustedes sepan qué es lo que lleva la semita poblana.
2: A ver, dinos.
4: La semita poblana lleva queso Oaxaca, tiene chipotle, ¿cómo se llama? El pollo.
2: Sí.
4: El pollo, ya sea de res o pollo.
2: Uh-huh. Ay, qué rico.
4: Y más aparte también lleva el pápalo, pero eso es lo que lleva lleva la semita poblana.
3: Sí. Eso le gusta a Pancho mucho, el pápalo.
4: Pero el pápalo me lo cobró extra, pero no. Eso es lo que lleva la cinta poblana, sí. Me cobraron $4. No se me hizo caro, porque la verdad pues me gusta, pero pedí 4 semitas. Fueron como $20, no, 4, 16, fueron $16.
2: ¡Ay, por cuatro!
4: Sí, eso es lo que lleva la cinta poblana, el pápalo, pero ese, no sé si ellos no saben o no sé, bueno, los que están escuchando, no sé si sepan, sí. Eso.
3: No, más bien se hacen güeyes para cobrarlo.
2: ¿Es como salsa o qué es el pápalo?
3: Dile, Javi, ¿qué es el pápalo?
4: El pápalo es como si fuera el cilantro.
2: Ay, Dios.
3: O sea, Pancho, ¿a poco no sabes qué es el pápalo?
2: No sabía, gordo, perdón, no es que nunca he ido para allá, para Oaxaca, pues no, nunca.
4: ¿Qué pasó? Todos estamos pegados allá con los italianos, ahí en Chipilo.
2: Sí, por es favor, cierto.
3: Pancho, o sea, pero ¿qué falta de
2: $4 por cada semita acá del pápalo?
3: Sí.
2: No, se pasaron de lanza, mi querido Javier, ahí.
3: Yo el pápalo lo doy gratis. No cobro yo la.
2: No estamos hablando de ese pápalo, no, muerto, pues, hablando del cilantro, pues, algo pues, parecido al cilantro, pues, tú también.
3: ¿Qué crees que estoy hablando yo, gordo? Pues qué.
2: Digo,
3: ¿qué
2: cochino, crees? Marrano.
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18: Bueno, pues amigos, te vamos a decir que dicen los expertos cómo 50 centavos podría traer muchos clientes a tu negocio.
19: Mira, pongan atención porque eso está bueno.
18: Fíjate que todos coinciden, expertos en hospitalidad de que, mira, un detallito, por ejemplo, darles a tus clientes, si es que es un restaurante, mira, un poquito acá de ketchup, un poquito de salsa, un poquito de limón, puede ser que el día de mañana el cliente diga, aquí sí me tratan bien. No cobres por todo, fíjate lo que dicen acá los clientes, que no cobres por todo, claro.
20: O sea, es el trato, porque si el cliente llega así, ah, ¿me puede regalar poquito limón? ¡50 centavos extra! Pues ya es como que ya, como se siente el cliente como que, güey, pues sí, ok, te lo pago, güey.
18: Incómodo, es incómodo.
20: No hay bronca, te lo pago, güey, pero no me tienes que echar en cara que, pues, por un limón me vas a cobrar 50 centavos.
18: A veces es la actitud como te lo dicen.
20: Te puedo decir, te le voy a regalar estos y ya si quieres más, están en 50 centavos. Y ya, güey, pues.
18: Mira, otro de los consejos que dicen acá es que sorprendas también acá a los clientes ahí de vez en cuando. Regalen unas papitas, una galletita.
20: Ándale.
18: Una bebida chica, un mini postre también acá.
20: Oiga, es la primera vez que vino el paisano, lo acaba de hacer con nosotros, el de los tacos de canasta.
18: Ah, sí, cierto.
20: Oigan,
18: sí.
20: Es la primera vez que viene, sí, le voy a regalar dos tacos para que lo pruebe. Sí. Ahí está, qué bien.
18: Fíjate que el domingo, Morris, fui a un restaurante de comida colombiana, que es muy rica la comida colombiana. Ya comí muy a gusto, muy rico.
20: Qué rica la comida
18: colombiana. Al final me dijo, ¿un café? Y le dije, es gratis, no te preocupes.
20: Qué bueno.
18: Esto es la casa. Me pareció muy buen detalle, fíjate. Ya tengo ganas de regresar a este tipo,
20: ¿sabes?
18: A este lugar otra vez.
20: ¿Sabes
18: porque
20: cómo?
18: De ellos nació regalarme un café.
20: ¿Sabes cómo empezó Olive Garden?
18: ¿Cómo?
20: Los restaurantes estos italianos.
18: No sé cómo.
20: El primer día se empelotaron, güey. Se empelotaron tanto que la gente llegó y estaba desesperada. Y el chef dijo, ¿saben qué? Regalen palitos de pan a todo mundo.
18: Ah.
20: Y ensalada para que la gente pues aguante mientras preparamos, porque aquí en la cocina
18: estamos
20: pelotados. Eso es el éxito de ese restaurante, güey.
18: Así
20: es.
18: ¿Ahora
20: qué hacen? ¿Llegas y te regalan qué?
18: Sí, el panecito ese.
20: ¡Qué rico!
18: Y la ensalada también.
20: Ensalada la que quieras, güey.
18: Exactamente.
20: Es mercadotecnia,
18: bueno,
20: señor.
18: Señores, mira, al final de cuentas es tu negocio, es lo que te pegue tu regalada gana, pero dicen acá los expertos de hospitalidad desde que 50 centavos que le metas ahí al cliente, no vas a perder nada.
20: No, al revés, bueno, lo vas a enamorar.
18: Cada quien. Cuando quieran consentirme, yo voy a su restaurante.
20: Ah, pero gordo, tú quieres pagar con saludos, eso no. O sea,
18: ¿qué importa, Morris? Acá.
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1: Bueno, pues Famosa reacciona de una manera inesperada ante pues la relación que tiene su hijo con su media hermana, señores.
2: ¿De quién estás hablando? Ya dilo, güey.
1: Estamos hablando de Erika Buenfil. Mira, la hermosa Erika Buenfil, pues resulta de que pues su hijo, ya ves que Erika Buenfil no se casó con el papá de su hijo, ¿no? Que son de la gente más rica.
2: Andaba de traviesilla.
1: Pues resulta de que, bueno, pues el muchacho descubre de que tiene una media hermana y son inseparables. Y está buenísimo.
2: Y se parecen un chorro.
1: Claro. De los ricos de México.
2: Oye,
1: esta señora.
2: Pero qué chido. O sea, qué chido que te puedas llevar bien con tus medios hermanos así. Oye, están igualitos. O sea... los dos güeros se llevan bien, son inseparables, hacen videos de TikTok, andan ahí, ¿verdad? Como la mamá.
1: Sí, claro, la mamá también es que es bien tiktokera también la señora.
3: Ajá.
1: Haciendo redes sociales. Y fíjate que, contrario a muchas familias que a veces cuando se descubre que hay un medio hermano, una media hermana, por ahí algún hijo regadillo, a veces la lealtad que tenemos hacia nuestra madre o nuestro padre hace tener un poco así como de rencor al medio hermano.
2: Claro.
1: Que es el menos culpable, échale la culpa al papá pues, y a la mamá. Pues.
2: No, es que no depende. Es que no rencor, sino que...
3: depende de la situación, por
1: es
3: ejemplo.
1: Lealtad, es lealtad que tienes a la mamá.
3: Pues, mira, también. Por ejemplo, mi papá, mi abuelo se fue de la familia de mi papá y tuvo otra familia. Entonces, con la otra esposa tuvo un hijo. Entonces, es el medio hermano de mi papá. Mi papá no supo hasta que ya estuvo más grande y de repente ya se comunicaron y se empezaron a, pues, convivir más seguido y ahora, pues, se hablan todos los días. De repente, él ya tiene una hija, ya son parte de la vida de uno al otro, mi tío.
1: Sí.
3: Pero por un tiempo no estaba, porque no se llevaba bien mi papá y su papá.
1: Mira.
3: Hasta que ya creció y se dio cuenta que no, es importante la familia, hizo esa conexión con ellos.
1: Qué bueno. Yo conozco la historia de una familia que se enteraron como a los par de años después de que el señor tuvo otros hijos con otra señora y las hijas de la primera esposa decían, no quiero, para mí todos ellos están muertos.
2: ¿Neta? O sea...
1: no quiero saber nada de ellos. Nada. ¿Por qué?
2: La venganza.
1: Yo le pregunté a una de ellos, ¿pero por qué? Que le hicieron mucho daño a mi madre. Pero le dije, pero es que esos niños no tienen la culpa.
2: Exacto,
1: tampoco.
2: Sí.
1: O sea, echarle la culpa a tu papá y a la señora, a lo mejor. O sea, pero los niños no tienen la culpa. Yo siento que debería de haber una buena relación con los medios hermanos porque ellos son los menos culpables.
2: Exacto.
1: Ajá. Imagínate, o sea,
2: fíjate,
1: qué terrible es esto.
2: Yo conozco, ya lo he hablado aquí en la radio, pero conozco una historia de una familia, pues el papá iba mucho para Querétaro de negocio, ellos eran son de Sinaloa. Entonces el papá pues iba a Querétaro y en Querétaro pues tenía su otra familia.
1: Tenía su Querétaro también allá.
2: Y la mamá sabía, tuvo dos hijos en Sinaloa, dos hijas en Querétaro. Muere él. En el velorio se conocen los medios hermanos, güey. O sea, de la misma edad. Iba a tener uno en Sinaloa, lo tenía en Querétaro. Y se llevan súper bien ahora. O sea, aparte pues de que son dos hembras y también dos varones.
3: Sí.
2: Entonces se juntaron ahí en el velorio y se conocieron. Y ahorita igual que los hijos de Erika, son inseparables.
1: Qué bueno, qué bueno. Porque, repito, ellos no tienen la culpa. La culpa la tenemos los adultos de andar acá de chile frito por todas partes. chiquillos y no puedes con los que tienes en la casa. Que andas regando en otros lugares.
3: Pues, a ver,
2: doña
3: Lupe,
2: tranquilo, doña Lupe.
1: Tienes razón acá.
3: Relax.
1: A ver, amigos, queremos platicar contigo. Queremos escuchar tu historia aquí en el 1-844-370-4839. Oye, ¿te tocó conocer a tu medio hermano? ¿Cómo lo conociste también? ¿Cómo te diste cuenta de que tenías por ahí un medio hermano, media hermana? Márcanos en el 1-844-370-4839.
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1: Bueno, pues si le acaban de poner al Freeway Show, amigo, le estamos compartiendo el caso de esta actriz mexicana que se llama Erika Buenfil, que dice que su hijo, cuando conoció a su media hermana, bueno, pues se volvió loco porque son inseparables ahora y no siempre es la misma historia. Hay veces que, pues a veces no se mira, no hay buena relación entre los medios hermanos. Y queremos preguntarte, oye, ¿cómo te diste cuenta o cómo conociste a tu medio hermano? Márcanos en el 1-844-370-4839. Y tenemos al compa Michael aquí en la línea, mi querido Michael. ¿Cómo te diste cuenta de que tenías medios hermanos?
2: A ver, mi Michael.
21: Hola, ¿qué tal? ¿Cómo están allá todos en cabina? ¿Bien?
2: ¡Saludos, bien, mi Michael!
1: ¡Saludos, mi rey! Dinos, Michael.
21: No, es que, pues, mi familia es del Distrito Federal. Uh-huh. Y, pues, ya hace años atrás, mi papá fue el primero que se vino a Estados Unidos. Mi mamá se vino a Estados Unidos primero. Uh-huh. Al año iba a venir mi papá.
1: Sí.
21: Pero por cosa del destino no lo esperó, se hizo de otro compromiso y tengo dos medios hermanos.
1: Sí.
21: Y pues me enteré después de unos pocos años más, que está un poquito más grande, que una vive en California y el otro vive en Nueva York.
2: ¡Anda! Ay, o sea, ay, ay. ¿Te enteraste? ¿A qué edad te enteraste que tenías medios hermanos?
21: Más o menos como a los 10, 15 años, más o menos, creo.
1: Oye, ¿y cuál fue tu reacción? ¿Le reclamaste a tu papá o a tu mamá? ¿Quién fue el que los tuvo, tu mamá o tu papá?
21: No, mi mamá me dijo, pero pues me sentí un poco raro cuando lo vi por primera vez. Cuando llegué acá a este país, pues lo conocí y todo, pero al principio, pues nos miramos raros, hablamos un poco distante, pero poco a poco, pues son hermanos de parte de mi mamá, pues puede darnos un poquito más de confianza.
1: Uh-huh. Okay.
2: Oye, y ahora los estás ahí frecuentando, hay buena relación, o sea, ¿se hablan más seguido? ¿Cómo está el rollo ahorita?
21: Pues ahorita ya tengo muchos años que no los veo, porque ya mi hermana pues se casó con un colombiano, tuvo su familia.
1: Ay, ay.
21: Mi hermano creo que está en un grupo de rock en inglés, creo que, la verdad no sé.
1: A lo mejor es famoso, Michael, y tú ni cuenta te das.
2: Oye, a lo mejor está en Metallica o en Guns N' Roses, el Slash o alguien así.
21: Bueno, eso fue lo que yo supe, pero pues de ahí hace ya como 8 años, 10 años atrás, no los he visto en persona, no sé, la verdad, sé en qué estado están cada uno, pero no, ya no salió nada de ellos ya.
2: Ajá. Oye, ¿no será el Bono de YouTube y nosotros aquí hablando con el hermano del...
1: ¿Qué tal está Alex Lora también, mi querido Michael? Acá ándale, tu medio hermano, acá el rockero. Tú grítale, sí. ¡Queremos rock! A lo mejor, Michael.
2: No, ya, pues háblales, Michael, bueno. Trata de mantener, porque pues son tus medios hermanos, pues, o sea, hay que así mantener ahí la comunicación.
1: Y acordémonos de una cosa también acá, que son los menos culpables, pues, de lo que hace nuestra mamá, nuestro papá, pues, o sea, son los menos culpables.
2: Fueron circunstancias de la vida.
1: ¿Por qué no tener una buena relación? Mira, gracias, Michael, por tu llamada telefónica y que Dios bendiga a tu familia, a tus medios hermanos también. Mira, vamos a regresar con el compa Juan. Viene Ricardo y contestamos el resto de las llamadas en el 1-844-370-4839.
2: Ay, luego, pues es que los jefes se venían al norte y eran traviesillos, güey.
1: Pues ya ves. ¿Eh? Siguen siendo, ¿eh?
2: Y luego salen hermanos gringuitos aquí con pelo güero y ojo azul y...
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5: Lo esperaba y no, ¿verdad? Nunca iba. Y en una ocasión cuando iba a entrar a la preparatoria, pues no completaba dinero y le hablé, ¿verdad? Y le dije, oye, pues préstame, dame dinero. Le dije, pues nunca te he pedido nada. Le dije, nada más necesito para el semestre, ¿verdad?
6: Sí.
5: Eso era en México. Y me dice, y su palabra de él era, ya está, cuenta con eso, ¿verdad? Uh-huh. Entonces, nunca me llegó el dinero, ni me lo llevó, ni nada. Entonces, eso no me dolió tanto, Pancho. Uh-huh. Eso yo lo aguanto, o sea, pero una vez, cuando ya estaba, que iba a confirmar a su hijo, uh-huh, el más chico, uh-huh, y ese día, como 2 días antes, mi hijo se enfermó de neumonía y lo llevé al hospital allá en México, y pues sí, ya sabes que tienes que pagar, ¿verdad?
6: Sí. Uh-huh.
5: Y entonces me dijeron que eran 5,000 pesos, y le dije, mira, pa, y le dije, prestados, préstame 5,000 pesos. Uh-huh. Le dije, no creo que no tengas, vas a hacer una fiesta de 50,000 pesos. Le dije, préstame 5,000, le dije. Uh-huh. Yo te los pago, le dije, yo te los voy a pagar. Y lo mismo, o sea, nada más me decía, ya está, yo te los llevo, yo te los voy a llevar. Nunca me dio, ¿verdad?
7: Ay,
5: nunca me
7: llegó, no, el dinero. Wow. Oye, Manito, ¿conociste a tus medios, mira, hermanos?
5: Sí, espérate, eso voy ya después. Cuando estaba grande, y fue antes de que yo venía para Estados Unidos, ¿verdad? Y me dicen, no, pues que me invitó a una fiesta, ¿verdad? Y me dice, no, mira, ven, te quiero presentar a alguien, ¿verdad? Y ella sabía por dónde iba y me dice, mira, te presento a tus hermanos y que no sé qué, ¿verdad? Y le dije, no, ¿sabes qué? Porque su papá de él le dejó de hablar, o sea, su papá, uh-huh, mi abuelo, le dijo que el hombre que abandonaba a sus hijos era un poco hombre, así le dijo que le faltaban, tú sabes qué, blanquillos.
6: Sí.
5: Y él fue mi papá para mí. Y le di, y yo en su cara ese día, enfrente de sus hijos y su esposa, se lo dije, tú no eres mi papá, le dije, tu papá es mi papá, le dije, tú nunca has sido un papá, le dije, y de ahí me salí, y ese día dije, para mí él está muerto, ¿verdad?
6: Ajá.
5: Después me vine para Estados Unidos y ya, él agarró una enfermedad de transmisión sexual porque él era muy mujeriego,
7: uh-huh,
5: y me hablaron ellos, la muchacha, yo después ya la vi en Facebook, igualita a mí, la hace cuenta como yo, pero en mujer, ¿verdad?
6: Uh-huh.
5: Así como la hija de esta Buenfil, y me hablaron ellos, ¿verdad? No, que está enfermo y que quiere, yo había hablado mis documentos y me dicen que quieren que vengas a verlo y primero pidieron 50,000 que para el tratamiento, ¿verdad?
7: Te pidieron dinero.
8: ¿Y qué más?
5: Me pidieron 50,000 pesos y yo los tenía en eso y más, ¿verdad? Porque gracias a Dios mi esposa es maestra y pues gana bien.
6: Sí.
5: Y dije, no, dije, prefiero dárselos a mi madre, prefiero dárselos a un vagabundo que a ese hombre, ¿verdad?
7: Ay, Dios.
5: Porque ¿sabes cómo me dolió? Porque con lo que le hizo a mi hijo, dije, no.
6: Sí,
5: y cuando ya me dijeron que estaba en su lecho de muerte, que quería verme, dije, no, para mí, le dije a su hijo, para mí él está muerto, le dije, y ustedes también. Y acabó. Bloqueé los números y nunca he sabido nada más de él, ni quiero saber nada de ellos. Yo sé, como dices tú, no es culpa de ellos, pero también yo sufrí, ¿verdad?
7: Sí, pues es que
8: pues mira,
7: es una historia muy muy fuerte, mi
8: cada Juan. Cada quien no. Cosecha, sí. Cada quien cosecha lo que siembra, señores. Ahí está.
7: Ay, Juanito.
8: Y a veces cometemos el error, muchos padres, de que se divorcian de la señora y también se divorcian de los hijos, y no.
6: Sí.
8: Los hijos van a ser para toda la vida, no estás divorciado de los hijos. Gracias, mi querido Juanito, por tu llamada telefónica. Lo sentimos mucho.
7: Sí.
8: Hay gente que no se merece ser llamado padre.
7: Y hay un dicho que nosotros siempre decimos, que es, el que obra mal,
9: se le pone el tamal.
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13: Hola amigos, soy DJ Isma y estas son las tres noticias más importantes de nuestro Valle Central. Número 1. Nuevo aeropuerto fortalece a Merced. El aeropuerto regional de Merced inauguró una nueva terminal y anunció una nueva aerolínea, mejorando las opciones de viaje para los residentes del Valle Central. Más oportunidades para viajar por trabajo o visitar a la familia con mayor comodidad. Número 2. Avanza el desarrollo del centro de Fresno. Inició la construcción de un nuevo estacionamiento en el centro de Fresno como parte de un proyecto para impulsar el crecimiento económico y atraer más visitantes, más actividad comercial y oportunidades para negocios locales y trabajadores hispanos. Número 3. Yosemite sigue inspirando al mundo. Como parte de las celebraciones de America 250, el Parque Nacional Yosemite fue destacado por su belleza natural y por inspirar artistas de todo el país. Es una excelente opción para que las familias del Valle disfruten de un paseo cercano durante el verano. Estas fueron las tres noticias más importantes del día.
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16: 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Y estamos otro día más aquí en el Freeway Show con la nota feliz. Y ahora bueno, te voy a decir que el miedo no te detenga para ser feliz. Y te voy a dar unas frases inspiradoras.
17: Inspiradoras, sí.
18: Zaida, es mucha inspiración la que nos das todos los días. Zaida.
19: Estamos listos para que nos aspires.
16: Mira, el primero va así. No tengas miedo de empezar de nuevo. Tal vez te guste más tu nueva historia.
19: ¡Ah, qué bárbaro! Te empezó con todo la máster de la felicidad.
16: Es que es cierto.
18: Estás nutriendo el alma, Zaida. ¿Eh?
16: Mira, son mis investigadores investigando el mundo entero. Y es que sí es cierto. Mucha gente se conforma en estar en el comfort zone que decimos nosotros y empezar de nuevo o empezar desde cero. Sí. Obviamente te va a dar miedo, pero vas a lograrlo a poquito y vas a ver el gran final al final.
18: Qué sabias palabras, mi querida.
19: Vas a ver el final al final.
18: El final, claro.
19: Es como que, esa uña que se le rompió.
18: Es meterle enjundia a las palabras, mi querido Morris.
16: Mira, no te preocupes, esta uña rota se va a construir mañana.
19: Exactamente. Wow. Mira, qué bárbara, Zaida, gracias.
16: Ahí va la siguiente. Hay quien llega a tu vida para que aprendas a amar.
18: Hay quien nieva tu vida, sí.
16: No, espérate. Y hay quien... Hold on, hold on.
19: Ya me interrumpiste,
16: mi inspiración.
19: Ven para acá. ¿Por qué interrumpes a la doctora?
18: Es que dijo, hay que nieva tu vida. Dije yo, ¿cuál nieva?
16: No.
18: ¿Dónde va a nievar?
16: Mira, ahí va de nuevo.
19: A ver, por favor, doctora.
16: Hay quien llega a tu vida para que aprendas a amar. Y hay quien llega a tu vida para que aprendas a amarte.
19: ¿Ya ves?
18: No.
16: ¿Le entendiste?
18: Claro, por supuesto que sí. Qué sabias palabras.
19: ¿Qué dijo?
16: ¿Ya qué dije?
18: Lo que acaba de decir Zaida.
16: Lo que dijo Zaida ya lo dijo.
19: Claro, o sea, escucha, güey.
18: Fue más claro que el agua.
16: Mira, hay gente que llega a tu vida para que aprendas a amar a alguien más, pero hay gente que llega a tu vida a aprender a amarte a ti más.
19: ¿Por qué crees que llega a tu vida,
18: gordo? Bonita, sí.
19: ¿Por qué crees que llega a tu vida?
18: Porque, amor, ¿es que me vas a traer un lunch o qué?
19: Para que aprendas a amar.
18: Tú tráeme un lunch, por lo que debes de traer acá tú.
16: Mira,
18: gracias por la hamburguesa de hoy, amor.
16: Ahí vamos con la siguiente. Me dijeron que no podía. Por eso lo hice. No, en otras palabras, don't ever give up.
19: No
16: tú
19: me
16: luchas.
19: No, mira, sí, no me retes.
18: Esa frase estuvo muy inspiradora.
16: Gente va a decir que no vas a poder, pero enséñales que sí se puede.
19: Que sí puedes, exacto. Ajá.
18: Mira, si no, dile lo que decían los rieleros.
16: ¿Qué?
18: Si no vine a ver si puedo, sino porque puedo, vengo.
19: Eso, gordo, eso, así está.
16: Es que estoy inspirando.
19: Mira, y cuando te lo diga tu familia, tu esposa, tu papá, demuéstrale, porque eso es lo que más a cada satisfacción te da.
18: Yo creo que
19: logré.
18: Demuéstrate tú misma. Nada, al mundo no demuestres ni más.
16: Me robaste las palabras.
19: Pero
16: tú,
19: cuando se lo demuestras también a los demás, también se siente bonito. Sí. ¿Cuál es el problema, gordo?
18: Tienes razón, Mores, tienes razón.
16: Mira, ahí vamos con unas dos más. Ajá. Eres más de lo que te han hecho sentir. Eres valioso.
19: Gordo, eres valioso.
18: Zaidita. Vienes el día de hoy, pero ponzoñosa.
16: Vengo
18: pura fuerza. Estás trayendo el día de hoy.
19: Si te he dicho feo, discúlpame. Eres valioso.
18: Yo sé quién soy, Morris.
19: Gordo, si te hemos dicho que tu cara es de Head and Monster, no te creas. Discúlpanos. Eres valioso, gordo.
18: Es que... Si te he dicho puerca parada, Morris, perdóname. Nomás pareces, pero no eres.
19: Pero soy valioso, ¿verdad?
16: Es que, ¿sabes qué? Ustedes dos vinieron a este mundo a conocerse para amarse uno al otro.
18: Es cierto, es cierto.
19: Tú y yo somos uno mismo.
18: A ver, dale. Mu. Ahí está una vaquita, mira.
16: Y ya puedo seguir con mis frases.
19: Sí, adelante.
16: Ok, vamos con la última. Ajá. Confía en el proceso. Todo llega cuando tiene que llegar. Y
19: qué
16: va
19: bonito.
16: A llegar.
19: No, qué bárbaro.
18: Una chulada, Zaida.
19: Gracias.
16: ¿Les gustó la nota feliz del día de hoy?
18: Tú eres la doctora Cesarita Lozana el día de hoy.
16: Pues
19: pero
16: aquí
19: no
16: estoy.
19: Podemos despedirnos sin lo más importante, sin la cerecita del pastel de este segmento, que es
16: el frase del día. Y el frase del día va así. No esperes el momento perfecto. Haz perfecto ese momento.
19: ¡Qué bárbaro! Gracias. Gracias. Vamos a hacer perfecto este momento. Gracias.
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1: Bueno, pues amigos, hay muchas personas que durante este tiempo es de ir a la playa. Mucha gente se va a la playa. ¿Qué te has encontrado de valor en la playa? Hay mucha gente que se va con esos detectores acá de metal y se encuentran cosas, sí. Se encuentran cosas. ¿Qué te has encontrado de valor en la playa?
2: Mira, fíjate, tenemos un video. Métanse para que vean el ingenio de este morro. Este morro, fíjate, se fue a Dubái, a la playa de Dubái, güey.
3: Oh.
2: Entonces se armó una herramienta especial para pues limpiar la playa. Uh-huh. Mientras limpia la playa, güey, esta herramienta se encuentra cosas. Entre ellas se ha encontrado anillos de oro.
1: ¿Pero qué tipo de herramienta es esa? ¿Es como un detector de metales?
2: No.
1: Es como peinando.
2: Es como un rastrillo
1: okay.
2: Que tiene hoyitos, güey. Entonces, prácticamente es como una escoba para recoger, pues, ahora sí, la suciedad que está entre la arena y tiene hoyitos. Ajá. Entonces, como todo queda adentro, quedan atrapadas las cosas, las monedas, los anillos, todo adentro. Y este vato, fíjate, ahorita lo estamos viendo en video para que se metan a YouTube en el Freeway Show, se fue a Dubái, se ha encontrado anillos de oro.
1: Uf.
2: Se encontró también una dentadura de oro, güey.
1: Ok.
2: Se ha encontrado monedas, de todo se encuentra. Este vato a eso se dedica y de eso se mantiene.
1: Mucho billete, fíjate. Y luego en Dubái.
2: No, pues en Dubái.
3: No, pues sí.
1: Imagínate ahora, también ahí.
2: Imagínate ahora las playas donde va la gente, o sea, no nada más en Dubái, Miami, Cancún.
1: Claro. Pues esas playas donde la gente
2: Puerto
1: va.
2: Puerto Vallarta.
1: A derrochar billete también ahí, claro.
2: O sea.
1: Yo he mirado mucha gente que va con sus detectores de metales ahí. Y van juntando cosas y hacen el hoyito también ahí, recogen cosas. Man, no sabía que te puedes encontrar cosas de mucho valor.
2: Relojes, se han encontrado relojes. Yo lo sigo a este vato. Uh-huh. Se han encontrado relojes muy caros. Porque ya ves que la gente pues se pone peda en la playa, güey. Y de repente se te caen las cosas y pues ya no regresas.
1: Mira, yo conozco el caso de un amigo que no toma. Bueno, ese día no tomó, pero es tan bruto que perdió un celular en la playa.
2: ¡Hola!
3: Sí.
1: ¡Ay, es Morris!
3: Oye, espérate, por las playas de Miami.
2: ¿Y sabes qué? O sea, se me fue al mar. Pues yo me tenía que venir al siguiente día. Le dije al guarda, allí al salvavidas, se me perdió mi celular y que si lo ven, por favor. Pues el celular se me cayó con tu y la bolsita de...
1: Me hubieras dicho, no eres salvavidas, ¿por qué no te conviertes en teléfonos?
2: Si sale, me dice, va a salir, me dice. Bueno, pues total que la ubicación de repente, ya después de 3-4 días, me apareció que estaba ya en Boston el teléfono celular, güey.
3: ¿Y qué estaba haciendo en Boston?
2: No, pues se lo encontró alguien, güey, y lo sacó del fondo del mar.
1: Pero, Morris, tú lo perdiste dentro del mar.
2: Pues sí, pero las olas sacan cosas, güey.
1: Le dijeron, salte teléfono.
2: Entonces,
3: y se marchó.
2: El mar lo sacó y se marchó. Y se marchó.
1: ¿Se han encontrado una cosa de valor en la playa o no?
3: Ah, sí. Yo me encontré un muñeco bien guapo.
2: De esas cosas de valor, ¿no, Zaida?
3: Varios.
1: Yo todavía le hago caso aquí a Zaida.
3: Varios muñecos ahí en la playa.
1: Amigos, ¿qué se han encontrado en la playa de valor? ¿Fuiste, te encontraste algo? Márcanos en cabina en el 1-844-370-4839.
2: 1-844-370-4839. Dice Zaida, me encontré un sirenito.
1: Sí.
3: No, varios. Ajá. Y de diferentes colores y sabores.
4: ¡Ay! ¡Golosa! Poniendo el estilo, güey.
1: ¡Sabor ranchero!
4: Y no sabor.
1: ¡A tus tardes!
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1: Bueno, pues si le acaban de poner a Freeway Show, amigos, estamos platicando de personas que se han encontrado cosas de valor en la playa, como este personaje que conoce Morris, que regularmente se pone a barrer de alguna manera, como con un tipo de hielbo, una herramienta ya cerca de la playa en Dubái, y se han encontrado muchas cosas de valor.
2: Sí, oye, a ver, platícanos, ¿qué te has encontrado de valor? Puede ser en la calle, en la playa, ahí en un parque. Márcanos al 844-370-4839.
1: Había esta pareja que iban caminando por Santa Mónica, mi querido Morris. Una pareja. Fue una noticia que salió por ahí en algunas partes. Entonces, iba caminando por la playa. Y los dos, que incluso tengo hasta los nombres, se llama Gary y la señora se llama Angela Williams, la señora. Bueno, pues iban caminando y de repente la señora como que miró algo como que brillaba.
3: Sí.
1: Así, y miró que era como un vidriecito. Dijo, alguien ha de haber quebrado una botella. Aquí, esa fue la primera reacción de parte de la señora. Y conforme se iban acercando, pues seguía un poco el brillo hacia que le pegaba en los ojos a la pareja. ¿Saben qué? Vamos a ir a limpiarlo porque qué tal, y entra una persona menor y se corta con ese vidrio.
3: Sí.
1: Se fueron acercando y era un diamante.
2: No te puedo creer. ¿Un diamante?
1: Arriba de $300,000.
2: No manches.
3: ¿Qué hizo?
1: Historia verdadera, no se querían con él, o sea, se encontraron un diamante.
3: Oh, entonces, cuando eso pasa, ¿lo regresas y te quedas con el dinero o no?
1: ¿Cómo le haces? O sea, ¿cómo le haces cuando te encuentras un diamante que cuesta tanto dinero?
3: No, pues no sé, digo yo.
2: Pues vas y lo valoras y te lo pueden comprar, gordo.
1: O sea, pues esta pareja se quedó con este diamante. ¿Mm? Imagínate que te lleguen $300,000. Yo creo que de alguna manera el universo, la vida hace que te encuentres cosas cuando te pertenece a ti ese dinero.
2: Oye, como fíjate la historia de unos amigos que compraron una casa muy vieja, súper vieja, güey. Llegaron y subieron al ático, pero el ático es de cuenta que está tapado. O sea, como que en esa casa como que le pusieron ahí para cancelar el ático.
3: Sí.
2: Y ellos pues buscando, dijo, ah, caray, pues aquí hay un ático, y lo abrieron, güey. Subieron y encontraron pinturas, güey. Muchas pinturas, había pinturas. Y entre
1: cuadros
2: esas
1: pinturas.
2: Sí, entre esas pinturas había un Picasso, güey, original, güey.
3: No.
2: Ay, no. No.
1: Wow.
2: Lo fueron a evaluar el cuadro arriba del $1,000,000, güey. Se hicieron millonarios, güey, con ese cuadro.
1: Ay, Dios, imagínate. Yo creo que primero la duda, así como que, a ver, Picasso.
2: Sí,
1: yo creo que no, a ver, todo.
2: Sí, güey.
1: ¿Cómo en esta casa, cabrón, van a encontrar un cuadro de esos?
2: Ahí estaba el Picasso, güey.
1: Y después yo creo que vas...
2: Pues es que era muy vieja la casa. Yo creo que en aquellas épocas, pues obviamente el artista pintó muchas obras y...
1: Se ha de haber tenido un cuadro.
2: Picasso, güey, ahí.
1: Dios mío. ¿Qué te has encontrado? A ver, amigos, queremos escucharte ya tu historia. Vamos a contestar ya las llamadas telefónicas en el 1-844-370-4839, 1-844-370-4839. Oye, ¿qué te has encontrado de valor? Ya sea en la playa o en otro lugar. Márcanos en el 1-844-370-4839, amigos.
3: ¿Sabes qué me encontré en el parque el otro día?
1: ¿Qué te encontraste, Zaida?
3: Un hombre guapo, alto,
2: Zaida,
3: con
2: de esas
3: barba.
2: Cosas no estamos hablando.
3: Ese sí me encontré.
1: Vaya manera de jugar en este programa, Dios mío.
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2: El Freeway Show. Bueno, pues amigos, estamos platicando de personas que se han encontrado cosas, ya sea en la playa o en cualquier otro lugar. ¿Qué te has encontrado de valor? Márcanos en el 1-844-370-4839. Y mira, tenemos la historia del compa Luis. Mi querido Luisito, buenas tardes. ¿Qué te encontraste tú, mi rey?
3: Ese es mi Luis.
4: Hola, bueno, buenas tardes.
5: Buenas tardes.
4: Quería contarle que en mi tiempo de pescador, en mi tiempo de pescador en el Caribe colombiano, me encontré un paquete.
2: ¿De qué?
4: De unas 40 libras de polvo blanco.
5: ¡Ay, Luis!
4: Flotando a unas 20 millas de la costa.
5: ¿Y qué hiciste?
2: Uf.
5: ¿Y qué hiciste,
4: no,
5: Luis?
4: No, y fue un pedote porque...
2: ¡Salió de pobre, Zayla!
4: ¿Qué hiciste? Nos echó mano a la guardia costera y pues nos libramos porque tuvimos que dar el punto de recogida y todo eso. Pues ya fueron y miraron. Ajá. Y adivina qué, recogieron más ellos.
3: ¡Ay, Dios! Ay, o sea, Dios. ¿Tuviste que ir a decir? O sea, ¿no te animaste a agarrarlo ni nada? ¿O ya iban ahí a recogerlo? ¿Cómo
4: sí,
3: estuvo?
4: Sí, lo agarramos y nos lo llevamos para la costa.
2: Ajá. Pero no lo vendiste,
4: ya,
2: ¿verdad?
4: Una vez llegando a la costa, como que ya estaban alertados o algo.
3: Ajá. ¡Ay, oh. Dios! ¡Nos agarraron, Luis!
2: ¿Pero no vendiste nada, sí, Luis, o sí?
4: No, nada. No nos dieron tiempo de nada.
3: Dios, no agarraste ni un poquitito, Luis, así nada más para probar.
4: Nomás en el pedote en que nos metimos por recogerlo de alta mar.
3: ¡Ay, Dios! ¡Qué caray! ¿Qué les hicieron? ¿Nos metieron un cuartito oscuro o qué?
4: Sí, hasta averiguaciones, hasta dar para confirmar que no éramos nosotros los dueños, pues.
2: ¿Y cuánto tiempo tardó para que todo se clarificara y no te involucraran en eso?
4: Desde la mediodía hasta la madrugada.
3: No, y deja de eso, o sea, no pudieron ni probar, sí, ni pudieron vender nada.
2: ¡Ay, de lo que se preocupa, Carlos!
5: ¡Morris!
2: ¡Qué barbaridad! Discúlpame, pues Luis.
5: Pórtate bien.
2: Sí, ¿qué es eso, o sea, por favor, Morris?
1: El Pacho se pelea con la tecnología. ¿Dónde le pico aquí? Morris clonaco.
3: ¡Quiérete, mi rey!
1: ¿Y Zayda? Bueno, ella se pelea con el sentido común. ¡El
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2: Bueno, pues sí, señores, vámonos directamente a VIX. ¿Qué es lo que está pasando? Pues resulta, mi querido Morris y mi querida Zaira, es de que Nano, lo que es el jefe líder acá de las Cobras, volvió a detener parte de las competencias. Y ya van dos ocasiones que lo está deteniendo, está reclamando decisiones arbitrales. No están contentos, no están felices, pero eso también les ha costado puntos por andar metiendo la cuchara donde no debe el compa Nano.
3: Oye, la neta.
2: Que es el líder de los Cobras. Fíjate que anoche tuvieron que quitarle, restarle 200 puntos.
3: La neta está...
2: Perdieron puntos, señores, ahorita.
3: Lo mejor, está lo mejor de Gar versus Veneno, Guerreros Mundiales. Si te has perdido el reality, tienes que verlo, es competencia todos los días. Y claro, ya, oye, ya las fricciones están muy fuertes, güey.
2: Fíjate, otra cosa que también pasó anoche, aparte de las fricciones, Mores, que ya las conoces, Nano, que también está dejando, no deja de reclamar ahí. Mamba, que es el líder de los Leones, bueno, pues sufrió un aparatoso accidente.
3: Uf,
2: una fuerte caída. Tuvieron que entrar los paramédicos para poder asistirlo. Pero el coach Memo dice que lo principal o más importante es de que el cuerpo o el físico de todos los atletas de alto rendimiento estén siempre al 100. Entonces, afortunadamente que no a mayores, pero fue un poco medio aparatoso la caída que tuvo el Mamba. Está bien, está el líder, los Leones ahí.
3: Sí, la vi, fíjate que yo creí que iba a salir de la competencia y quieren ver la caída que... yo creía que se había fracturado algo.
2: No,
3: Métanse a VIX para que vean, está ahí todos los capítulos, están ahí todas las competencias, está ahí, de hecho... El domingo también está la eliminación, ¿verdad, Panchote?
2: Sí, el domingo hace la eliminación, pero ¿recuerdas Alejandra Espinosa, nuestra compañera?
3: Sí, cómo no.
2: Es que su hermano está también ahí.
3: Sí, ahí está.
2: Ahí en Cobras. Ajá. Bueno, pues también se golpeó violentamente la cadera.
3: Sí.
2: También él. Es que de verdad hay mucha adrenalina.
3: Lo que pasa es que...
2: Garra contra veneno,
3: los circuitos tú tienes que ir...
2: Duros.
3: Tienes que estar muy concentrado. Yo tengo un amigo que también hace ese tipo de realities.
2: Ajá. Uh-huh.
3: Entonces, al momento de agacharse, había un tubo.
2: Sí.
3: Entonces, no midió bien por ir rápido. Uh-huh. Entonces, se le fracturó el cráneo, güey.
2: Ay, Dios.
3: Entonces, hay que tener cuidado. O sea, tiene su chiste. Y también tienes que tener tu timing para hacer los movimientos y todo el rollo. No es fácil.
2: No es fácil. Todos los atletas están arriesgando su físico todos los días. No te pierdas para nada Garra contra Venero Guerreros Mundiales a las 8:07 centro a través de Unimás, a través de VIX al siguiente día y los domingos de eliminación a través de las pantallas de Univisión, amigos.
3: Gordo, nos están hablando de Garra contra Veneno, que con ese físico que estás agarrando te van a meter mañana si algo pasa con uno de los participantes.
2: Lo voy a considerar, Morris. Sí, lo voy a considerar.
3: Porque dice, no, hombre, ya hasta se está poniendo bien.
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0: La siguiente actualización de la Copa Mundial es presentada por Nature Valley. España no perdona. La Roja goleó 3-0 a Austria en Los Ángeles y avanza a octavos de final. Mikel Oyarzabal marcó 2 goles. Pedro Porro completó la goleada y Unai Simón sigue sin recibir un solo gol en el torneo. 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

0: 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España no perdona. La Roja goleó 3-0 a Austria en Los Ángeles y avanza a octavos de final. Mikel Oyarzabal marcó 2 goles. Pedro Porro completó la goleada. Y Unai Simón sigue sin recibir un solo gol en el torneo. 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

0: Oye, ya pero muchos hombres...
1: No, pero yo sí bailo.
0: O sea, hay muchos hombres que a lo mejor, si vas a un lugar, a lo mejor que no es de salsa, cumbia, que es reggaetón y así, que se te acercan medio borrachos, ¿a poco le dices sí?
1: No, no, por eso te dije, yo no bailo si los veo que estén borrachos.
2: Intoxicados.
1: O estén enviciados, o hediondos. Ahí sí, no. Pero
3: todo lo demás.
1: En general, gorditos, sí.
3: Chaparritos, ¿qué tal, Anito? Chuecos. Un chaparrito ahí.
1: Chaparritos, altos, gorditos.
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3: Atención, bandera, no te pierdas todo lo que está pasando en VIX porque llega Taylor Swift. Simón, llega a VIX, ya está ahí, se estrenó a partir del día de hoy, así de que tienes que caerle ahí para que veas este documental bien perrón que recorre su increíble camino de esta joven compositora, ícono mundial, que además también, la neta, es una, si no la artista más millonaria, muchachos.
0: ¡Yo la amo! Es mi potra, es mi top, escucho su música todos los días. Y mira, mucha gente dice, ah, yo ya conozco su historia. Si tú crees que ya te la sabes, te sabes todo lo de Taylor Swift, ¡estás equivocado! Este documental va a mostrar cómo ha llegado a ser lo que es, o sea, que es lo más top que existe en la música.
2: Mucha gente dice, ay, ya ves la historia de Taylor Swift. No, no, no, no, señor. Usted mírela a través de VIX.
0: Sí.
2: Porque este documental de Taylor Swift te va a dejar con la boca abierta y los ojos así grandotes diciendo, ay, eso no sabía yo de Taylor Swift.
3: Como por ejemplo, dicen que se va a casar este fin de semana.
2: Dicen.
3: Del 4 de julio. ¿Será?
0: Con el Kelsey.
2: Bajan la aplicación de VIX, mírenla en VIX.
3: Simón, tienes que verlo, paisano. Y además también recuerda, ahí, a partir de este momento, vas a ver ya el estreno de este documental de Taylor Swift.
0: Sí.
3: Si quieres conocer más de su historia, baja la aplicación de VIX, ahí está. Vamos a regresar con la enchufada. Tenemos el teléfono
2: ¿de quién? ¿Qué
3: de un vato que es pintor? Gracias a la gente que nos manda mensajes en las redes sociales, @ bueno mala feo. Vamos a marcarle.
2: No,
3: vamos a pedirle un favor, ya que es pintor,
2: que nos pinte,
3: pero así de compas, así de amigos.
2: Que no cobre tanto.

0: La Caperucita Roja. Bien contenta la morra.
1: ¿Oh, sí? Sí. ¿Por qué? ¿A dónde iba? ¿A la casa de su abuelito o qué?
0: Sí, iba por el bosque. Y de repente, guacha el lobo que está atrás de unos arbustos, el lobo.
1: Lo cachó, lo descubrió.
0: Y le... ¡Lobo! ¡Ya te vi, güey! ¡No te hagas güey, lobo! Y lo dice, se le acerca, pero sí te dice... ¡Ey, lobo! ¿Por qué tienes los dientes así tan apretados, güey? Mira, nada de lobo. ¡Ey, lobo! ¿Por qué tienes los ojos tan rojos, güey? Y el lobo, nada. ¡Lobo! ¿Por qué tienes la frente tan arrugada? Y el lobo se voltea y le dice, Caperucita, ya, no estés fregando, déjame hacer del baño a gusto.
2: Atrás del bush ahí.
0: Pásame el papel,
3: estúpido.
0: Pásame el mantel.
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0: Dale.
1: Vamos a marcar este vato. Es pintor.
0: ¿De esos que pintan?
1: ¡No!
0: ¿De los que cocinan?
1: No, sí, de los que hacen tortas, güey.
2: Ah, bueno, no fuera, debo comer.
5: Bueno.
1: Sí, disculpe, ¿con quién hablo, perdón?
5: Con Carlos.
1: Carlos, ¿usted es el pintor?
5: Sí.
1: Oiga, fíjese que le tengo un trabajito.
5: Ay, Dios.
1: Mire, bueno, aquí le voy a pasar al cliente, Carlos, un segundito, por favor.
5: ¿Al cliente?
1: Él es el pintor.
0: Ah, oiga, Carlos.
5: ¿Hoy?
0: Sí, me está diciendo aquí mi compañero que usted es el muy buen pintor.
5: Así mismo es.
0: ¿Podría hacer trabajitos a domicilio?
5: Oh, pues dígame.
0: Lo que pasa es que lo que pasa es que yo quiero que me pinte.
5: ¿La casa?
0: No, que haga un cuadro mío, sí.
5: ¿Está bien?
0: O sea, quiero salir así como un héroe nacional, ¿yo?
5: ¿Como la del Titanic?
0: No, yo quiero ser así como Pancho Villa, bien, bien fuertote.
5: Yo pinto casas, no pinto gente.
0: Pues me dijeron que es muy buen pintor. Dije, pues ha de ser tan bueno que me puede pintar también a mí. Pero yo quiero salir así como un héroe, como Francisco Villa, el revolucionario, el centauro del norte.
5: No. Yo lo que pinto son casas, no gente.
0: Pero pues le vamos a pagar una feriecita extra. Mire, es más, queremos dos héroes, así como abrazados. Aquí tengo a mi compañero, que también él quiere ser así como Emiliano Zapata, muy
1: sí, con el bigotote.
0: Con el bigotote.
1: Pero que estemos abrazados, Carlos, sí. Él y yo, y dándonos un beso, ¿verdad?
0: No, el beso viene después, ¿no? Porque también sí. Quiero que se nos note bien el bigote. Vestidos okay, así.
1: Pero yo te quiero tener abrazado por atrás así. Ah, bueno, y desnudos.
0: Así. Sí. ¿Sí se podrá, oiga?
5: A ver, ¿quién está hablando? ¿Quién le dio mi teléfono, eh? Estoy muy ocupado ahorita trabajando.
1: Ah, qué bien, sí, me gusta, él me gusta, mi amor.
0: Sí, tiene trabajo.
1: Y me gusta que sea un hombre ocupado. Mira, tu nombre y tu número nos lo dieron por recomendación porque nos dicen que eres muy buen pintor, Carlos.
5: ¿Quién es de mi número? ¿Quién está llamando, eh?
1: Okay, no. Que nos pinte de mariposa, ¿qué te parece? Si no, no quieres revolucionarios de mariposa.
0: No, revolucionario,
1: yo siempre he querido ser mariposa.

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1: A ver, regresamos con aunque usted no lo crea, hay personas que los cacharon teniendo relaciones con la amante ahí en la maroma. Amiga,
2: en la maroma.
1: ¿Conoces a alguien? Una de tus amigas tal vez cachó a su marido ahí.
2: O la cacharon ahí
1: en plena acción. 1-855-370-3100. O compa, conoces tal vez a tu compadre, un amigo.
2: Te dio el pitazo.
3: Que no lo diga,
2: lo cacharon.
3: Fue.
2: El del pitazo.
1: A ver, ahorita regresamos.

0: pleno acto de infidelidad.
1: Ay, qué feo.
0: Sí, está
1: qué
0: gacho, feo. Estoy de acuerdo contigo, feo.
1: En calzones porque o sin calzones.
0: Está bien ser cochi, pero no tan trompudo.
1: Sí.
2: Y, no tan tonto, más casa. Bien.
0: Y una cosa
1: que entres,
0: es que te digan. Ay. Una cosa es que a lo mejor sospeches, pero ya ver eso ha de ser traumático, ¿no?
2: Terrible,
0: ha de ser.
1: Y en tu cama que estén ahí, imagínate.
2: Yo tengo una historia bien loca.
1: Sin calzones.
0: ¿Tú conoces a alguien que lo cacharon en pleno acto de infidelidad? Ahí encuerados. 1-855-370-3100.
2: Mi vecino. No, neta, mi vecino era italiano. Y ese fue su mejor amigo, según esto, ¿no? Ajá. Y que se fue el mejor amigo y la esposa después lo fue a visitar de sorpresa. Y encontró al mejor amigo con otro amigo. En la pasión.
0: Mi vecino tenía un amigo.
2: Que su amigo engañó a su mujer con el otro mejor amigo y la mujer los vio.
0: Ya me perdí.
1: Yo también. Ahora.
2: No, pues por eso no les cuento el chisme.
3: Súper. El amigo del vecino era sobrino del tío.
1: Y la tía y llegó, era la señora.
3: Y llegó la vecina.
1: Ajá, y
3: se
1: vio.
3: Llevó el gato.
2: ¿Qué? Yo pensé que su IQ era muy alto para entender este nivel de chisme.
0: Ay, disculpa.
2: Pero ya me di cuenta que no.
1: No, gracias. Así
0: estamos mal. Ahora ya tenemos.
2: Sí.
0: Hola, Miguel. ¿Qué pasó? No, sí, no entendí nada. Saludos. Miguel, aunque usted no lo crea, hay personas que los han cachado en pleno acto de infidelidad, güey, ahí con los...
1: ¿A quién?
0: Con las nachitas al aire.
4: Mira, a mí me pasó. Un saludo a todos.
0: Saludos, mi hermano.
2: ¡Saludos!
0: A ver, ¿qué te pasó, Miguel?
4: Tenía 18 años cuando yo andaba con una señora de 45, 46 años.
1: ¡Ay, qué rico!
4: Nos cachó el marido en plena acción en un parque.
1: ¿Y qué?
2: ¿En un parque?
1: ¿En la noche o en el día?
4: Parque, ahí en el parque hundido.
2: No, bueno, es que el parque hundido es enorme.
1: Sí.
2: Oye, y en el parque hundido en las noches, ahí. Dicen, hay un rumor que ahí...
4: Era de día.
2: ¿Qué?
1: ¡Oh, está descarado! ¿Cómo? A ver.
2: ¿Cómo? ¿Cómo está?
4: ¿Y no, yo era muy inocente. Ella es la que abusaba de mí.
1: ¡Oílale, pero!
2: ¿Y qué? Cuando estaba abusando, ¿tú qué le decías? ¡Ay, sí! En medio parque hundido.
4: Así es.
0: Oye, Miguel, ¿pero qué fue? ¿Abajo de un árbol? ¿Estaban en el carro? ¿Abajo de un puente? ¿Cómo?
4: No. Estábamos en unos arbolitos que se llaman matorrales, que le decimos allá.
0: Sí, en unos arbustos ahí, matorrales.
4: En unos arbustos. Ahí,
0: y la hierba se movía.
1: ¿Qué?
4: El marido nos cachó en plena acción.
1: ¿Qué dijo? ¿Qué te hizo?
4: No, pues me correteó, pues yo estaba chavito.
1: Sin calzones, andaba por todo el parque escondido.
2: Oye, Miguel. No.
0: Hundido, idiota.
1: Hundido.
2: Miguel, ¿y cómo llegó el señor al parque? O sea, ¿cómo
1: caminando?
2: Ustedes se escondieron y él cómo dio ahí?
1: En helicóptero.
4: Yo creo que fue un pretendiente de ella, porque ella, había uno que tenía mucha envidia.
2: Sí.
4: Entonces yo creo que él es el que se encargaba de darle al señor.
0: Ándale.
2: Dios santo.
4: Pero sí, me dio una corretiza que yo tuve que salir a Morelos.
0: Oye, Miguel, ¿alguna vez te volviste a coincidir con la señora o con el señor? Okay. ¿Se aclararon las cosas o ya no la volviste a ver?
4: Ella me volvió a hablar. La verdad, yo joven, me gustaba.
2: Puro colágeno.
0: La volví a ver.
1: Y ella siguió con el don.
0: No tenías miedo a la muerte, Miguel.
1: Es que estaba buena la nalga.
2: Ahora la viste.
4: Estaba buenísima.
2: Miguel, ahora fueron al parque de los venados, ¿no? Para evitar cualquier situación.
4: También.
2: ¿Cómo en un parque?
0: Ahí sí, sabroso.
1: Qué

0: ¿Eh? En el mero acto, compadre. ¿Qué? 1-855-370-3100.
1: Qué feo.
0: Ahorita vamos a David con nosotros. Ese es mi David, qué pechado.
2: Hay cosas que no se olvidan.
3: 1, 2, 3.
4: Muchachos, ¿cómo están?
0: Sorprendido de estas historias, David. ¿Cómo hay gente que los han cachado en pleno acto con la amante, David? ¿Qué pasó?
4: De hecho, yo caché a una ex en plena acción.
1: ¿Exnovia o exesposa?
4: Sí, bueno, estaba pues. Tenía 21 años yo en ese entonces. Y pues me moví de estado y todo para estar cerca de ella y todo, supuestamente para que funcionara la relación. Y tuvimos un pleito, no tan fuerte, pero pues sí, ella era un poco menor que yo, entonces.
0: ¿Cuántos años?
4: Resultó que ella me 4 años menos.
0: ¿Y tenía ya qué? ¿20 tal vez? ¿Qué tenía?
4: 17, iba a cumplir 18.
0: Ok, ¿y luego?
4: Entonces, pues sí, pues digo, me moví todo, agarré trabajo nuevo, dejé todo completamente.
0: ¿Estás enamorado, papi?
4: Sí, pues sí. O sea, ¿para qué mentir?
1: Pues sí.
4: Entonces, tuvimos esa discusión y pues no me, o sea, yo me fui para mi casa esa noche y ya no me contestó en la mañana igual. Y al otro día tenía como un presentimiento, como que algo no estaba bien. Entonces, pues le marqué a su mamá porque dije, oye, pues, ¿qué onda, verdad? Y dice, no, dice, ella no se va, porque trabajaban juntas. Dice, no, no vino a trabajar, cambió el turno para en la tarde.
5: Ay, Dios.
4: Entonces, dije, no, algo no está bien. Y me fui para su casa y no estaba. Y me empecé así a manejar y no sé, por yo creo, dijo...
1: Instinto.
4: Dios, hasta ahorita ya y... Le encontré en la casa de un supuesto amigo.
5: ¿Pero cómo llegaste a la casa del amigo, David? O sea, ¿qué sentiste o qué?
4: Hasta ahorita es algo que yo no me puedo explicar porque yo no sabía ni dónde vivía el amigo.
1: El diablo te llevó ahí.
0: Sí, dijo. ¿Pero qué viste? La puerta. ¿Viste su carro ahí? ¿Cómo sabías que estaba dentro?
4: Sí, el carro de ella, porque pues en ese entonces yo estaba, fíjate, toda esta le saqué carro a ella.
1: No, ya empezaste mal, mento.
5: Oye, David, llegaste y timbraste la casa y salió tu amigo, o salió ella, ¿o cómo fue?
0: El que se enamora pierde.
4: Toqué la puerta y salió la hermana de ese amigo de ella.
1: Simón.
4: Cuando ella contestó la puerta, en la mirada me di cuenta que pues obviamente algo estaba mal porque le cambió la cara completamente.
1: Sí, pues estaba sin calzones.
4: Y le dije, oye, le digo, ¿no está Julanita aquí? Sí, dice, ahorita le hablo. Cuando ella se dio la vuelta para irle a hablar, dejó la puerta entreabierta y ahí fue donde me metí.
5: ¡Sas!
0: ¿Y cómo los encontraste,
1: ¿qué
0: David?
1: ¿Qué hiciste?
4: No, pues ya te sabrás.
1: Karate.
4: ¿Para qué te explico?
1: No golpeaste a nadie, no.
5: ¿Y qué le dijiste, David, cuando la viste? Así te quería cachar.
0: Y sacaste la pistola.
4: Pues, el que abrió la puerta fue él. Y pues yo mido 6'4" y él pues más chaparrito. Dije, no, pues este.
1: Me siento en él.
2: Ahorita lo...
1: ¿Y qué hiciste?
4: No, pues ya vio que, o sea, que pues la cosa sí era en serio y se quitó. Y ella pues ahí en la cama y que no es lo que tú piensas.
1: ¡Esa está bien buena! ¡No es lo que tú...! ¡Mira! ¡Dame la toalla que está ahí!
0: ¡De los creadores de...! No es lo que tú piensas y no es lo que te imaginas. ¡Es mi amigo!
1: Sí, en calzones estamos platicando.
0: Sí.
5: ¿Y qué hiciste, David?
0: Estamos platicando.
4: No, pues...
1: ¿Me está leyendo la Biblia?
4: O sea, no, pues ya ahí empezó a tratar de convencerme que sí, que no era lo que yo pensaba y ya. Le dije, no, ¿sabes qué? Aquí termina. Le digo.
1: Ay, pensé que te habías casado con ella.
4: Le quité el teléfono, le quité las llaves y todo.
1: ¡Qué bueno, hermano! ¡Qué bueno!
4: Y mandé la grúa y todo y se llevaron el carro.
5: ¡Ay, Dios mío!
1: Y el vato se quedó con ella.
4: Sí.
1: Ah, está bien.
4: Pues, David, no sé qué hayan hecho, pero jamás volví a saber.
0: No, David, leyeron la Biblia, David, obviamente.
1: No. ¿Estaban jugando la lotería?
0: Sí, güey, jugaron el 1.
1: A la boca.
0: El 1, sí.
5: Estaban jugando a la casita y él estaba enseñando cómo lavar y planchar la ropa.
0: Aunque usted no lo crea, hay personas que los cacharon en pleno acto de infidelidad.
1: Sin calzón.
0: ¿Qué pasó? 1-855-370-3100.

0: No, no es así, no es.
1: Imagínate.
0: Ponme tu beso pa'lante.
1: Hay gente que lo han cachado en el mero acto.
2: Lo amarraron como puerco.
1: Imagínate que me cache la chayo ahí. ¡Ay, te vi las nalgas, Andrés! ¿Eras tú?
2: No, no va a haber nada.
1: Sí. No era yo.
3: No, no eras tú. Si había nalgas, no eras tú.
2: Sí, no mientas.
3: Si dijeron el espinazo, sí.
1: Ah, bueno, el juez.
2: Quedar
1: el
2: bien con la gente.
3: Aunque usted no lo crea, hay personas que los cacharon.
1: Ay, qué feo,
3: en pleno, ¿verdad?, acto de infidelidad. Ay, así no, con las nachitas para arriba. 1-855-370-3100. Tenemos a Tony con nosotros. ¡Ese es mi Tony!
4: ¿Cómo anda, pelón?
3: Saludos, Tony. Hola, ¿qué pasó, Tony? ¿Te cacharon? ¿Cachaste?
4: Arriba,
3: ¿qué onda?
4: Las Águilas.
3: ¿A poco hay otro, mi rey? El mejor equipo del mundo, ¿eh?
1: Pero arriba de un...
2: Bueno,
1: ya no. Es cierto. Estamos hablando de los cuernos, güey, cornudo.
2: Oye, Tony, ¿te cacharon en la Passion o tú cachaste?
4: Yo caché.
1: ¿A quién? ¿Te gusta cachar?
4: Una novia que tenía yo de ahí de Mazatlán.
2: ¿Cuánto llevabas con la novia?
4: Llevamos meses, pues, pero fue chistoso porque según me decía, no, es que estoy enferma y hoy no puedo salir, no nos podemos ver hoy.
1: Adiós. ¿Y qué era la enfermedad?
2: Ajá. Ninfomanía.
4: Aventura, papá, ¿qué más?
3: De los creadores, sí. Estoy trabajando, estoy ocupada.
2: Me duele la cabeza.
3: Estoy enferma. No,
2: necesito, claro, descansar. Oye, ¿y cómo, claro, cómo la cachaste?
1: ¿Cómo estuvo el pedo? A ver, explica, pues. Cuéntalo.
4: No, pues ya ves, uno, pues en ese entonces tenía yo como, ¿qué? 17 años. Dije, sí, le voy a llevar algo para la enfermedad, ¿verdad?
3: Fíjate.
4: No, y que voy llegando a su casa y como pues vivía en un basement.
1: Toma tu enfermedad.
4: Por la
2: ventana. Alguien ya la estaba curando.
4: Le iba a tocar.
1: ¿Y oíste ruido?
4: Que la cortina... Uy, papá, que la veo ahí, no. ¿Eh?
3: ¿Con quién, Tony? ¿Cómo la viste?
1: A ver, pues.
4: Con un amigo de ella que según nada que ver.
2: No manches.
1: ¿Y así gritaba? ¡Ay!
4: ¡Ay, no, peor!
1: Por eso te cambió, güey.
3: Oye, ¿qué hiciste, compadre? ¿Les tocaste la ventana? ¿Te metiste o te diste media vuelta y te fuiste, Tony? ¿Qué hiciste?
4: Toqué la ventana, dejé la medicina ahí y me fui.
2: Ah, o sea, no, ¿por qué no la confrontaste, Tony?
4: ¿Para qué? No valía la pena.
3: O sea, eso, muy bien.
2: Ay, no,
3: Tony,
2: yo sí le toco.
3: Volviste con ella y te volví a llamar así de, no, mi amor, no es lo que piensas.
1: Se casó con ella.
3: Estamos platicando.
4: No, después yo me hice el indignado y ya ella me quería ver.
3: Sí.
1: Pues la hubieras visto para que tuviera nalguita extra y tener otras también.
2: La dignidad es lo más importante.
1: ¿Qué es eso?
2: Oye, Tony, ¿ella supo que tú la viste?
4: A su nivel. Ya después le dije cuando una vez que vamos a un baile y que no sé qué, le dije, ¿sabes qué? No, yo te vi así, no me dijo nada, ya no me volvió a responder.
2: Está bien,
1: hombre.
3: Está bien, Tony, tú tranquilo.
1: Parte de la vida, loco.
3: Qué bueno que estás a gusto, pero mira, el feo le sacó provecho por lo menos.
1: Pide igual, una moto.
3: Pero este su ex le
1: pidió. Si la vieja te hubiera pedido perdón, le hubieras dicho, bueno, mira, necesito un carrito, ¿no? Sácame un carro a tu nombre.
2: Ay, no,
1: güey, es que tienen que aprovechar los momentos, no vienen muy seguido. Sí.
2: Es que todo le debes una oportunidad.
3: Es cuando se ponen de modo, ¿verdad?
1: No, es que la oportunidad, le llaman suerte, sí, pero cuando es la oportunidad se encuentra con la preparación. Entonces, si tú estás preparado para pedir ese carro, el otro compra, moto, carro, moto, lo que sea.
3: Y ahí está.
1: Sácale provecho.
2: Gracias por esos consejos. Qué bárbaro, los aplicaré algún día.
3: Deberías de dar conferencias, güey. Ahora tenemos a Yair. Hola, Yair, ¿qué pasó?
1: Sacarle provecho a todos.
2: Yair.
5: Hola.
1: Ay.
3: A ver,
2: hola,
3: Yair.
2: Chulo.
3: ¿Qué pasó?
1: ¿Te torcieron o torciste?
5: No, a un amigo.
1: ¿Qué?
5: Lo más triste fue de que mi amigo estaba en Nueva York. Cuando encontró a la chava con el hombre, le golpeó a la mujer y después el hombre lo madrió a él.
1: Ah,
5: y como golpeó a la mujer, hasta lo deportaron.
3: ¡No, hombre!
2: Bueno, ¿para pues qué golpea? Bueno, pues sí.
1: ¡Golpea!
3: Déjame adivinar, lo agarraron de los cuernos y lo aventaron así de regreso, ¿no? Bueno, ¡órale, güey!
5: Ya.
3: Yeah. Oye, ¿cómo los cachó, Yair?
5: Pues estaban en su propio apartamento, porque cuando él llegó allá, él contó todo en la esquina, que porque estaba allá. Dice de que él hasta lo habían descansado ese día temprano de su trabajo. Cuando llegó a su apartamento, miró a su novia con otra persona.
2: Ay, Dios mío.
5: Y se molestó tanto que él le metió una bofetada a ella.
1: No golpeen.
5: Se tiró con él.
3: Es que
5: sí, todavía bueno. Está el hombre de la mujer todavía hasta lo golpeó.
3: Sí.
2: Valga. Sí, a la mujer no se le toca ni con el pétalo de una rosa, por más enojados que
1: ni
2: estén.
1: Ni que la mujer toque tampoco al hombre, porque si no lo prende.
2: No, ninguno de los dos.
3: Uno propone y Dios dispone, digo, pero ya cuando estás ahí, obviamente las emociones te ganan, pero sí hay que tratar de controlarte.
2: No le peguen a una mujer.
3: Sí, de acuerdo.

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1: Ponga mucha atención, pariente. Esto es en ayuda a nuestros hermanos venezolanos que tuvieron dos terremotos bien devastadores. Y aquí en Estados Unidos, pues se está planeando una campaña de costa a costa, de oeste a este, que inicia el 6 de julio aquí en Los Ángeles.
2: Este lunes,
1: Victor. Y este lunes, bajo el nombre Univisión Contigo, es un camión. Y dice Unidos por Venezuela, tiene un logotipo de Univisión. Vamos a estar recolectando víveres, dinero, cosas de utilidad para nuestros hermanos venezolanos, que tanto lo necesitan, sí, en este momento.
2: Se requiere demasiada ayuda.
3: Oigan,
2: ¿vieron el video de tanta gente que está enterrada, lamentablemente?
3: No.
2: Bajo los escombros.
3: Está horrible toda esta situación. Y la única forma que podemos hacer un cambio en este mundo es nosotros ayudando, apoyando y yendo a los lugares que nos vamos a asegurar que van a llegar los víveres a Venezuela. Y esta ruta que se llama Unidos por Venezuela de Univisión Contigo va a estar por Los Ángeles, por Phoenix, por Dallas, por Houston, Atlanta, Miami. Entonces puedes mandar a algún familiar o a quien tú quieras, pero el punto es hacer esta recolección de donaciones.
2: Miren, ahí les va. Este lunes 6 de julio, de 10 de la mañana a 6 de la tarde, cáiganle Los Ángeles. Los Ángeles, ahí les va la dirección. 11245 Long Beach Boulevard en Lynnwood. Dallas, también el lunes. Lunes 6 de julio, de 6 de la mañana a 7 de la tarde. Cáiganle al 7700 John West Carpenter Freeway en la ciudad de Dallas. Cáiganle, ¿eh?
1: Y en Phoenix va a ser de 9 de la mañana a 1 de la tarde en Univision Arizona.
3: Sí.
1: 6006 Sur 30 Street.
2: Ándale.
1: 6006 South 30 Street, Phoenix, Arizona. También miércoles 8 de julio de 8 a 12. De 8 de la mañana a 12 del mediodía.
2: ¿Sí?
1: En la Walmart Supercenter 3226, es el número de la tienda.
3: Sí.
1: Y la dirección es 25108 Marketplace Drive, Katy, Texas.
2: Sí, eso, ¿okay? Es en la gente de Houston.
3: De aquí va a continuar Atlanta, que va a ser el jueves 9 de julio de 9 a 3 de la tarde. Va a ser en la Fuente Cargo. ¿Cuál es la dirección? 3731 North Crest Road, en la suite 23 en Atlanta. Y por último, vamos a estar en Miami, Florida, el viernes 10 de julio de 9 a 5 de la tarde, en el centro AFE, que es en el 6090 Northwest 84 Avenue, en Miami, Florida. Entonces, solamente haces falta tú donar, apoyar para que...

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1: Uno cuando es joven, no sé si se acuerdan. ¿Pero te acuerdas eso?
2: Ay, me acuerdo. Aquellos años, ¿se acuerdan?
1: Que uno buscaba un apartamento bueno, bonito y barato.
2: Pues siempre, ¿no?
1: Que tenga todo. Y qué bonito vivir en... Ponte la de New York, New York.
2: Ah, qué
1: de
2: chido.
1: De Frank Sinatra, por
2: Órale,
1: favor.
2: Órale, sí, ¿cómo no?
1: Y uno busca vivir en una ciudad bonita, ganadora, donde puedas cumplir tus sueños. Cumplir todo lo que soñaste de que era chiquito, hacer tus sueños realidad.
2: Uh-huh,
1: sí. Y esta mujer eligió Nueva York.
3: Oh my God.
1: Nueva
3: That's
1: York.
3: Nice, very nice.
1: New York. Hey, y ella llegó un día con sus maletas. Dijo, mamá, estoy en Nueva York y la voy a romper. Ella se llama Micaela Scapino. Y de repente empezó a buscar en el periódico, así ya bien antiguo, en el periódico apartamentos cuando encontró uno bueno, bonito y barato. Y dijo, me encanta. Llegó y dijo, wow, está hermoso.
3: Ah.
1: Se asomó por la ventana y no había ningún edificio.
2: ¡Órale!
1: Liso, todo se veía.
3: ¡Qué chido!
1: El atardecer, el amanecer, el anochecer, todo se veía bonito. Dijo, ¿sabes qué? Lo rento. ¿Lo rentó?
2: Me lo quedo.
1: Y de repente, un día en la noche se oía... Pa, chup, pa, pa, pa, pa, pa.
2: ¿Los Transformers ahí o qué?
1: No, pues ella no sabía qué era.
3: La rata,
2: Bombolvido.
1: Dijo, con razón me lo han de haber vendido tan barato. Seguro aquí hay animales. Pa, pum, pa, pa, pa. Y se asomaba y nada, y nada, y nada. Al otro día intentó buscar a la señora del edificio, no la encontró. Al otro día en la noche, pum, pa, pa.
2: ¿Eh? ¿Qué
1: es esto? Nada.
2: ¿Unos vecinos ahí molestos o qué?
1: No, pues ella no sabía quién era.
3: Era un baile.
1: Cuando de repente se encontró al vecino y le dijo, oye, ¿por qué escucho pum, pas, tum, tas, en la noche? Le dijo, ay, es que, mira, ven, ¿ves eso que es allá? ¿Ves allá? Y ella, sí, es un cementerio.

0: digo, ¿cómo crees? ¿Cómo crees? Tengo miedo. ¿Pero por qué los New Yorks hacen eso? Y su habitación.
1: ¿Por se dónde venía de?
0: Ella venía del cerro del Chiquicuite. Y de repente se dio cuenta que su habitación era paranormal. Nah. Ahí ella vivía con fantasmas, eran sus roomies.
2: No es cierto.
0: Enfrente del cementerio vivía con la llorona, el coco, el chupacabras.
2: ¿Tú sabías que legalmente?
0: Rubia.
2: Legalmente, eso no existe. O sea, tú no puedes llegar con un juez y decirle, señor juez, ya no quiero pagar la renta de mi no sé, cuarto, de mi recámara, de mi casa.
3: ¿Trae pruebas?
2: Porque está embrujada. No, ¿cómo vas a comprobar de eso que con la corte?
0: ¿Cómo lo puedes comprobar?
2: ¿Cómo?
0: A ver. Imagina, llegas con el juez, mi casa está embrujada. Ahí vive un fantasma que me asusta.
2: Ahí ya perdiste.
0: Un fantasma te va a decir, ¿quién? No, y tú le vas a decir, mi suegra.
2: Ah, sí.
3: Sí. Ese es más, que me es el demonio. Es el demonio.
4: O lleva hasta el feo de la mano. No, y ya con eso te la creen.
0: A un espíritu chocarrero.
3: Pasa por la pared así. Uy. Aquí estoy.
0: ¿Pero qué haces si te das cuenta que tu departamento, que necesitas...
3: ¿Una limpia?
0: Necesitas, porque no tienes dinero para vivir en otro lado.
3: Una limpia.
0: Da al cementerio y escucha ruidos de fantasmas.
3: Una limpia.
0: ¿Es una limpia?
3: Es un padre que le eche agua bendita y que le recen unos padres nuestros para que se vayan las ánimas.
0: ¿Sí? ¿Qué? ¿Tú?
3: Del purgatorio.
2: Mira, yo una vez compré, bueno, la casa que compré aquí en Bellflower.
0: Sí.
2: Muy bonita, muy padre y todo el rollo, pero en el garage encontré algo que sí me sacó de onda.
3: ¿Encontraste?
2: Unas cruces de estas de como de paja, güey. Y no sé qué rituales hacían ahí.
0: Ay, qué miedo.
3: Pero es Semana Santa, ¿no?
2: No sé, me dio mucho mello. Las eché así con una escobita en una bolsa y las tiré.
3: De veras, pero, qué miedoso.
2: Y en esta misma casa es donde se movían... porque yo tengo colección de juguetes.
3: Tiene un mono que se mueve.
2: Se movía un monito, se movía.
0: Ay, qué bueno que se le mueve el mono.
3: ¿Tienes un video,
2: verdad? Sí, le daba vueltas, güey, el monito.
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1: Pero eso no los oigas.
2: Vamos a regresar con la enchufada. Tenemos el teléfono de un compita que se llama Cristian.
3: ¿Nodal?
2: Ahorita regresamos. Está

0: ¿Está el señor Paredes?
1: No.
0: ¿Y la señora Paredes?
1: No, tampoco.
0: Entonces, ¿quién sostiene el techo?
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3: Gracias a la gente que nos manda mensajes. Tenemos el teléfono de un compita que se llama Cristian.
4: ¡No, Dal!
3: Cerca. Pero no.
4: ¿Castro?
3: Pero... Más por el Nodal.
4: ¿Chávez?
3: No, se apellida. En vez de Nodal.
4: ¿Cuál?
3: Se apellida Leal.
4: Ok.
3: Entonces vamos a marcar.
5: Dejen trabajar a la gente. A ustedes nada más molestando.
3: Chupes.
6: Hello.
3: ¿Sí? ¿Con quién hablo?
6: Con Cristian.
3: ¡Ay! ¡Eres tú! ¡Ay, sí, yo bailo! Cristian, soy fanático número uno tuyo, Cristian. Cántame poquito, ¿no?
6: ¿Pero quién habla?
3: No te hagas, tú eres Cristian Nodal, ¿verdad? ¡Cántame, Cristian!
6: Oye, yo creo que te confundiste de número, compa.
3: Bueno, ¿tú te llamas Cristian?
6: Pues sí, me llamo Cristian.
3: Cristian Nodal, el cantante, el...
6: No, yo creo que te confundiste de número, primo. Chequea bien ahí, yo me llamo Cristian Leal.
3: Ay, no te hagas, Cristian. Salúdame a la Angelita. Es más, pásamela, onta.
6: Oye, primo, yo creo que te deja mejor trabajar, que estoy trabajando, man. Me estás molestando. Llama otro número.
3: Oye, Cristian.
4: ¿Qué?
3: Vamos a ver otra vez. Vamos a marcarle este güey. De los besos que te di. Sí es Cristian.
6: ¿Aló?
4: ¿Habla Cristian?
6: Sí, ¿con quién desea hablar?
4: ¿Quién? Ay, no. Yo sabía que yo había nacido por una razón. Mamá, sí es, mamá. Cristian, te amo. Hazme un hijo. Compárteme un poquito de los 120 millones de dólares que tienes, no seas gacho. Cántame una canción, Cristian.
6: No, te equivocaste, muchacha. Yo no soy Cristian Nodal.
4: No, sí, Nodal. ¿Ves que si es Cristian Nodal, mamá? Te lo dije. Ay, Dios, gracias por bendecirme de esta manera. Oye, ¿no quieres dejar a Angelita por mí? Yo también estoy bien sabrosa. Vamos a...
6: Yo no soy Cristian Nodal, ¿qué pasó? Se equivocaron.
4: No, yo canto como la Guzmán, pero te he hecho unos graves bien ricos. Ándale, Cristian, por favor.
6: ¿Por qué no llaman a otra gente? Yo estoy muy ocupado, estoy trabajando, dejen de estar molestando.
3: Dile, feo, que eres bien fanático,
6: güey. Bueno.
7: ¡Ey, Cristian!
6: Bueno, pero ¿qué?
7: ¡Cristian!
6: ¿Cómo son ustedes? Oye, se equivocaron de número, hombre. Ya dejen de estar molestándome.
7: No.
6: Tengo mucho trabajo.
7: ¿Por qué no eres Cristian tú, loco?
6: Pues sí, pero...
7: Sí, oye.
6: Ya me
7: loco.
6: Ya dejen de estar molestando.
7: ¿No está ahí don Pepe? ¿No anda don Pepe ahí con Ángela, no?
6: ¿Don Pepe? ¿Qué Pepe?
7: Tu suegro, güey, don Pepe Aguilar, güey.
5: Ya déjenlo en paz, dejen trabajar a la gente.
3: Pese.
6: Bueno.
8: ¡Oh, mi caballo! ¿Qué pasó, Cristian?
6: Pero no tienen otra cosa que hacer. Dejen trabajar, bola de...
8: Este es mi nieto, Cristian. Te habla Antonio Aguilar. ¡Oh! ¡Mi caballo!
6: Ay, Dios mío, con ustedes. Oye, ¿por qué no se pueden hacer algo? Dejen trabajar a la gente, hombre. Con ustedes.
8: ¡Oh! ¡Ojitos de venado!
4: ¡Oh!

0: La siguiente actualización de la Copa Mundial es presentada por Nature Valley. España no perdona. La Roja goleó 3-0 a Austria en Los Ángeles y avanza a octavos de final. Mikel Oyarzabal marcó 2 goles. Pedro Porro completó la goleada. Y Unai Simón sigue sin recibir un solo gol en el torneo. 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

0: Sé que nos gana la pasión a veces y ahorita se calientan los ánimos, pero hay acciones que son, ahora sí que reprochables, no se deben de hacer.
1: Sí.
0: ¿Están mal?
1: Sí.
0: ¿Qué has visto tanto en redes sociales, a lo mejor en un fan fiesta?
2: Golpes, que les tiran un hot dog,
0: en un restaurante.
2: Pipí.
1: Sí.
0: 1-855-370-3100. Ahorita regresamos enseguida. Sí, pues.

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0: México esté ganando.
1: Pues sí, que a toda madre.
0: Muy padre que tu selección le vaya padre. Eso está chido. Pero hay cosas, hay acciones que sí son reprochables, reprobables. No deben de pasar. Sé que nos gana el ímpetu. Sé que nos gana el alcohol, tal vez. El momento. El cotorreo también.
2: O también la gente. Te sientes con más valor cuando hay más personas.
1: No, no, y se ponen agresivos. Sí. Aquí hay unos, mira.
2: Sí.
1: Allá, mira, Pau.
2: Ah, lo estoy viendo.
1: Este desgraciado.
3: El pelón no van a estar hablando.
1: A un pobre compañero de aquí dijo
3: que. ¡Cállate! ¡Sí! ¿Cómo que? ¡Yo! ¡Voy viendo el partido!
2: Ah, sí, cierto, ya
1: sí, me bien desgraciado.
3: Hasta pareces hombre, pelón, cuando gritas.
1: Pobre pichi.
3: Así la defendieras a tu vieja cuando le agarran. No.
0: ¡Ey! Tontela.
2: Es que pichi está el fútbol.
0: No, es que depende de qué tamaño esté.
1: El pobrecito, y se lloró el muchacho.
0: No, es que no dejan ver los partidos, güey.
2: Sí, pero ustedes luego se ponen bien intensos.
1: No, sí, el pelón sí se
0: pone. A ver, paisano, comadre, ¿qué has visto en las redes sociales o en persona? 1-855-370-3100. Tenemos a Anabel con nosotros. Hola, Anabel.
4: Mi hijo anoche llegó golpeado.
2: No manches.
0: ¿Qué?
4: Sí. Miren, muchachos, yo no soy fanática al fútbol, yo respeto a edad, pero mi hijo sí, mi hijo tampoco no es tan fanático, pero igual dice, vamos a apoyar a México, nosotros somos mexicanos.
0: Y a divertirnos, Anabel, está bien que salgan.
4: Sí, más que nada, pues. Claro. Entonces su novia es ecuatoriana, entonces ellos fueron al relajo.
0: Ok.
4: Entonces,
0: ¿a dónde fueron?
4: A las dos, aquí a San Diego.
2: Okay.
0: Que era un fan fiesta, un restaurante.
4: Es un restaurante de comida mexicana.
0: Okay.
4: Pusieron pantallas grandes.
0: Muy bien.
4: Entonces dice que ya cuando metieron el primer gol, pues había muchos ecuatorianos, ¿no? Y dice que cuando metieron el primer gol, pues los muchachos empezaron a decir que no, que el juego estaba comprado y que no sé qué, que México va a ganar, pero porque está comprado. Y de ahí empezaron a calentarse, ¿eh? Entonces dice ellos que estaban sentados en la barra tomándose una cerveza los dos y ella se quedaba callada. Entonces él le contestaba, no, ¿cómo va a ser comprado? Mira, están jugando bien desde el principio.
0: Sí.
4: Y que tú cállate, que no sé qué, pero que nosotros somos más que ustedes. Y que no sé. En el restaurante eran más ellos que mexicanos.
2: Sí.
4: Entonces dice que, bueno, metieron el segundo gol y uno, que no fue mi hijo, le dijo, ¿qué hubo? ¿Qué comprado ni qué nada? Dice, mira, así se nos metimos y empezaron pues, a hacerse palabras y entonces le aventaron de esas cosas rojas de los tacos, ¿cómo se llama? Se me fue el nombre. Ay.
0: ¿De los tacos? ¿De los tacos?
2: ¿Un tronco?
4: Un rábano. Le aventaron un rábano a la muchacha.
0: Ah, un rábano.
4: Un rábano. Y él lo que hizo fue que la protegió, por claro. Palabras, él la protegió. Entonces, el otro mexicano fue la que la defendió. Mi hijo no metió las manos, porque dijo, no, mamá, dice, si yo que no le metí, me fue como en feria, ahora se las hubiera metido. Y dice que cuando él protege a su novia, el otro muchacho se la avienta al otro.
0: No.
4: Entonces, nosotros ya se alzaron y pues sí empezaron a pelear. Y yo sin deberla salí con botellazo, mamá. Y aquí no, ¿qué?
0: ¿Tú también, Anabel?
4: En la cabeza.
0: ¿Tú también?
4: No, el hijo.
1: Tu hijo. Pon atención.
2: No manches.
0: Pobrecito.
4: Y eso es lo que a veces decimos. ¿Por qué un juego se tiene que hacer violento?
2: Así es, agresivo.
4: Es apoyo, es diversión. No, muchachos.
1: No, y lo tiran con
4: rama. A México o a su estado.
3: Por eso no te junten con mujeres pleitistas que nomás andan buscando el pleito, como la nuera de Anabel.
2: No, pero ella no buscó el pleito, no, ella solo estaba, era ecuatoriana.
3: No, ¿cómo no?
4: No, Fellito, mira, te voy a decir una cosa. Todos, en general todos, tenemos una parte de humildad.
2: Sí.
4: Y la humildad es respetar si perdemos o ganamos. Debemos saber esa parte.
0: Claro.
1: ¿Y el rabanito que tiene la culpa?
4: Mira, Fellito, no te estés enojado porque te digo que estás feo.
1: Oye, ya ves. Mira, tú eres agresivo también, ya ves.
2: Cállate. No, pero no se vale. Sí. Te digo, yo vi este de esta chava y también fue mujer.
1: ¿Qué le tiró?
2: Y luego las mujeres dicen, ay, ¿por qué reaccionan o me hacen algo? Que no está bien, pero uno no debe prestarse
1: esas cosas. ¿Mexicana la muchacha?
2: Sí. Playera de México, iba pasando uno de Ecuador y ella agarró de estos vasos de cerveza de medio litro y se lo aventó en la espalda y se fue a esconder.
0: ¿Y era cerveza?
2: Sí. Bueno, no creo que ya. Chale. No sé, no puedo meter
1: unos ojos. No se vale.
2: Pero no se hace eso.
0: No se hace.
2: O sea, no pueden estar atacando
1: pues
2: otras.
1: No, pero es la euforia.
2: Selecciones ni nada. Por más euforia que tengan, nomanche.com.
0: No, reprobado, ¿eh? No, no. Reprobado es...

0: Señores, señores, estamos hablando de sí, la euforia, sí, estamos contentos que gana nuestro país el fútbol, pero también a veces hay actos que son reprochables, ajá, reprobables, ajá, no se deben de hacer, y a veces pedirle coherencia a un borracho, sí, a un eufórico,
1: es bien difícil.
0: A veces es difícil.
1: Sí.
0: El decir, ey, ey, ey, cálmate, güey. O sea, está bien el bailar, el gritar, sí, y todo. Pero ya el insultar, el pelearse, los golpes, los abusos.
1: De acuerdo.
0: Eso no está nada bien.
2: Cerveza.
0: ¿Qué te ha tocado ver? 1-855-370-3100. Tenemos a Nubia con nosotros. Hola, Nubia, ¿qué peteo?
3: Yo, fíjate que ya... Yo era fanática de andar ahí en el Facebook nomás de chismosa, pero últimamente ya hasta es, me enferma más, yo creo, que estar en el Facebook de tantas cosas horribles que te das cuenta que nuestra sociedad se está haciendo tan hipócrita.
1: Así es.
3: Tan hipócrita que mucha gente hace videos de crueldad y según diciendo que son malos y acusando. Y después los encuentras criticando a una persona. Te voy a dar un ejemplo, como el animalito que quemaron vivo.
1: ¿Cuál?
0: ¿Cómo? No, eso no lo he visto. ¿Dónde? ¿Cómo? ¿Qué?
2: No, ni me digas a mí.
3: Pues resulta que en México un fulano atrapó a un, se decía que era un mapache y resultó que era un tlacuache.
1: Ay, no.
3: Y entonces lo quemó vivo, lo filmó.
1: Ay, no.
3: Y lo posteó en Facebook.
0: No, eso no se hace, no.
3: Entonces,
0: ¿cómo, por qué,
3: fue horrible,
0: o qué?
3: Porque pues, o sea, es como todo, ¿verdad? Supuestamente él estaba defendiendo sus gallinas y todo, y se entiende, pues, cada quien, pero...
1: ¿Pero por qué grabarlo?
0: Claro,
3: subirlo. Sí. Y luego por es la cruel crueldad.
2: No. La Chay, sí, no, es bien la cruel. Voy a grabar a la Chay un día. Mata las cucarachas con una sandalia, nomás truenan.
1: Ay, no.
2: Bien feo.
0: Bueno, pero eso está bien. Y luego se las echan a sus gallinas, ¿no?
2: Bueno, es proteína para las gallinas.
0: Y luego ustedes se comen los huevitos.
2: Bueno,
0: es un ciclo. Es el ciclo de la vida, Mufasa.
1: Sí, pero no grabas como los estás destripando. No, pues no manches, ¿qué es eso?
0: Oigan, ¿se acuerdan de también el vato este que a la influencer la bañó de cheve?
2: Ay, no, bueno, cállate, de lo gasolina
0: que,
2: también.
0: Lo que parece ser el cheve también. Hay actos que no se deben de hacer. Claro, ¿qué has visto? 1-855-370-3100.

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1: Chavos, hay demasiada necesidad. Machine. Unos terremotos terribles. Sí. Le pegaron duro a la comunidad, a nuestros hermanos venezolanos. La ayuda está llegando a cuentagotas. Entonces, todos yo creo que nos podemos poner las pilas para poder ayudar. A veces uno dice, ¿y a dónde llevo lo que se necesita? Claro, yo tengo unas cositas víveres ahí que quiero donar.
2: Por supuesto.
1: Dinero. Quiero donar a lo mejor, pues, víveres también, como dices tú, Pau, y todo el rollo. Pues, ¿qué creen, muchachos? ¿Qué se viene la ruta de Univisión contigo, Unidos por Venezuela?
2: Me encanta.
1: Y atención, porque va a haber varias ciudades involucradas, paisano. Para ti que nos escuchas por todos lados, ahí vas a poder llevar cosas y todo el rollo.
3: Va a ser un autobús, ¿no? Va a ser un autobús, ¿sí?, que va a andar recaudando víveres, comida, dinero, y todo certificado y todo
1: donaciones,
3: avalado por Univisión.
2: Es bien importante que nos sumemos a esta causa, que ayudemos a nuestra familia venezolana. Y es algo bien importante porque yo también estaba pensando, ¿a dónde puedo ir a dejar cosas? ¿Dónde puedo ayudar?
1: Claro.
2: Y aquí, en esta súper ruta Univisión Contigo, Unidos por Venezuela, vamos a estar desde Los Ángeles a Phoenix, a Dallas, Houston, Atlanta, Miami. Entonces, no hay pretexto, sí se puede ayudar a los demás, nada más uno hay que decidirse y dar ese granito.
3: Ahí está, Pau. Este lunes va a ser aquí en Los Ángeles, el 6 de julio, de 10 a 6 de la tarde.
2: Sí.
3: Y el autobús tiene el logotipo de Univisión Contigo y todo eso. Y también en Dallas va a ser el 6 de julio también, de 6 a 7.
2: Sí, sí, perfecto.
1: Ahí va, apúntele. La ruta. Aquí en Los Ángeles, apúntele la dirección, paisano, de 10 de la mañana a 6 de la tarde, lunes 6 de julio. Es el 11-245. Long Beach Boulevard en Lynwood. 11-245 Long Beach Boulevard en Lynwood. Y el que dice el feo también en Dallas, este lunes va a ser en el 7700 John West Carpenter Freeway en la ciudad de Dallas, en un lugar que se llama Social Day.
2: Sí, tienen que ir.
1: Sí, hay que ahí llegar con el donativo y todo
2: después
1: el rollo.
2: Después sigue el martes y el miércoles. El martes van a estar en Phoenix, Arizona, de 9 de la mañana a 1 de la tarde, justo en Univision, Arizona, que es en el 6006 South, la 30 Street.
1: Sí, 30th Street.
2: Ahí van a estar. Y él en Houston, el miércoles 8 de julio, de 8 a 12, en el 25108 Marketplace Drive. Walmart Supercenter, feito, ahí mero.
3: Y entonces, en Atlanta, Georgia, va a ser este jueves 9 de julio de 9 a 3 de la tarde, en la Fuente Cargo, 3731 North Crest Road, Suite 23, Atlanta, Georgia. También van a estar en Miami, Florida, viernes 10 de julio de 9 a 5 de la tarde, 9 de la mañana a 5 de la tarde, en el Centro AFE. 6090 NW84
1: O sea, Northwest 84
3: Avenue.
1: Sí.
3: Aquí en Miami, Florida.
1: Sí, bien perrón. Así hay que unirnos hoy por nuestros hermanos venezolanos. Ojalá y el día de mañana no sea por nosotros.
4: Pues, el que

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3: ¿Estaba Jesús con los apóstoles?
4: Sí.
3: ¿No los invitaba a que fueran al gimnasio, a correr, a caminar?
4: No.
3: ¿Los invitaba a comer y a pistear?
5: Sí. ¿Es cierto?
3: ¿Sí o no?
4: Es que celebraba con alcohol.
3: Un chiste religioso, sí. Pero no sin ofender a nadie.
5: Señores, pero hay un remedio milenario para dejar el alcoholismo.
4: ¿Cuál?
5: ¿Qué hay que hacer? Lo que tienes que hacer es enterrar el vicio, literal, enterrar el vicio. ¿Cómo?
3: ¿Cómo
5: agarras una cheve?
4: Sí.
5: ¿Buscas un árbol?
4: Sí.
5: Y pones la cerveza ahí. Escuchen esto, muchachos.
6: ¿De qué manera entierras este vicio?
5: Entonces el señor
6: me contó que él venía a la copa de un árbol grueso y enterró este vicio del alcohol. Cuando el líquido de la botella va bajando, se te quitará las ganas de beber el alcohol. Pero esto tienes que hacerlo con fe. Pero si no, no te va a funcionar. Así que si tú eres una persona que tienes este vicio, ven a una copa de un árbol y entierra una botella de cerveza y se te va a quitar este vicio.
5: ¿Será?
3: Hay que hacerlo.
4: Si lo entierras, no lo tienes.
5: Ahí le va.
3: Yo la voy a enterrar en la noche.
4: Ok.
5: ¿Y
3: la
5: qué,
3: botella?
5: ¿Y qué hacemos con la cerveza?
3: No la chupa.
5: No, güey. Literal, una cheve dice que la agarras, o sea, así, y que esté bien helada, como te gusta. Coronada con su salecita y limón. La agarras, la volteas en la copa de un árbol en la raíz, lo entierras.
3: Al rato va a tener el árbol todo caído.
5: En lo que se bebe. Se bebe. Glu, glu, glu, glu, glu. En cuanto se acabó el vicio.
3: Cerrada, güey.
4: Oye, ¿será? A lo mejor no se acabó, pero como no tienes la chela, pues no tienes que tomarte. Fíjate, ¿sabes qué es una amiga que fumaba para dejar de fumar? Real.
5: A ver, ¿qué hacía?
4: Se compraba su cajetilla, sacaba el cigarro y fingía que lo prendía, pero no lo prendía.
5: Ah.
4: Y lo fumaba. Le hacía...
5: ¡Órale!
4: Y no fumaba, nada más era la idea de que estaba fumando y eso le quitó el cigarro.
5: ¿Y sí le funcionó?
4: El alcohol.
5: ¿Sí le funcionó así, Pau?
4: Sí le funcionó.
5: ¡Ah, qué raro!
4: Real, sí le funcionó. A enterrar el alcohol, pues no tienes que tomar.
5: Claro.
4: Pues ¿sabes? Ya es más difícil.
5: ¿Sabes qué le funcionó al feo?
4: ¿Qué?
5: Divorciarse.
4: ¿Por qué?
5: Margarita, su ex, era la que le compraba la... ¡Este güey no trabajaba, el perro! Sí. Pues la Margarita.
4: ¡Ni trabaja todavía!
5: No,
3: todo
5: no.
3: Tembloroso me dejó.
5: Hasta la fecha no, chiqui, no trabaja. Chiqui, chiqui, chiqui.

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3: ¡Quiñones, hermano! ¡Ya eres mexicano! ¡Quiñones, hermano! ¡Ya eres mexicano!
4: Y sí, sí.
3: Julián Quiñones, naturalizado, ya. Mexicano. 3 goles... en selección nacional, en mundial. ¡Qué ay, increíble!
5: Ah, es un rifado.
4: Y le está echando toda la carne en la sala.
3: Y lo que falta todavía, Feito. Pero aparte también, muchachos, la historia de Quiñones. Ahorita vamos a regresar apreciando a este mexicano. Porque un mexicano nace donde se le pega la maldita gana.
5: Así es.

0: Señores, hay historias de inspiración que realmente nos mueven. Y una de esas es la de Julián Quiñones. Tremendo. Tremendo Julián Quiñones, que bueno, con la selección mexicana ya ha metido varios goles. Tres goles para ser exactos. Tres goles mundialistas.
1: Sí.
0: Tres goles para darle la alegría al pueblo.
1: Él abrió el mundial con el primer gol. La rompió.com.
0: Julián Quiñones, nacido el 24 de marzo de 1997. Un morrito de, feo, 29 años de edad.
1: Oye, se ve más grande, ¿no?
0: Sí.
2: Maduro.
1: Yo pensé que era más grande. Sí, sí, no, no es que se vea viejo, pero se ve más adulto.
0: Sí, se ve más adulto.
2: No, en persona lo deberías de ver, se ve bien, se ve mamorro. Te lo juro.
1: Me encanta su sonrisa con sus brackets. No, y deja como tú, de niño. Así.
0: Yo una de las cosas que noté inmediatamente en cuanto lo vimos, feo, de cerquita a Julián. Y que hemos tenido la oportunidad de platicar con él también, las joyas que se carga el vato.
1: ¿Joyas?
0: Trae joyas perros.
1: ¡Ay, qué chido!
2: Y de, dice que es un plato
0: de marca y todo el rollo.
1: Es fachón.
0: Sí. Y aparte, bueno, vamos a recordar que está jugando ahorita en Arabia Saudita.
1: Ah, tiene billuyo.
0: Campeón de goleo, junto con Cristiano Ronaldo, por allá.
1: ¿Son cuates?
0: Machín.
1: Qué chido.
0: Julián Quiñones, una historia que ha inspirado. Fíjate que le preguntaron a el Vasco Aguirre.
1: Sí.
0: Le dijeron, Vasco, estás rompiendo récords. Estás rompiendo esquemas. O sea, lo que se viene a continuación. Y vas contra otras selecciones que también. Dice, miren, ustedes, medios de comunicación, ustedes son los que se encargan de poner títulos, de poner récords. Dice, yo no me fijo en eso, dijo el Vasco. Pero algo que me llamó mucho la atención es lo que dijo el Vasco. Lo que sí me ha gustado de ustedes, reporteros, o de ustedes, gente de redes sociales, que están haciendo es que están sacando la historia de mis muchachos, para que la gente los conozca más. Adiós. Para que sepan de dónde vienen. Y una de esas historias que se está haciendo viral es la de Julián Quiñones. Vamos a escuchar este hermoso video.
1: Qué bonito.
0: Que le hicieron. Ay, y señoras y señores, está impresionante.
3: Julián, ¿y si les contamos todo lo que te costó? ¿Y si les contamos que creciste en Mahuipayán, uno de los lugares con más violencia en Colombia?
1: Qué feo.
3: ¿Y si les contamos que solo tenías tres opciones, las cuales eran irte a la guerrilla, unirte a la maña o volverte futbolista?
0: Imagínate esa.
1: Sas.
0: Saludos a toda la gente de Mahuipayán, o toda la gente de Colombia. 18,000 habitantes nada más hay en este pueblo. Pues muchas opciones de trabajo no había.
1: Oye, y si aparte tienes necesidad, mucha gente se va a la maña porque hay dinero rápido, ¿no?
2: ¿En la maña?
1: Pues acá el narcotráfico.
2: ¡Oh, la mafia! Sí. La rateada.
0: Claro.
1: Yes.
3: Si les contamos que tu papá te abandonó desde niño, si les contamos que un día tu casa se inundó y perdiste absolutamente todo, si les contamos que tu mamá tuvo que dejarte con tu abuela para que ella pudiera sacar a tus hermanas adelante.
0: Imagínate eso, o sea, sin papá. Sí. Perdió todo lo que tenía por una inundación de su casa. Y luego, aparte, tu abuelita es la que te tiene que estar cuidando también, que a veces es bien difícil.
1: Oye, luego los papás o mamás de los que abandonan, ya que te ven en el éxito, ya se acercan.
2: Pregúntale a Cristiano.
1: El papá a lo mejor ahorita ya lo anda buscando de, ay, mijito, y todo, porque ya anda ganando puro billete a lo máximo.
2: Pues sí.
1: Así son luego,
0: Pero imagínate de morrito.
3: ¿Y si les contamos que tuviste que trabajar sembrando mientras intentabas salir adelante con el fútbol? Si les contamos que tuviste que irte a los 17 años de tu país para poder cumplir tu sueño.
0: ¿Y a dónde se fue a los 17 años? Julián Quiñones, señores.
1: Bien,
0: empezó con el Fútbol Paz, un grupo amateur en Cali, Colombia. Y metió 50 goles en 38 partidos. Ahí fue donde lo escauteó Tigres de Monterrey. Y le dijeron, ¿sabes qué? Vamos a jalarnos este morrito para nuestra sub-20, Tigres sub-20.
3: Si les contamos que tuviste que salir desde abajo, literalmente desde la extinta primera A con los Venados de Yucatán. Y si les contamos que Tigre seguía ignorándote y te mandó a un equipo recién ascendido como los Lobos WAP y aún así lograste sobresalir. Si les contamos que en Nuevo León te trataron horrible y te mandaron al Atlas.
0: Sí, sí. Cuando llegó a Tigres, sí estuvo ahí un ratillo, pero después pues lo mandaron a Venados. Le metió goles al Cruz Azul, llamó mucho la atención.
1: Sí.
0: Luego lo mandaron con Lobos WAP también, en el Apertura 2017. También hizo lo mismo. Fue un goleador tremendo. Y de ahí siguió llamando la atención. Y dijeron los de Tigres: oye, bueno, ¿y si lo traemos ya al equipo acá? Pero no, como que todavía no.
1: Sí.
0: A ver, mándalo para otro lado.
3: Un equipo que llevaba más de 70 años sin salir campeón.
0: Lo mandaron al Atlas y lo campeonó. Y no solamente eso.
4: Bicampeón.
0: Bicampeón. una alegría que le dio a uno de nuestros productores, que en paz descanse Pillito.
2: No sabía yo.
0: Era cuando estaba ahí Julián Quiñones, un verdadero ejemplo de superación y de esfuerzo. Y obviamente a mí me encanta que esté representando nuestro país. Y los goles, las alegrías que nos ha regalado.
2: Le faltó al entrevistador.
1: ¿Qué?
2: Porque toda la entrevista fue, y si les contamos, le faltó cerrar con, ¿y si sí?
0: ¿Y si sí? Claro.
2: ¿Y si sí?
0: ¿Y si sí?
1: Feo, deberías de llamarle para decir
2: ¿y si sí?
0: Eres tremendo, Feo.
2: ¿Y si sí?
0: ¡Wow!
2: ¡Y si sí!

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1: Vamos a regresar con la cueva del cavernícola y don Telaraño. ¿Qué vamos a aprender el día
2: de
1: hoy,
2: don Tela?
3: El hombre siempre la lleva de perder con la autoridad, con la ley. ¿Por qué siempre el hombre? Las leyes nunca protegen sus derechos.
4: No le favorecen.
3: Como padre. Todo del lado de la mujer.
4: Sí,
3: siempre.
4: Señor. Sí.
1: A ver, ahorita regresamos. Este tema me interesa. Ya volvemos.
3: A mí nada. A hombre.

0: ¡Nicolás! ¡Au!
1: ¡Ay, no grite!
2: El hombre, el gobierno, las leyes nunca lo favorecen.
0: Ay.
2: Se necesita un cambio en todo esto.
3: Ay.
2: Siempre que el hombre decide sobre los hijos, nunca se le toman en cuenta.
4: Ajá. A ver, ¿cómo está eso, Antela?
2: A ver, supongamos que es una pareja, María y José.
4: Asume, ok. Y el pesebre ahí también.
1: Y el Espíritu Santo.
2: Entonces, María y José, una pareja joven, 25 años. Las cosas pasan.
3: Sí.
2: Sucede un accidente.
3: Ay, no, ni Dios lo quiere.
2: Ni él ni ella se cuidaron.
4: Mm.
2: Y María está embarazada.
1: ¡Válgame Dios! Okay.
2: Supongamos que María dice: ay, estoy muy joven.
3: Sí.
2: Yo no quiero este niño. ¿Qué va a pasar?
4: Pues no.
3: No va a ir a.
4: No, sí, no, no van a nacer.
3: Sí.
2: That's right. ¿Y qué tal si ¿qué María tal? Dice:
1: y te compro.
2: Sí lo quiero. Yo sí lo quiero. ¿Qué va a pasar?
3: Lo va a tener.
2: ¿Y cuál es la responsabilidad de José en esto?
1: Pues mantenerlo.
4: 18 añotes.
1: Pues sí.
2: Quiera o no quiera José.
1: A fuerzas.
2: ¿Is that right?
1: Yes, yes sir.
4: Sí.
1: You're right, fool.
0: Yes.
2: Ok.
3: Yes, en inglés.
2: Ahora vámonos del otro lado. María y José ya hicieron lo que hicieron. Pasó el accidente.
3: Ajá.
2: No se cuidaron. Sale embarazada la María.
1: Hija.
2: María no lo quiere, pero José sí lo quiere.
1: Ay.
2: ¿Qué va a pasar?
3: María no lo quiere, pues no lo va a tener.
1: ¿O sí?
2: ¿Por qué no?
3: Pues porque ella no creo que, o sea, si su cuerpo, o sea, ella decide sobre su cuerpo.
2: Pero ya no es su cuerpo, pero ya no es su cuerpo.
1: ¿Eh?
2: El del bebé.
1: Es el cuerpo.
2: Es el cuerpo de alguien más.
3: Sí. Pero por la mayoría de las veces cuando la mujer está embarazada, como que ella es la que toma las decisiones.
1: Pues sí, es el cuerpo de ella.
3: Sí.
2: Qué bonito, ¿verdad? ¿Y el hombre
1: José?
2: ¿Qué?
1: ¿Y no José tiene qué? Palabra.
2: No tiene derecho de
1: nada.
2: Ni
1: voto, ahí no
2: porque,
1: tiene.
2: Porque el bebé no es cuerpo de María.
1: Y no la hizo sola.
2: Y ese hijo es de los dos.
1: Sí, señor.
2: Pero como siempre, el hombre no tiene decisión.
1: No tiene voz ni voto.
2: Sí, vámonos al segundo ejemplo.
1: A ver.
2: Está embarazada María. María sí lo quiere.
3: Sí.
2: Pero José no. No debería José tener voz y voto en eso de: oye, yo no lo quiero, deshazte de ese chamaco.
1: Ay
3: no, pues yo soy eso antes.
2: Pero cuando María lo quería abortar, no se oyó feo, ¿verdad? bueno, ok.
1: Es cierto.
2: A ver, en el segundo ejemplo. En el segundo ejemplo.
1: Ajá.
2: José no lo quiere, María sí lo quiere. ¿No debería tener José el derecho de renunciar a ese niño?
3: No, ¿eh? Porque es el papá.
1: Ay, no, qué feo.
2: Ah, pero María sí se puede deshacer de él cuando ella quiera.
1: Es cierto eso.
3: Pues es su cuerpo.
4: Wow.
2: Bueno, no es su cuerpo, es cuerpo de alguien más ya.
3: Adentro de su cuerpo.
1: Ay, no, ya me van a confundir,
2: por,
1: ¿eh?
2: Por la naturaleza.
1: Yo me confundo
3: pues,
1: rápido.
2: Por naturaleza.
3: Pues así es.
2: Pero no debería ser Antina.
3: Pero
2: el hombre nunca le toman en cuenta.
1: No,
2: ni en un caso, ni en el otro. ¿Debería el hombre tener derecho sobre ese niño? ¿Deberían las leyes cambiar? Pero claro que sí.

0: que la mujer decida todo. ¿Cómo es posible que ese hombre, si quiere ese niño y María no lo quiere, no pueda decir, oye, pues tenlo y luego me lo das? No, porque ellas dicen, ay, es mi cuerpo y yo decido si nace o no nace y yo no estoy lista para eso. Bonitas fregaderas. ¿Y qué tal? ¿Y qué tal cuando él no lo quiere? ¿No debería José tener un periodo ahí de, déjame la pienso? ¿Cuánto le dan a la mujer antes de deshacerse de los chamacos?
1: 2 meses.
2: 3.
3: Creo que 2 o 3, algo así, ¿no?
2: 3 meses.
0: ¿No debería José tener unos 2 mesecitos? Déjame la pienso a ver si lo quiero mantener.
4: Hay una inyección. Es ilegal en varios estados todavía.
1: La de los next day o algo así.
2: ¿Cómo? ¿Te inyectas y
3: no, para abortar? No, okay, pero next day no, ni
2: no
3: siquiera.
2: Es abortivo. Sí,
0: ¿no debería José
1: no
0: tener el mismo tiempo que María para decidir si lo quiere o no lo quiere?
2: Es que si es una decisión.
0: ¡Dame
2: de
0: 2 meses! Oye, José, vas a ser papá, estoy embarazada. No lo quiero. Pero a ver, dame 2 mesecitos, déjala, pienso, a ver si lo quiero mantener el resto de mis días.
2: Ay, no, qué horror. Pero,
1: sí, qué feo.
0: Ay, sí, qué feo.
2: Sí.
0: Cuando se trata del hombre.
1: Oh, sí.
0: Pero cuando es de la mujer, Naiden se toque el corazón.
2: No, sí, claro que sí. Es decisión de los dos, don Tel, es una
0: debe
2: pareja.
0: Debe existir una revolución en esto. No puede ser que una nada ley. Más el hombre, cuando María no lo quiere, salga perdiendo porque él sí lo quiere. A luego,
1: tiene que
0: cuando no
1: ley.
0: Lo quiere, lo tenga que mantener porque la otra pajuelona ya lo tuvo. Quiso. Un cambio se tiene que hacer right now.
1: Sí, señor, una ley debería existir.
3: A no, ver,
1: que el juez decida.
3: ¿Debería el hombre
1: sí, ¿cómo?
3: Tener opción?
1: Que diga el juez.
3: Si es que quiere o no quiere tener ese hijo. Imagínate que te dieran así como, Andrés, vas a ser papá.
1: No.
3: Déjamelo, pienso que unos 2 mesecitos, a ver
1: no.
3: si lo mantengo o no y si lo
2: no,
3: quiero o no.
2: 10 minutos,
1: le digo que no, no.
0: Ancina debería ser.
1: ¿No? Va a salir muy arrugado ese bebé. Estoy muy viejo ya.
3: A ver, 1-855-370-3100. A ver, tenemos a José. ¿Tú qué piensas de esto, José?
5: Yo pienso que don Telaraño, como muchas cosas que dice, está en lo correcto.
1: ¿Debería existir una ley o qué pedo?
0: El hombre nunca tiene derecho de decir.
2: Oye, José, pero no. es decisión de los dos, ¿no? Tienes una pareja, par, dos personas. O sea, no pero tiene que decirlo nunca. Ni uno ni otro. Se tiene que llegar a la solución que los dos quieran.
1: ¿Cómo?
5: Pues tiene que ser parejo, pero realmente si te pones a pensar, siempre va a lo que diga la mujer. Al hombre nunca lo toman en cuenta en decisiones así.
1: Pero eso que dice está raro,
0: en el mundo de Disneylandia, donde vive Paola,
1: sí,
0: ahí
1: está raro.
0: Ancina va a ser todo
2: bueno,
0: color
2: así es,
0: de rosa.
2: Esa es mi educación y mis
0: todo
2: valores.
0: Color de rosa.
2: Pues así soy
0: pero
2: yo.
0: Pero en el mundo real, eso no existe.
2: Yo voy a opinar según mis valores y mi educación y mi familia.
1: Es decisión de los dos, no se puede, Pau.
2: Sí, pero es decisión de los dos.
1: Si uno no está de acuerdo, ¿cómo van a decir?
0: Bueno, ¿van
1: dos?
0: A dejar hablar a José. O se van a tomar
1: no
0: un café.
1: Me asusta.
5: Ahí sí quieren ustedes seguir el pleito, espérense un poquito, ¿no? Por favor.
2: Y al otro también, bien sumado.
5: Mamá le iba a decir a don Tela de que dónde saca tanta sabiduría. En veces me quedo anonadado.
1: Ah, para eso nomás nos interrumpiste.
0: Beso en la mano, sí. Beso en la mano.
1: Beso en la mano y también en el.
5: Ahí va, don Tela.
1: Pecho. Válgame
2: Dios. Te escuchas muy viril mandándole besos.

0: si el hombre debe o no tener respuesta sobre un hijo. Al fin y al cabo también es su hijo. Pero ¿qué tal si él no lo quiere? ¿O qué tal si sí lo quiere y la pajuelona no quiere? Ay, no, es que es mi cuerpo, yo decido. ¿Y qué tal si sí lo quiere y lo va a mantener 18 largos años o hasta 21 si va al colegio y esas cosas?
1: A ver, ¿tú qué piensas? 1-855-370-3100. Es que sí, es verdad. O sea, todas las leyes defienden, o sea, o están del lado de las damas, ¿no? A ver, tenemos a Rosy con nosotros. Hola, Rosy, ¿qué metió?
2: Mira, yo estoy de acuerdo con Don Tela. Por la razón de que a veces ahorita como están las cosas donde la mujer a fuerzas quiere que todo se haga, pero también el hombre tiene derecho donde que si no quiere tener al hijo, está bien, no lo quiero tener, pero tú te vas a hacer responsable, te firmo un papel y no me vas a poner
0: en eso, pero no existe, eso sí. No existe. La mujer le puede decir ahorita al hombre, hey, yo lo tengo, lo voy a tener y no te preocupes. Tú no te tienes que hacer responsable. Ah, pero 5 años después, chido. 10 años después, ándele.
3: Toma, hasta que cumpla 18.
0: Pagar todo.
4: Sí. Pero pues ahí andaba bien emocionado.
2: Si tuviera una ley donde si la mujer quiere tenerlo, el hombre tiene que firmar ese papel donde la yo ley. No me voy a hacer responsable.
3: That's right. Que intervenga un juez.
0: Que exista eso.
3: Sí, señorita.
2: Para que exista eso. Igual sí. También, si el hombre quiere tener el bebé y la mujer no lo quiere tener, que haya un papel donde se va a firmar, donde yo te voy a tener el bebé, pero una vez que tenga el baby, tú te vas a hacer responsable.
4: Rosy.
3: Un aplauso para ti.
4: El tema de Rosy, me hace cuenta, si una mujer quiere tener un hijo por sus valores, por su educación, por sus creencias, y el hombre no, él se tiene que hacer responsable como cuando estaban echando pasión.
0: No,
4: no es como de que, ya entro en un problema, te firmo un papel, yo no me voy a hacer responsable porque tú lo quieres y me desaparezco.
0: ¿Y qué tal si tú
4: eso
0: no lo quieres?
4: Es un hombre.
0: Y yo sí lo quiero.
4: Sí, es que se tiene que hablar, don Tela, pero es cuestión pero de valores y responsabilidades de la vida.
3: No hay.
2: Te lo digo por experiencia propia. Te lo digo por experiencia propia, donde tú puedes, cuando estás en tu calentura, vas a hablar y decir, y estoy de acuerdo, pero cuando ya es de realmente la verdad, todo cambia.
4: Pues sí, pero tienes todo que cambia. Pensar en la calentura.
2: Entonces, yo pienso, yo te lo digo personalmente, tengo un hijo donde él no se quiso ser responsable, pero yo tomé toda la responsabilidad. ¿Eh? No le metí child support, no tengo contacto con él y he criado a mi hija por más de 8-10 años.
1: Pero si tú hubieras querido, Rosy, le metes chao support. Oh, sí. Por ley, la ley está de tu lado.
2: Exactamente, pero que lo que yo quise, de que, ok, tú no lo quieres tener, pero yo sí lo quiero tener por mis creencias, como dijo Paulina, por mis creencias, yo lo quise tener, no quise abortarlo, pero entonces, ¿por qué le voy a dar la responsabilidad a él?
4: Si porque él es el papá, mi vida.
3: ¿Para qué lo hacen pero sin globo? No lo quiso. Protéjanse para que no pasen por este pedo.
4: Eso tienes toda la razón. Sí, sí, hay que tener responsabilidad.
3: Ya se cerró el caso. Sí, vámonos.
0: Sí. Pero cosas pasan. Y cuando pasan,
3: la
0: ¿qué?
3: La calentura.
0: No, ya pasó.
3: Mejor el globo.
0: Ya pasó la calentura.
5: Hágase responsable.
3: Que no pase.
0: Ok, ¿qué va a pasar?
4: Fácil, ¿no? No.
0: ¿Y qué va a pasar?
3: Un voladito, a ver quién se queda con el bebé.
0: Yo como hombre quiero el hijo. Ella no lo quiere. ¿Por qué yo no? ¿Por qué me voy a quedar yo sin hijo? No. Las leyes.
4: Porque
0: nunca,
4: la mayoría de los hombres
0: nunca
4: se van
0: están del lado del hombre.
4: La que se queda con el hijo casi siempre es la mujer.
3: No es cállense los hijos.
4: Dije casi siempre, no siempre. Claro que sí. ¿Cuántos hombres se quedan?
0: Mucho.
4: La mamá siempre se queda cuidando al hijo, la mayoría de los
0: allá
4: casos.
0: Fuera.
5: La minoría. La minoría.
0: Allá afuera. Hay muchos hombres.
4: Otra pareja y están felices.
0: Allá afuera hay muchos hombres que quisieron ser padre, pero ella, como dijo que no, hizo lo que quiso. Y ahí está sufriendo el propio hombre diciendo. ¿Qué le hiciste a nuestro
3: hijo? Anda enojado, Tela, anda mal,
1: a ver, tenemos
3: muy enojado.
1: Tenemos a Yamile. Hola, Yamile, ¿qué pedo?
6: Hola, por primera vez en toda mi vida me quito por el señor Telaraño.
1: Qué bárbaro. Tiene
3: ¿qué te quitaste? ¿La ropa?
6: Tiene toda la razón. Y le aplaudo porque en serio sí, tiene mucha razón. Los hombres sí necesitan tener una ley porque no es justo, digamos, sí, pueden ocurrir accidentes. Y no es justo de que el niño que van a ser necesita un padre o digamos será el caso de que él no quiera. Va a llegar un punto que ese niño va a decir que él quiere un papá. Todos los niños queremos un papá.
3: Que lo adopte.
4: Pero el papá no es el que engendra, es el que cría. Entonces él puede tener un papá.
6: Exacto, sí, es cierto, pero no es lo mismo. No es lo mismo ser un papá

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1: Ponga mucha atención, pariente. Esto es en ayuda a nuestros hermanos venezolanos que tuvieron dos terremotos bien devastadores. Y aquí en Estados Unidos, pues, se está planeando una campaña de costa a costa, de oeste a este, que inicia el 6 de julio aquí en Los Ángeles.
2: Este lunes,
1: Víctor. Y este lunes, bajo el nombre Univisión Contigo, es un camión, y dice Unidos por Venezuela, tiene un logotipo de Univisión. Vamos a estar recolectando víveres, dinero, cosas de utilidad para nuestros hermanos venezolanos, que tanto lo necesitan, sí, en este momento.
2: Se requiere demasiada ayuda.
3: Oigan,
2: ¿vieron el video de tanta gente que está enterrada, lamentablemente, bajo los escombros?
3: Está horrible toda esta situación. Y la única forma que podemos hacer un cambio en este mundo es nosotros ayudando, apoyando y yendo a los lugares que nos vamos a asegurar que van a llegar los víveres a Venezuela. Y esta ruta, que se llama Unidos por Venezuela, de Univisión Contigo, va a estar por Los Ángeles, por Phoenix, por Dallas, por Houston, Atlanta, Miami. Entonces puedes mandar a algún familiar o a quien tú quieras, pero el punto es hacer esta recolección de donaciones.
2: Miren, ahí les va. Este lunes 6 de julio, de 10 de la mañana a 6 de la tarde, cáiganle Los Ángeles. Los Ángeles, ahí les va la dirección. 11245 Long Beach Boulevard en Lynnwood. Dallas, también el lunes. Lunes 6 de julio, de 6 de la mañana a 7 de la tarde, cáiganle al 7700 John West Carpenter Freeway en la ciudad de Dallas. Cáiganle, ¿eh?
1: Y en Phoenix va a ser de 9 de la mañana a 1 de la tarde en Univision Arizona.
3: Sí.
1: 6006 Sur 30 Street.
2: Ándale.
1: 6006 South 30 Street, Phoenix, Arizona. También miércoles 8 de julio, de 8 a 12. De 8 de la mañana a 12 del mediodía.
2: ¿Sí?
1: En la Walmart Supercenter 3226, ese es el número de la tienda.
3: Sí.
1: Y la dirección es 25108 Marketplace Drive, Katy, Texas.
2: Sí, eso, ¿okay? La gente de Houston.
3: De aquí va a continuar Atlanta, que va a ser el jueves 9 de julio, de 9 a 3 de la tarde. Va a ser en la Fuente Cargo. ¿Cuál es la dirección? 3731 North Crest Road, en la suite 23 en Atlanta. Y por último,

0: No, no, no, tú no. El chiste.
1: Si tú tienes un chiste estúpido, márcanos de volada. 1-855-370-3100. ¿Tienes uno, Pao?
2: Yo tengo uno.
3: Vamos
2: ahí va, fíjate. Está la Chayo.
1: Otra vez.
2: ¿Y? La Chayito mirando al Feito.
3: ¿Por qué siempre la Chayito le meten en todo?
2: Pues porque la Chayo es top. Es digna de ser la estrella de
1: no
2: los
1: es
2: chistes.
1: Top, es Barón, está chaparro.
2: Y de repente se le queda viendo al feo desnudo.
1: ¿Eh?
2: Ay, le dice, ay, mi amor, esto es para comerte. ¡Qué rico! Chico, chico, chico, pareces almuerzo típico de pueblo.
1: ¡Adiós!
2: Y le dice el feo, ¡hala! ¿Y cómo es eso? Y le dijo, ay, porque tienes panza, chorizo, chicharrón, pellejo.
1: Te faltó toser otro, ¿eh? Estábamos la Chayo y yo. Otra vez, hijo. Todo el tiempo tiene que entrar la Chayo, güey. Me va a tumbar el puesto ya la Chayo un día de esto.
3: Hay que darle sueldo a la Chayo.
2: ¿Su crédito se lo merece?
3: No.
2: Obvio.
1: O de perdida vacaciones.
3: Pagadas.
1: Nunca las agarra la pobre. ¿En qué me quedé? Ah, es que tengo HDD. ¿Cómo se llama?
2: HDD.
1: Esa madre tengo. Dice la Chayo, ¿verdad? Y luego estábamos a plena roncadera ahí en el cantón y para mí es fácil despertar.
2: Sí.
1: Porque pues tengo un sueño bien ligero. Y de repente, ay, empiezo a oír ruidos y la frega. Y luego, ¿qué pasó? Está roncando la Chayo así como, como el sprinkle cuando está regando ahí en el cantón. Que...
2: ¿Y no te asustas en la noche?
1: No, no, me cubro con un plástico porque a mí te escupe, escupe. La Chayo escupe. Y... ¡Chayo! ¡Chayo! ¿Qué? Están haciendo ruido, se me hace que alguien quiere entrar a la casa. Hijo, y me están dando... Porque yo siempre me apoyo en la Chayo para todo, ¿no?
2: Sí, claro, ella te defiende.
1: Abuelita de Batman. Y luego me dice la Chayo, pues, gordo, asómate por la ventana. No, ¿qué tal? No, dice, asómate para que crean... que tenemos perro.
3: Óyelo.
1: Y le digo, ah, ¿cómo eres, gacha? A ver, asómate tú. Pero yo, ¿para qué? Para que crean que la casa está embrujada.

0: Ay, qué ver.
1: 1-855-370-3100. ¿Tienes un chiste estúpido?
0: A ver, tenemos aquí al tucán.
1: Ahí tenemos un estúpido. Digo, tenemos a quién.
0: Al tucancito. ¡Tucán!
2: Oye, buenos días, pa. Buenos días, Evo. Buenos días,
1: pero. Hola, ¿qué tal?
3: Buenos días, buenos días, tucán.
1: Cuenta tu chiste estúpido.
2: Oye, dicen que estaba la.
1: La Chayo.
2: La Chayo.
1: Hijo de su.
3: Otra vez.
1: Tres para Chayo, ahorita.
2: Pelón. Dice, quiero un teléfono nuevo. Dice el CEO, le dice, Chayo, ya te compré uno. Tienes el iPhone 11, 12, 13, 14 y 15. Dice, quiero uno nuevo. Dice, ¿y los otros? No, el otro ya me compró una tableta, una televisión, una computadora. Ahora
1: llegó la niña agüitada. Estaba su mamá ahí en la cocina. Era una niña árabe.
0: Sí.
1: Mamá. Llegó. ¿Qué quieres, muchacha? Dice, mamá, ¿qué quieres? Déjame cocinar camello al horno. Porque era la niña árabe, ¿no?
0: Sí.
1: Dice, mamá, fíjate que en la escuela. Y aparece la niña, pero es árabe, ¿no?
0: Sí.
1: Fíjate que en la escuela me dicen, niña mentirosa.
3: Ay, no.
1: Y la mamá dice, ay, déjame seguir cocinando el camello porque tú ni a la escuela vas, hija de puta. Alibaba.

0: fin alguien se apiade de los abuelos. Las cosas van a cambiar para nosotros de la tercera edad. Ahí viene. ¿De qué se trata? Nos van a dar dinero. Pero ahorita tengo de qué.
1: Tú no eres de la tercera edad.
0: ¿De cuál soy?
2: Es de la quinta, sexta, séptima.
1: Eres como Jurassic.

0: aplauso para los que implementaron esta ley.
1: ¡Bravo, bravo!
0: ¡Qué bonito! Por fin alguien se
2: apiada. ¿Pero qué ley? A ver,
0: de nosotros.
2: Para aplaudir.
1: ¿De nosotros quiénes?
0: Los abuelos.
1: Antes nosotros no.
0: Que siempre hemos sido maltratados por los hijos, por los nietos. Nunca nos ven como lo que somos, alguien tierno. Alguien bonito que qué cuida bonito. De la familia. No, siempre ya se están avejentando. Córrelos a la fregada de la casa.
1: No llores, toma este Kleenex.
0: Pero hay una ley en Suecia. ¿O Suiza? Ah, no, Suecia. Que ya se está acercando a Estados Unidos. Donde le han otorgado a los abuelos. O sea, a los padres de padres solteros. Un ¿cómo? Sueldo semanal. Prestaciones. Y muchos beneficios por cuidar a los nietos.
1: ¡Ay, toma tu chocolate caliente, feo!
2: ¡Qué bonito!
0: Porque ya estábamos hartos de los maltratos. Hartos de que los nietos ni te visitan. Hartos de que siempre quieren todo y no te lo agradecen y todo ese pedo. Ni los hijos te agradecen. Por eso le estoy pidiendo un aplauso a estas nuevas leyes que se están implementando y ya vienen para Estados Unidos.
2: Y que se están apiadando
0: sí,
2: de los viejitos como tú.
0: Se están apiadando de nosotros.
2: Ay, feito.
0: Loco, por fin alguien dijo, pobrecito los abuelos, hay que darles algo. Van a tener prestaciones, van a tener beneficios, ir a medical y todo eso.
3: Pero
0: doctor,
3: no te emociones.
0: ¿Por qué?
3: No te emociones tú, feo.
1: ¿Por
3: ni,
1: qué?
3: Ni vayas,
0: nos
3: ni se te
0: un
3: ocurra.
0: Salario.
3: Ni se te ocurra tú meterte cuidado. En eso.
0: ¿Por qué, don Tela?
3: Porque pues te van a ti te van a cobrar en lugar de andarte pagando.
0: ¿Por qué?
3: De lo viejo que estás tú, es más.
0: Yo voy a cuidar a mis nietos.
2: ¿Y los vas a cuidar haciendo qué o qué?
0: Pues sí, cuidándolos.
1: ¿Cómo?
0: Pues llevándolos al parque y todo eso.
3: No, ellos te van a cuidar a ti.
0: Ya, por...
3: Viejitos te van a quitar el pañal, viejo.
1: Ya se lo cambian.
0: Pero me van a pagar. Ah, ¿verdad? No, esa no te la sabía.
2: Te van a cobrar, güey. Al revés.
0: Ay, no, ya me confundiste.

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18: Ahí te va, chiquitita preciosa, y va.

0: ¿Cómo está allá, suena? ¿Es cotorrón el vato o no?
1: De eso trabaja, nomás que yo quiero que ya no entre, no trabaje en eso porque ya está viejo. Yo le mando dinero para que no haga eso, pero él no quiere.
2: Ya volvemos enseguida, ¿eh?

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1: Vamos con la trampa, tenemos a Marco con nosotros. Dice que le quiere poner la trampa a su papá.
2: Vaya.
1: Porque él se dedica a ser payaso. Y pues, él le manda una lanita y todo el rollo.
3: A ver, pero yo no entiendo, o sea, ser payaso es un trabajo honesto, hacer reír a la gente es algo increíble. O sea, ¿qué tiene de malo que tu papá sea payaso?
2: No, pero todos se ríen de él y no es mi papá, pues ¿cómo?
1: Oye, ¿tiene toda la vida trabajando de payaso o es algo que se dedica hace poco?
2: No, ya tiene toda la vida, pero ya no quiero que trabaje en eso, ya estuvo bueno. Para eso yo estoy acá, para mandarle peri, para que deje ese jale.
1: ¿Por qué te afecta, carnalito? O sea, ¿qué pasa? ¿Por qué te afecta si ser payaso es algo muy noble? O sea, ¿te llegan, qué, chismes, ¿verdad? O qué rollo?
2: Ah, pues me hablan los camaradas y me dicen, allá en Chihuahua me hablan y los de Chihuahua me hablan hasta acá. Y me dicen, oye, pues tu papá, ¿qué onda? Dice, pues ¿qué no le manda billetes? Acá anda dando un circo. Anda de payaso, actúa lástima, ya está viejo, ya pasó su tiempo, era lástima, viejo este.
4: Cayendo. Ah, pero tú le estás mandando dinero para que se salga de la chamba.
1: Ya entendí.
4: No te claves en lo que la gente diga, loco.
2: No, pero pónganse en mi lugar, ustedes también, verán que van a decir. Yo por eso quiero que le hagan la trampa, porque me dijo, no, mijo, pues ya no quiero ya ser payaso, pero mándame billetes.
1: Ok, a ver, espérame, ¿y le estás mandando feria?
2: Claro, le mando su feriecita cada semanita.
4: ¿Cuánto?
2: Pues no sé si será suficiente $100 por semana.
4: ¿Cómo no?
1: En México, ahí en Chihuahua sí rinden.
3: Sí, claro.
1: Okay, vamos a marcarle el número que nos dice aquí de tu papá. ¿Qué pasaría si nos dice que todavía está de payaso?
2: No, pues le voy a decir que le voy a cortar el billete ya que no lo vaya a mandar. Si eso es lo que él lo está haciendo feliz de estar siempre de payaso. Y eso para ver si dejándole de mandar billetes deja el negocio.
1: ¿Cuál es el nombre payasito de tu papá?
2: Tribilín.
1: Ok, bueno, le vamos a marcar, no haga ruido, ¿eh?
3: Tribilín. No tiene nada de malo.
5: Y le mandan dinero ya para que se anda dedicando.
6: Bueno.
1: Sí, disculpe, con el payaso Tribilín.
6: Yo mero.
1: Señor, lo que pasa es que voy a tener una fiesta infantil, mi hijo cumple 5 años, y nada más quería saber si usted porque me dieron su número, me lo pasaron un amigo mío, entonces quería nada más, si pues podría, no sé, tener un fin de semana libre, o si todavía sigue siendo lo de payaso, oiga.
6: Sí, todavía le pintamos a los payasitos.
1: ¿Qué hace usted, oiga? ¿Pinta caritas? ¿Hace...?
6: Traemos un show bien divertido, para las caritas, para los niños. Hay diversión para los niños y pues para también las mamás, los adultos se divierten un poco. Figurines con globos, todo ese rollo ahí, hay entretenimiento total.
1: Ok, oiga, ¿y cuál es su nombre, perdón?
6: José.
1: Pero sí estoy hablando con el payasito Tribilín, ¿verdad?
6: Sí, exactamente.
1: ¿Podrían un par de semanas venir a la fiesta?
6: Pues nomás deme la fecha.
1: Va a ser en 2 semanas, más o menos, un sabadito.
6: De preferencia los sábados es cuando se hace esos trabajos.
1: Ok, muy bien. Oiga, ¿y no traerías a su hijo Marco?
6: Mi hijo Marco.
1: Mira, lo que pasa, don José, no le estamos llamando de ninguna fiesta ni nada. Yo soy el pelón del bueno, la mala y el feo. Acá en Estados Unidos le estamos poniendo la trampa porque pues su hijo quería saber si todavía seguía trabajando de payasito, que yo no lo veo nada malo, pero pues dice que él no le gusta. Ahí le paso a Marco.
2: ¿Para qué no deja ese negocio de payasito? Ya se anda cayendo solo, mis compas me están hablando ahí. Yo no les quería creer, pero dije, no voy a utilizar esto para ver qué es cierto, que mi papá anda haciendo eso, porque él me dijo que no lo andaba haciendo.
6: Pues tengo que sacar para la papa.
2: Sí, papá, pero para usted es un honor andar ahí, mucho orgullo, porque anda de payaso y todo eso. Y lo reclamos a mí, ¿qué, papá? Pues póngase en mi lugar, papá. Aquí son puras críticas las mías, ahí en Chihuahua. Ya me están diciendo, hey, ¿qué pedo contigo? ¿Para qué te fuiste al otro lado? Si no ibas a sacar a tu papá de payaso, acá anda todavía dando payasada. Dice, no, ¿qué onda con usted, papá? No, andamos mal, papá.
6: Pues tú sabes el trabajo y pues de aquí salió para tus gastos, salió para la escuela tuya y pues es muy buen dinero, hijo. De aquí sale, hay que sacar para el chivo de la familia. Tú sabes bien esto, hombre. Son nomás los fines de semana, unas 2-3 horas que se divierte uno bien.
2: Sí, papá, pero ya los tiempos han cambiado. Usted póngase a pensar que ese tiempo ya pasó, papá. Y allá me sacó adelante y ya hizo lo que pudo por mí. Ahora me toca a mí hacerlo para usted. Y allá déjese de ese negocio porque no está bien que mis compas me estén diciendo tantas cosas. ¿Para qué te fuiste al norte? si tu papá todavía iba a seguir acá de payaso, no, no, pa.
6: ¿Poco te avergüenza de, si así te saqué adelante? ¿Poco te avergüenza que te digan que soy un payaso? ¿Qué quieres que ande de maleandro ahí con los maleandros allá tirando gente, echándosela a los leones, a los tigres?
2: No, no me avergüenzo porque sí, sí, saco adelante todo el, a mi mamá, a mis hermanos, a mí, pero póngase a pensar ya que ya los tiempos esos ya pasaron, pa, ya, deje ese negocio, ya.
6: Esos tiempos no han cambiado, a la gente le sigue gustando los payasitos, hijo.
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0: muchos hijos que son bien malagradecidos.
1: Qué gacho.
0: Y sentir vergüenza por tus papás es lo peor que existe en el mundo.
1: Tienes razón.
0: Tú tienes que respetar a tus papás y la decisión que ellos tomaron de su trabajo. Y ese trabajo es honesto, digno, hace reír a la gente. Y si a él lo hace feliz, ese trabajo
2: y lo mantiene activo.
0: Claro, o sea, qué falta
1: de respeto. Es que de niño travieso y de viejo payaso.
0: No, pero no está bien que lo juzguen.
3: Ya lo,
0: no.
3: Pero ay, lo mantienen, ¿pa' qué anda ya?
0: Sí, o sea, que sí.
3: Haciendo esas ridiculetes.
0: Porque está activo, don Tela. Hay muchas personas que necesitan estar activas para sobrevivir. Sí, no.
1: Que se haga tragafuegos, que cambie.
2: Por ejemplo, la hija del feo.
0: Sí.
2: Se avergüenza del feo.
0: Y no la culpo. Y no la culpo.
3: Porque es locutor.
2: No, porque le va a las Chivas.
0: De eso todos nos
2: avergonzamos. Ahí sí le
1: pregunto.
2: A ver, yo te quiero preguntar a ti que nos escuchas. ¿Tú has ayudado a un familiar, tal vez a tu papá, a tu mamá, hermanos, allá en el Terre?
1: ¿Con un jale indignante o qué?
2: No, pues con un trabajo que tal vez a ti no te gusta mucho que hagan. A lo mejor lavan carros, limpian vidrios. 1-855-370-3100. A ver, tenemos a Ismael con nosotros. Hola, Ismael.
4: Hello.
2: Saludos, Ismael. ¿A qué se dedican tus papás que pues no te gusta mucho?
1: Y agüitas.
4: Pues es un orgullo, la verdad, a fin de cuentas, si lo sabes valorar.
2: Exacto.
0: Claro.
4: Mis padres son,
2: si es decente,
4: mi
2: padre, sí.
4: Mi hermano en México se dedican a vender frutas y verduras.
1: Ajá.
0: Okay. Qué rico. O sea,
1: pero ese es un negocio bien bueno, loco.
4: Sí, lo que le llaman verduleros. Yo en realidad nosotros no somos verduleros. Ajá. Decimos, vendemos frutas y verduras.
1: Pues sí, hasta una película hicieron los verduleros.
0: Qué rico.
3: Pura gente corriente.
1: ¿Qué más vendías? ¿Qué vendías? ¿El pepino?
4: Sí, pero ¿sabes qué? Es un orgullo. Mi hermana el año pasado se graduó, ya es licenciada en México.
2: ¡Oh, su mecha! Oye, qué bien.
0: Oye, ¿dónde venden las frutas y verduras?
4: Bueno, en tianguis tienen, ahí no, trabajan como aquí en los Suamis, que le llaman tianguis en Irapuato, Guanajuato. Un saludo a Guanajuato. Y tienen rutas en ranchos, tienen dos o tres ranchos que van en rutas.
1: Y distribuyen la...
2: Oye, Ismael,
0: qué top.
2: ¿Y tú les mandas dinerito de aquí para allá también para que se alivianen o qué onda?
4: Sí. Claro, claro, siempre estamos...
1: ¿No le está yendo tan bien a ellos porque le están mandando dinero tú?
4: A mis hermanos, lo que uno puede, los apoya, pero... Pues muchos de mis, no me da pena, pero sí muchos de mis amigos me dicen, oye, Vali, ya llegó los frutas y verduras, Vali, los chiles y los jitomates.
0: ¿Sabes qué pasa, Ismael? El día que tú, o sea, si ven que tú te ofendes o tú te sientes incómodo, lo van a seguir haciendo. El día que le digo, sí, ya llegó, aquí está.
1: ¿Quieres pepino?
0: Decir algo. Andale, cómetelo.
1: Ten el pepino, cómetelo todo.
4: No, porque te digo, ya nosotros ya pasamos.
1: Mira mis
4: todo eso, y gracias a Dios de eso viven mis papás, mi mamá. A mí no tiene ya la necesidad. Ya nomás.
2: Oye,
4: no,
2: Isma,
4: mi hermano, el más grande, es el que se dedica ahora a ese negocio.
2: ¿Te tocó?
4: Mi mamá ya casi no.
2: ¿A ti te tocó trabajar ahí? ¿Te daba pena o qué onda?
4: ¿Sabes qué? Yo fui a México una vez de visita y estuve casi un año allá. Y siempre me iba con ellos a vender siempre. Y es bonito, créeme, es una experiencia bonita.
2: ¿Pero no creciste entonces tú con tus papás o cómo?
4: No, nosotros crecimos sin nada. Creo que empezamos a tener un poquito cuando yo vine para acá a Estados Unidos. Pero nosotros no teníamos ni siquiera una bicicleta. Y ahora, gracias a Dios, pues...
2: No.
4: Gracias a Dios.
2: Sí, un trabajo muy decente, muy muy bonito también.
0: Arduo.
2: Llevar ahí, chamba. Imagínate vender los alimentos.
1: Qué chido que la gente...
0: No, y aparte los que venden frutas y verduras en tianguis se tienen que levantar al alba. ¿Qué hora se despiertan tus papás?
4: Sí, 5 de la mañana se levantan.
2: Sí,
1: y luego van a surtirse y todo.
0: ¿Tiene
1: chile?
0: Y tú no, ya se le acabó.
1: Oye, oh, ya

0: más algún familiar que, es más, tú ya de este lado, hasta le mandas dinero y le dices, ya, no, no se dedique a eso, hombre, ya aliviánese. 1-855-370-3100. Ahora tenemos a Ricardo. Hola, Richard, ¿qué peteo?
1: Buenas, buenas.
0: Saludos, carranito. ¿Tú tienes una tía en dónde? ¿En México o dónde?
1: Mi tía vive en el Estado de México, en Iztapalapa.
2: ¡Iztapalapa para el mundo!
3: ¿Y qué hacían o qué vendían o qué pedo?
1: Mira, lo que pasa es que la señora, pues, es que, bueno, mi tía ya recibe su pensión por parte de su marido que falleció ya hace años.
2: Uh-huh. Sí.
1: Ella es una señora, es de Oaxaca, no me avergüenza decirlo.
2: ¡Qué vergüenza!
1: Siempre anda, hombre... anda con su mandil, sus calcetas, una y una, sus tenis todos rotos, tiene 80 y tantos años y se va a limpiar casas al DF. Entonces, sus hijos ya están grandes y todo, entonces se avergüenzan, le dicen que cómo sale hacia la calle, que ya está grande, que se puede caer. Sí. Pero pues es que ella lo mantiene viva a ella, así claro. Lo mantiene viva a ella feliz.
3: Se va.
1: Esto los ha atacado a ellos, a sus nietos, ya les compró sus terrenitos.
0: Bueno. ¿Qué huele?
3: Se los tiene bien. Calcetas y en mandil a limpiar casas.
1: Y sí, a las 5 de la mañana sale, baja del Cerro de la Estrella, agarrar el camión y se va a limpiar.
4: Uy, no, pues más bien va a ensuciarlas vestida encina.
2: No, don Tela, no diga eso. Al contrario. Si es que mucha gente deja de trabajar y se muere, se le acaba el sentido.
0: Más
2: de la
0: que
2: vida.
0: Nada lo hace por eso, ¿no, Ricardo? Para mantenerse activa y todo, la señora, 80 y tantos años.
1: Sí, no lo hace por eso y sí. le gusta ayudar a la gente, siempre le anda remando a todo el mundo, ten unos pesitos y aparte, pues sus hijos ya le da a nosotros en lo que podemos le ayudamos, porque también pues, recordamos que en su momento pues ella nos arrimaba también, entonces, pero no es vergüenza, no debería.
3: Hay que hacer algo ya de viejo, algo productivo.
2: Orgullo de que
3: yo me voy a los masajes cuando me retire, vas.

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0: feo.
1: Puro show. Chavos, hay demasiada necesidad. Machine. Unos terremotos terribles.
2: Sí.
1: Le pegaron duro a la comunidad, a nuestros hermanos venezolanos. La ayuda está llegando a cuentagotas. Entonces, todos yo creo que nos podemos poner las pilas para poder ayudar. A veces uno dice, ¿y a dónde llevo lo que se necesita?
2: Claro,
1: yo tengo unas
2: víveres,
1: cositas ahí que quiero donar.
2: Por supuesto.
1: Dinero. Quiero donar, a lo mejor, pues víveres también, como dices tú, Pau, y todo el rollo. Pues, ¿qué creen, muchachos?
3: ¿Qué
1: se viene la ruta de Univisión contigo, Unidos por Venezuela?
2: Madre. Me encanta.
1: Y atención, porque va a haber varias ciudades involucradas, paisano. Para ti que nos escuchas por todos lados, ahí vas a poder llevar cosas y todo el rollo.
3: Va a ser un autobús, ¿no? Va a ser un autobús que va a andar recaudando víveres, comida, dinero, y todo certificado y todo
1: avalado
3: por Univisión.
2: Es bien importante que nos sumemos a esta causa, que ayudemos a nuestra familia venezolana. Y es algo bien importante porque yo también estaba pensando, ¿a dónde puedo ir a dejar cosas? ¿Dónde puedo ayudar?
1: Claro.
2: Y aquí, en esta súper ruta, Univisión Contigo, Unidos por Venezuela, vamos a estar desde Los Ángeles a Phoenix, a Dallas, Houston, Atlanta, Miami. Entonces, no hay pretexto, sí se puede ayudar a los demás, nada más uno hay que decidirse y dar ese granito de arena.
3: Ahí está, Pau. Este lunes va a ser aquí en Los Ángeles, el 6 de julio, de 10 a 6 de la tarde.
2: Sí.
3: Y el autobús tiene el logotipo de Univisión Contigo y todo eso. Y también en Dallas va a ser el 6 de julio también, de 6 a 7.
2: Sí, sí. Perfecto.
1: Ahí va, apúntele.
3: Es la ruta.
1: Aquí en Los Ángeles, apúntele la dirección, paisano, de 10 de la mañana a 6 de la tarde, lunes 6 de julio. Es el 11-245. Long Beach Boulevard en Lynwood. 11-245 Long Beach Boulevard en Lynwood. Y el que dice el feo también en Dallas, este lunes va a ser en el 7700 John West Carpenter Freeway en la ciudad de Dallas, en un lugar que se llama Social A.
2: Tienen que ir.
1: Hay que ahí llegar con el donativo y todo.
2: Después
1: ese rollo.
2: Después sigue el martes y el miércoles. El martes van a estar en Phoenix, Arizona, de 9 de la mañana a 1 de la tarde, justo en Univision, Arizona, que es en el 6006 South, la 30 Street.
1: Sí, 30th Street.
2: Ahí van a estar. Y él en Houston, el miércoles 8 de julio, de 8 a 12, en el 25108 Marketplace Drive. Walmart Supercenter, feito, ahí mero.
3: Y entonces, en Atlanta, Georgia, va a ser este jueves 9 de julio de 9 a 3 de la tarde, en la Fuente Cargo, 3731 North Crest Road, Suite 23, Atlanta, Georgia. También van a estar en Miami, Florida, viernes 10 de julio, de 9 a 5 de la tarde, 9 de la mañana a 5 de la tarde, en el Centro AFE, 6090 NW84 Avenue.
1: Northwest 84
3: Avenue.
1: Sí.
3: Aquí en Miami, Florida.
1: Sí, bien perrón.
3: Así
1: que hay que unirnos hoy por nuestros hermanos venezolanos. Ojalá y el día de mañana no sea por nosotros. Ay, ya.

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1: Oigan, ahí les veo esta historia que está bien crazy town, la neta.
2: ¿Qué?
1: Fíjense que es una joven de 18 años que se llama Sumaya. Sumaya quería conocer a una pareja, enamorarse, tener al amor de su vida.
2: Ay, qué chido, qué con Sumaya.
1: Las generaciones de ahora, ¿qué hacen? Se meten a estas aplicaciones de citas, ¿no? Donde ahí conocen el amor y pues que creen que se metió a esta aplicación de citas amorosas. Y conoció a un muchacho.
3: Órale.
1: Se hicieron match y venga. Y empezaron a platicar. Y le dice, oye, hay que vernos. Sí, hay que conocernos. Órale, va. De repente, ella le dice, ¿y qué tal si te ponme música erótica?
3: Cachonda.
1: ¿Qué tal si tú, querido, te vienes a mi casa?
3: Órale, ¿hacia la primera?
1: Le dice la Sumaya.
3: En la primera cita.
1: Papi, ven a mi casa. Tengo un sillón aerodinámico. Ya le quitaron los resortes. Ya no le va a hacer cuiqui.
2: No rechina.
1: Cáele para acá. Y el otro, pero patitas, ¿para qué las quiero? Y que se va a la casa de la Sumaya.
3: Sí, pues.
1: Pues obvio.
3: ¿A quién le dan pan que llore?
1: Llega, entra en la puerta, se sienta en el sillón aerodinámico. Y están platicando los dos cuando de repente Sumaya dice: ay, qué flojera este brother. ¿En qué momento accedí a salir con él? Qué pesado, qué flojera. Ya quiero que se vaya.
3: ¿Bipolar salió la mujer o qué?
1: Y ella en su mente decía:
3: pues no, ¿qué quería?
1: ¿Qué podré hacer para hacer que se vaya este señor? ¿Qué podré hacer para que se largue? Ya no lo quiero ver ni un segundo más. Dijo: ah, ya sé. Y le dice: ay, voy por una tacita de café. ¿Quieres algo? Y el: bueno, yo también. Ok, ahorita vengo. Baño. Y de repente empieza a marcar 911. Ti.
2: Hey, ¿qué pasó?
1: Policía. Aquí está mi exnovio que me quiere golpear.
3: No.
1: Me está amenazando de que me va a dar unos guamazos. Yo estoy embarazada de él.
3: No.
1: No sé qué hacer, por favor. Ay, tengo miedo. Vengan. ¿Cuál es la dirección? Cuelga. De repente se empieza a escuchar la patrulla. No, wiu. Y de repente tocan la puerta. Knock. ¡Ay, qué radionovela! Me estoy emocionando. ¡Cuando el perro ladra! Ya. Y de repente este chavo dice: ¿qué pasó? ¿A quién estás invitando?
3: Entraron por la ventana, güey.
2: Ah, güey, pues me asustas.
1: Y de repente entran por la ventana los policías. El chavo grita. Y dice: ¿qué pasó? Y dice: señor, usted queda arrestado. Y el chavito así de: ¿pero por qué? ¿Qué hice? Porque usted embarazó a su mujer y la quiere golpear. ¿Qué? Y la está amenazando con matarla. No. Y ella así sale agarrándose su pancita así. Pobre de mi hijo, mi feto que tengo aquí. Nos está gritando y amenazando a este asqueroso puerco.
2: Tiene media hora de
1: él es
2: de
1: mi
2: vida.
1: Exnovio. Es mi exnovio, no lo quiero ver más. Y que se lo lleva a la patrulla.
3: Pero,
2: ¿y el feto?
1: Se lo lleva el feto ahí. Seguía según ella.
2: Ya tenía media hora de edad.
4: Como siempre, la autoridad.
2: Sí.
4: Creyéndole a la
2: ¿Por
4: mujer.
2: ¿Por qué le creen nomás a la mujer?
1: Pero, ¿qué creen? Que llegando allá, el chico les dijo: no, si yo la acabo de conocer en la aplicación. Nos hicimos match y no sé qué. A ver, enséñame los mensajes. Y que enseñan los mensajes.
3: Y se aclaró
2: la
3: todo.
2: Llevaron a ella. Qué bueno.
1: Y que agarraron a la mujer y le pusieron dos cargos menores.
2: ¡Qué bueno!
1: Falso,
2: qué bueno.
1: Delito procesable a una entidad
2: que se
1: pública.
2: Le quite.
1: Y delito de informe falso. Ay, en una llamada del 911. ¡Qué
2: que
1: bueno!
2: Se le quite, ¡qué bueno!
1: Chicas,
2: por desgraciada.
1: No se inventen cosas tan intensas, porque luego pueden pasar estas cosas. ¿Qué hacer cuando ya no te gusta estar con alguien y lo quieres sacar en una cita? ¿Qué recomiendan ustedes? Don Tela, ¿qué recomienda?
4: Pues nomás decirle.
2: Pues ya estuvo, ¿no?
4: Está a gusto aquí, ahí nos vemos, pues yulero, sí. Bye.
1: ¿Y si estás en tu casa?
2: Un acostón antes de irse.
4: Lo más claro es lo mejor.
2: Pues sí.
4: Y ya.
1: Muy bien.
3: No como el feo. El feo, ¿le habló a la policía el feo?
1: Sí.
3: Porque la Chayo le echó agua en el ojo al señor.
2: Ahí está.
3: Se estaban peleando y le echó así el agua así de...

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3: Más adelante regresamos con Noti Entra, chavos, y les voy a platicar sobre un descubrimiento increíble.
4: Sí.
2: ¿Qué pacho?
3: Acaban de descubrir una reliquia milenaria.
2: ¿Qué?
3: Religiosa.
2: ¿Qué?
3: Tiene que ver con un pasaje de la Biblia. Está documentado. ¿De qué se trata?
2: Ay,
3: se van a sorprender. Ahorita les platico todos los detalles.

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1: Chavos, acaban de descubrir una milenaria reliquia religiosa.
2: Sí.
1: Donde está nada más y nada menos que representado Moisés.
3: ¿Qué?
1: Los 10 mandamientos. Y por si fuera poco, el mismísimo Jesucristo.
3: ¿Qué, qué es? ¿Son escrituras o qué?
1: Lo que pasa, esto fue descubierto, señoras y señores, en Austria, donde hicieron una importante excavación y salió esta reliquia. ¿Qué fue lo que pasó? Esto en Innsbruck, en Austria. Estaban haciendo reparaciones a una iglesia. Y en las excavaciones, así como cuando salió el calendario azteca. Sí. Para la gente que no sabe, el calendario azteca es...
3: ¡Sale los aztecas!
1: Sale cuando le estaban haciendo unas reparaciones a la catedral en Ciudad de México, en el Zócalo. Ahí en una esquinita.
3: Chale.
1: Ya ven que se está como que hundiendo la catedral. Pues ahí es donde salió. Ándale, pues que lo mismo en Austria. Sale un artefacto, muchachos. De 1500 años de antigüedad.
2: Okay.
1: Estamos hablando de una cajita de marfil decorada con motivos cristianos que incluyen una escena de Moisés recibiendo los 10 mandamientos en el monte Sinaí. También se ven imágenes de santos y el ascenso del mismísimo Jesucristo, señores. ¿Qué? De acuerdo con los expertos, dicen de que este hallazgo es uno de los 40 más importantes descubrimientos de este tipo en todo el mundo.
2: Wow.
1: El último, también, que se produjo hace aproximadamente 100 años, incluía también una reliquia muy importante del emperador romano Constantino el Grande, que se convirtiera al cristianismo, ya por ahí, por eso del siglo, ¿qué estamos hablando? 300 después de Cristo.
2: Sí.
1: Y pues ahora, señores, esta reliquia es de hace 1500 años, estamos hablando de tal vez el año 500, ¿no?
3: Más o menos.
1: Después de Cristo. Sí. Nada más venía, como les digo, decorado por fuera, pero es muy interesante ver cómo hace 1500 años se interpretaban también las imágenes como Moisés, imágenes como Jesucristo, etcétera. Este artefacto encontró roto en pedazos y era parte de la iglesia sagrada. Los arqueólogos, ellos dicen de que está la hipótesis de que si es Moisés, de que si es Jesucristo.
3: Es hipótesis, loco.
1: La idea, feo.
3: La hermana de las hipótesis.
1: No.
2: Del hipopótamo. Es la tía del hipopótamo.
1: La hipótesis es la creencia, el pensamiento, se
3: cree.
1: Ándale.
2: Pues eso es una teoría que no está comprobada.
3: Dícese hipótesis. ¿Sí cayó?
1: Yo lo que quiero es que don Telaraño vea la cajita esta.
2: ¿Qué?
3: ¿No será la?
1: ¿Yo por qué?
3: ¿No será la cajita
1: de sus zapatos, algo así?
3: El joyero que se le perdió.

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0: A ver, la pregunta es, ¿de dónde es la comida más rica que has probado?
1: Ay,
0: ¿quién la hace? ¿Tú, tu mamá, tu esposa? 1-855-370-3100. ¿Es un restaurante? Uf, ¿qué onda? Rico. A ver, tenemos a Lalito con nosotros. ¿Ese es mi Lalo que me ha
2: metido? Lalo Nice.
3: Bueno, buenos días, ¿cómo andan todos?
0: Muy bien, mi Lalo.
2: Bien.
0: ¿De dónde nos llamas, Eduardo?
3: Desde Phoenix, Arizona.
0: Phoenix. Por la Phoenix. ¿De dónde ha sido la comida más sabrosa que has... Es más, Lalo, te van a dar pena de muerte, güey. Así. Última comida.
3: Bueno,
0: ¿qué sería, papi?
3: Bueno, aparte de la comida de mamá, ¿verdad?
2: Sí.
3: Aparte. Un restaurante en San Antonio, que se llama El Palenque.
0: En San Antonio, Texas.
2: ¿Qué venden en El Palenque?
0: Sí. ¿Qué?
3: Es comida mexicana. Comida mexicana, pero como si fuera...
1: ¿Pero cuál es el platillo que venden ahí que te gustó tanto?
3: ¿Eh? Las fajitas, los tacos.
0: Ah. ¿En serio? ¿Por qué te gustó tanto? Sí, qué raro.
3: Porque me imagino como que si fuera la comida, ya ve que algunas partes la tienen ya congelada y de diferentes días o algo, y esta no, o sea...
0: Fresquecita.
3: Como si estuviera recién hechecita así.
0: ¡Órale!
2: Como si hubieran matado a la vaca.
1: ¡Ay!
0: ¿Qué fue lo que comiste? ¿Qué fue lo que probaste ahí o qué?
3: Fueron las fajitas. Ajá. Y uno que me sorprendí, no sé cómo en partes le llaman, pero es el queso fundido. ¿Blabas? O choriqueso.
0: Ajá. ¿Te gustó mucho?
3: Ese también.
1: Queso habas.
0: Sí. Órale, qué raro.
2: Yo no puedo decir qué quesos.
1: ¿Por qué?
2: ¿No?
0: Está un queso que se llama el badón.
2: El baditas.
0: Ese está muy bueno.
2: Ese
0: también.
2: A ti te gusta mucho.
0: Sí. Mira, tenemos a...
1: El pladón.
0: Tito con nosotros. ¡Hola, Tito!
1: Queso pladón.
0: Tito, ¿de dónde nos llamas, carnal?
4: De Nuevo México.
0: Nuevo México. A ver, ¿de dónde ha sido la comida más rica que has probado, Tito?
4: Yo soy de Chihuahua, como tú, pelón.
0: Hey, paisano.
4: Estuve en Toluca.
2: Ah, Toluquita la Bella, qué bonito.
4: ¿Sabes? Un lugar tenían, no me acuerdo el nombre, los frijoles charros.
0: ¡Uy!
1: ¡Sas!
4: Pero, ¿sabes qué es lo que más me gustaba? Los huaraches.
2: ¡Ay, qué rico!
1: ¡Ay, es tortilla, ¿verdad?
4: Nunca en mi vida he comido comida como la de Toluca.
0: ¿En serio tanto así? Bueno, yo cuando fui, el almendrado, Pau.
2: Sí.
0: El chorizo almendrado.
1: ¡Ay, no! El chorizo es el que trae el... ¿Chorizo con zumo de limón?
0: El, ¿qué tal el dorado también, el chorizo dorado?
1: ¿Chorizo al horno?
0: Es muy rico eso.
2: El ahumado.
0: Qué sabroso.
1: Chorizo doblado, así lo doblan y lo ponen en la cazuela.
0: El embarras.
2: O el chorizo chiquito también.
1: Ah, sí.
2: Ese a ti te gusta.
0: Oye, tenemos a Jaimito. Hola, Jaime, ¿qué meteo?
5: Buenos días.
0: Saludos, Jaimito. ¿De dónde nos llamas, Jaimito?
1: Del baño.
5: De aquí de Sacramento, California.
0: Ok, ¿cuál ha sido la comida más rica que has probado, Jaime, que tú dices, no manches?
5: Mira, la verdad no te voy a echar mentiras. La primera vez que fui con mi esposa a la Ciudad de México.
0: ¡Órale!
5: Como ella es ahí de Coyoacán.
2: ¡Uf!
0: Muy bonito.
5: Fuimos a un mercadito que está ahí en la... ¿Cómo se dice? Ahí está la plaza de las...
2: Sí, el mercado de Coyoacán. Sí, el de las quesadillas.
5: No, los bambazos.
2: Sí, pero es donde venden las quesadillas y los hot cakes de figuritas. Ahí es donde venden eso.
1: Sí, yo me metí ahí.
2: Y flautas.
1: Ahí me hicieron un
0: ¿Qué fue lo que probaste ahí? ¿Las quesadillas o qué, Jaime?
5: No, probamos de diferentes platillos. Probamos los bambazos, probamos las quesadillas de huitlacoche.
2: Ay, qué rico.
5: Pero bien sabroso.
0: Oye, el pambazo, entonces, ese lo hacen, para la gente que no sabe, es así como el bolillo y luego...
1: Pambazo.
2: Con
0: frito,
2: adobo.
0: Con adobo, con un chilito, ¿no?
2: Ajá.
1: Ay.
0: Y luego lo rellenan de papa, que ¿con chorizo o con qué es, Pau?
2: Sí.
0: Ajá.
5: Papa con chorizo y embarrado así con frijoles.
0: Y cremita,
2: ay, papi.
1: Ay, ya me está dando más
0: quesito.
1: Hambre.
0: Ay, no, en un pambazo ahí.
2: ¿Probaste las flautas ahí en el mercado de Coyoacán, Jaime?
5: Claro que sí.
2: Ay, son deliciosas.
0: Y las quesadillas,
5: pues,
0: ¿no?
5: También tengo la fortuna, pues mi esposa es cocinera y ella es allá de la Ciudad de México.
0: Uy, qué sabroso.
1: Uy, papá, te rayas, güey.
0: ¿Y sabes qué, Jaime? Ahí donde tú dices, está, además de rico, barato.
2: Sí, como, o sea, la carne de gato.
0: Sí, la neta. Uy, los pambazos. ¿De dónde ha sido la comida más rica que tú has probado? 1-855-370-3100. A ver, ahorita le voy a preguntar al Feo y a Pau de dónde es, para que recomienden.

0: No, no es así, no es.
1: A ver,
0: ponme tú eso.
1: ¿De dónde ha sido la provida? La comida.
2: ¿What?
1: Es que cachondeé probar y comida y salió provida.
3: Sí.
1: ¿De dónde ha sido
3: ya
1: la
3: no hay
1: comida?
3: Estúpidos desde que cachondean. Ya no existen los estúpidos.
1: No, no, no. Te estoy explicando, idiota, sí, lo que hice. Mira. A ver, ¿de dónde? Es una manera de hablar más rápida, güey.
3: Sí.
2: No sé, no.
1: Si hablamos
2: sí,
1: en el bar.
3: Eso es una estupidez.
1: Eso es el producto comido. 1-855-370-3100. A ver, tenemos a Liz con nosotros. Hola, Liz, ¿qué me llamo?
2: Hola, Liz.
4: Hola.
2: Oli.
1: ¿De dónde nos llamas?
4: De aquí, de Bloomington.
3: ¿Y de Bloomington?
1: ¿Y de dónde ha sido la comida más rica, Liz, que tú dices, no manches?
4: De Puebla.
2: Puebla. Ay, en Puebla es bien rica la comida.
1: ¿Qué probaste?
2: Puebla está bien bonito, aparte.
1: Semita.
4: Sí, te digo que el mole poblano.
1: Uy, qué rico. Oye, ahora, sí, el mole es así nada más, mole poblano, o hay diferentes tipos de mole en Puebla, porque creo que en Oaxaca que está el negro, que el verde.
4: El mole, sí. Mole verde, mole poblano, no, pues mole, mole rojo.
2: Mole rosa.
3: Mole de pipián.
1: Hay rosa también.
2: No es cierto, es broma. No.
1: Oye, Liz, y el mejor mole que probaste, ¿quién lo hace? ¿Tu mamá, tu abuelita en el mercado, donde tú?
3: ¿Y es
1: quién?
3: De carne de gato.
4: Mi abuelita, que en paz descanse, ya no vive. Pero ella fue la que nos pasó la receta, porque ella la contrataban para hacer en las fiestas.
1: Ándale.
4: Y le digo que ella no, la verdad no sé cómo aprendió ella. Pero sí, ella fue la que nos enseñó su receta, y ya después mi mamá aprendió, y hasta de mi mamá pues me pasó la receta a mí, pues esa receta no se ha perdido, y ahí lo sigo haciendo el mole.
3: Ay, ya se me antojó. Yo
1: ¿cuántos
3: tengo
1: ingredientes tiene sí, el mole de la receta de tu abuela, Liz? Porque creo que he escuchado que ahí hasta más de 50, algo así, ingredientes.
4: La verdad nunca los he contado los ingredientes, pero sí como unos 10 mínimos, sí.
1: ¿Cuántos?
4: Y ahí, entonces ahí.
1: 10 mínimo.
4: Ajá.
3: ¿Y el camote?
1: Sí.
3: ¿Cómo
1: su
3: lo hace?
1: ¿Su motivo tendrá por no usarle tanto?
3: ¿No lo hacen en su mole?
2: No.
4: Sí, ahí lleva su tiempo también, depende de que si la carne también lo tienen que hervir, el mole, mínimo una hora y media.
5: Pero ya no lo hacen.

0: amante de la comida. ¿Dónde has probado la comida más sabrosa, más rica?
1: Ay, qué rico, rico, rico.
0: ¿Qué tú dices? No manches, quiero volver. En ninguna otra parte del mundo lo has probado, solo ahí. 1-855-370-3100. Necesitamos recomendaciones, ¿eh? Pao Sasso.
1: Yo que hago
0: la
1: mole.
0: Comida más rica que has probado en tu vida, en tu corta vida.
2: Caviar.
1: Una vez me tocó. No.
0: Lo más rico, así.
1: Sí, lo más top. Así. Sí. Había un restaurante en México que se llamaba el Winston and Churchill.
0: ¿Había?
1: ¿What? Había, ya lo cerraron.
0: Winston and Churchill. No me digas eso.
1: Sí. Bueno, Sir Winston and Churchill se llamaba. Sí, eso. Oh, y ahí probé mi filete Wellington. El primer filete Wellington que comí en mi vida.
3: ¿Qué será eso?
1: Es un filete de res. Sin grasitas y todo top. Y arriba le ponen como. Ay, como panecito. ¿Cómo se llama este?
0: Como empanizado.
1: Sí, pero no es empanizado, es en hojaldre. En hojaldre.
2: No seas hojaldre.
1: Delicioso. Mira, yo lo comía y estaba preocupada porque se terminara. Entonces, ¿qué? Lo partía, lo probaba y decía, ay, no, Pablo, espérate, no lo mastiques tan rápido porque se va a acabar y después ya no vas a poder comer más. Entonces, me tardé muchísimo comiéndolo porque era espectacular. Lo mejor que he comido en mi vida, yo creo. Filete Wellington del Sir Winston and Churchill.
0: Y ya lo cerraron. O sea, estaba tan bueno que lo cerraron.
1: Es que se murió el dueño y se lo heredó a sus hijos. Y sus hijos lo pusieron a la venta. Hicieron una.
0: Pues, pero sigue el restaurante. ¿Entonces?
1: No, lo vendieron y lo cerraron. Como era un castillo. Adiós.
2: Y la Pau iba a comer de gratis todos los días.
1: No todos los días. Era un restaurante muy top.
0: Qué
1: muy
0: triste.
1: Top, pero muy de viejito. Como más de personas adultas. Muy
0: oye,
1: rico.
0: Y cuando el señor murió y le siguieron los hijos, ¿le siguieron poquillo o lo vendieron inmediatamente?
1: No, lo vendieron y todo lo pusieron en subasta. El restaurante era muy popular, entonces todo lo pusieron en subasta. Sí. Los cubiertos, los platos, las servilletas, las mesas, todo. Y ha sido la subasta
0: como
1: más...
0: los estadios.
1: Más exitosa. Top, más cara que ha tenido México en cuestión serio? De eso. ¿Qué? Y que se acabó todo vale. más rápido. Era wow. un restaurante muy grande.
0: La comida así más rica que has probado.
2: Las flautitas... en su caldito de Acapulco Guerrero que hace mi comadre. Ay, no. Me dan ganas de decir su nombre, no. Díselo. La Consuelo, la esposa del Ruri.
0: ¿Y por qué no lo hace?
2: Es porque la Chayo se enoja. Siempre que digo que ella cocina esas flautitas mejor que la Chayo. Me las hace así en un platito.
4: Estoy escuchando, deja de mentir tanto, qué barbaridad.
1: La Chayo cocina espectacular.
2: En un platito así sopero, le echa un tipo de consomé de tomate, cebolla, cilantro y ajo. Y luego le echa repollo encima y los tres taquitos ahí parados bien ricos con tatita sour cream y tantita salsita, ya sea tapatío o lo que sea, en chilosita. Y lo agarras el taquito y la Consuelo es la reina de la cocina en ese momento.
1: ¿Y tú qué andas
0: probando la comida de la esposa de otro?
2: Es mi comadre, Consuelo, la esposa de Ruri.
1: La Chayo cocina espectacular.
2: Y le hizo a la Chayo también y la Chayo se chupaba los dedos también.
0: O sea, más rico que la Chayo.
1: No creo.
5: Ándele.
2: Esos taquitos sí.
5: Ándele.
0: Ándele.
1: No te van a hacer ya de comer por tus comentarios.
0: Él dijo miedo, diga las cosas bien. No
2: pues dije, más rico.
0: No tenga miedo.
2: Esos taquitos en caldo de Acapulco Guerrero. Ándele. Los hace más rico la Consuelo.
1: Vamos a ver.
0: A ver, tenemos a Toño. Hola, Toñito.
6: Híjole. ¿Qué dicen, pelón? ¿Cómo estamos?
0: Mi hermano, un abrazo. ¿De dónde nos llamas, mi Toño?
6: Desde Salt Lake City, Utah.
0: Salt Lake City, Utah. ¿De dónde es la comida más rica que has comido, mi Toño?
6: Pues nos vamos a ir a los recuerdos, al baúl de los recuerdos, mi peloncito.
0: A ver, mi hermano.
6: Unas papitas con chorizo. Tortilla recién hecha de maíz.
0: ¡Ay, cállate!
2: ¡Qué rico!
0: ¡Hermano! Yo preferiría de harina, mi hermano.
6: Viejo.
1: ¿Por qué si la tortilla de maíz es espectacular?
0: La de harina es más rica.
1: Es más rica la de maíz.
0: La de harina. ¿Y luego, Toño?
6: Sí, a que no puedes comer solo una.
0: ¡Ay, qué rico! ¿Pero quién lo hacía todo eso, oye?
6: Mi madrecita, viejo.
0: Uy, tu jefecita. ¿Y sigue con vida tu mami, mi Toño?
6: Gracias a Dios que sí, la tenemos con vida todavía. Y cada que podemos y darle una vuelta, nos espera con nuestra comida favorita.
1: Ay, qué deli.
0: ¿En qué museo la tienen ahí? Señor,
2: no sea baboso.
6: ¿Dónde lo tengo guardado, usted, don Tela?
0: Enseguida de tu abuela, Antonio.
5: No, ya.

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1: Ponga mucha atención, pariente. Esto es en ayuda a nuestros hermanos venezolanos que tuvieron dos terremotos bien devastadores. Y aquí en Estados Unidos, pues, se está planeando una campaña de costa a costa, de oeste a este, que inicia el 6 de julio aquí en Los Ángeles.
2: Este lunes,
1: Victor. Y este lunes, bajo el nombre Univisión Contigo, es un camión, y dice Unidos por Venezuela, tiene un logotipo de Univisión. Vamos a estar recolectando víveres, dinero, cosas de utilidad para nuestros hermanos venezolanos, que tanto lo necesitan, sí, en este momento.
2: Se requiere demasiada ayuda.
3: Oigan,
2: ¿vieron el video de tanta gente que está enterrada, lamentablemente?
3: No.
2: Bajo los escombros.
3: Está horrible toda esta situación. Y la única forma que podemos hacer un cambio en este mundo es nosotros ayudando, apoyando y yendo a los lugares que nos vamos a asegurar que van a llegar los víveres a Venezuela. Y esta ruta, que se llama Unidos por Venezuela, de Univisión Contigo, va a estar por Los Ángeles, por Phoenix, por Dallas, por Houston, Atlanta, Miami. Entonces puedes mandar a algún familiar o a quien tú quieras, pero el punto es hacer esta recolección de donaciones.
2: Miren, ahí les va. Este lunes 6 de julio, de 10 de la mañana a 6 de la tarde, cáiganle Los Ángeles, ahí les va la dirección: 11245 Long Beach Boulevard en Lynnwood. Dallas, también el lunes 6 de julio, de 6 de la mañana a 7 de la tarde, cáiganle al 7700 John West Carpenter Freeway en la ciudad de Dallas. Cáiganle, ¿eh?
1: Y en Phoenix va a ser de 9 de la mañana a 1 de la tarde en Univision Arizona.
3: Sí.
1: 6006 Sur 30 Street.
2: Ándale.
1: 6006 South 30 Street, Phoenix, Arizona. También miércoles 8 de julio, de 8 a 12. De 8 de la mañana a 12 del mediodía.
2: ¿Sí?
1: En la Walmart Supercenter 3226, es el número de la tienda.
3: Sí.
1: Y la dirección es 25108 Marketplace Drive, Katy, Texas.
2: Sí, eso, ¿okay? Es en la gente de Houston.
3: De aquí va a continuar Atlanta, que va a ser el jueves 9 de julio, de 9 a 3 de la tarde. Va a ser en la Fuente Cargo. ¿Cuál es la dirección? 3731 North Crest Road, en la suite 23 en Atlanta. Y por último, vamos a estar en Miami, Florida, el viernes 10 de julio, de 9 a 5 de la tarde, en el centro AFE, que es en el 6090 Northwest 84 Avenue, en Miami, Florida. Entonces, solamente haces falta tú donar, apoyar, para que esto, pues, llegue a Venezuela.
1: Detalle, ¿quieren apoyar también vía mensaje de texto? Manden la palabra Venezuela al 7070

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1: Que un hombre sepa bailar, que no sepa llevar.
2: Ahora, ¿y si no sabe bailar, Juanita?
3: ¿Lo enseñas?
1: Aunque esté bien guapo, no bailo.
4: Ah, chale.
2: ¿Y cómo sabes si sabe bailar o no sabe bailar cuando llega él a decirte?
1: Pues bueno, lo que pasa es que la mayoría pues ya los conocemos ahí en donde en los sonideros, o ya te das cuenta más o menos quién baila bien y quién no.
3: ¿Y qué tal si es un extraño? ¿Qué tal?
1: Sí, me ha tocado casi después, bueno, ya que...
3: Ay, Juanita es de las lindas, de las bonitas, de las que les puse.
4: Se llama Sergio, el bailador.
2: Es un bailador total.
1: No, espérame, pero te voy a decir una cosa. Bailo esa canción para no quedar así como mal, ¿no? Pero ya no vuelvo a bailar.
3: Pero ¿neta? Si te ofrece una botellita el vato, si vas a querer seguir bailando.
2: ¿Y qué tal si te toca una de esas canciones de 45 minutos del sonidero, Juanita?
4: El no, remix. No,
1: el sonidero sí te hacen la música más alargada.
2: Por eso, que te toque una de una hora con alguien que no sabe bailar.
4: ¿Cómo le dices?
2: ¿No desertas?
4: Ay, ya me tengo sed.
3: El Juanete me está punzando.
4: Ahora ya tenemos a Anita con nosotros. Hola, Ana, ¿qué peteo?
5: Buenos días a los tres.
4: Buenos días, Ana, te escuchamos.
2: ¿Qué mujer?
4: Sí.
2: Sorprendida estoy.
5: Sí, sí, en mi caso es diferente. A mí me enseñaron que cuando vas a un baile, vas a bailar. Por eso vas a un baile.
3: Sí.
5: Yo, en mi caso, yo cuando no bailo, es si veo que si se me acerca alguien que luego se ve si está enviciado, o está tomado, o es hediondo, porque hay hombres que son hediondos.
4: ¿Hoy cómo te dijeron, feo?
5: Pues ahí sí, wow. No.
3: Les apeste
5: ahí
3: los
5: sí, no, pero en general yo bailo con todo.
3: Ah, ¿abrazaditas?
5: Con perritos.
3: ¿Sueltas o abrazadas?
5: No, que me anden manoseando. No, lo
3: pero
5: que
3: es lo rico. Bailar,
5: tampoco que me anden manoseando.
2: Oye, pero muchos hombres...
5: No, pero yo sí bailo.
2: O sea, hay muchos hombres que a lo mejor, si vas a un lugar a lo mejor que no es de salsa, cumbia, que es reggaetón y así, que se te acercan medio borrachos, ¿a poco le dices sí?
5: No, por eso te dije, yo no bailo. Y los veo que estén borrachos.
3: Intoxicados.
5: O estén enviciados. O hediondos. Ahí sí no. Pero
4: todo lo demás.
5: En general, gorditos. Chaparritos,
4: ¿qué tal, Anito? Chuecos. Un chaparrito ahí.
5: Chaparritos, altos, gorditos, señores, muchachos, jóvenes. O sea, por eso es un baile. No vas a ir a ligar, no vas a ir a buscar novios.
3: Pero ahí se liga. ¿Cómo no? ¿Cómo no? Ahí no, derecho. No. Hay lugares donde te vas derecho al hotel y ya.
4: Así deben de ser las damas. No. Bueno, flexibles.
5: Hay gente. Tal vez hay otras personas. En mi caso, no. Yo lo que es, ir a bailar, a pasar un buen momento y eso es todo. Cada quien para su casa. Y no acepto que me inviten tampoco. Yo siempre llevo para comprarme mis bebidas.
6: Es que Ana, como pues, ella va a bailar porque pues como casi nadie la saca.
3: Pues sí.
6: Porque pues es que se oye que no es, ella no sube del 8. Del 1 al 10 no sube de un 8, tal vez.
3: No, a lo mejor menos. Está medio fea.
4: No, pero para empezar no le pongan número a las damas, no.
3: ¿Cuánto pesas?
5: Exacto.
2: No, cállate.
6: A ver, del 1 al 10 sin usar el 7. ¿Qué eres tú, Ana?
5: Yo me considero 1,000 por 1,000.
3: ¿En libras o qué?
4: Come, don Tela.
3: En kilos.
6: Que tú creas, pero ¿qué eres?
5: No creo.
3: Vale lo que pesa oro.
5: Sí, claro, exacto.
6: Una tonelada. 1,000, pero en circunferencia de ser,
4: don Tela.
5: Ay, don Tela.
4: Pero baila.
3: Ahí viene la Miss Mundo, le dicen.
4: Pero bailas.
3: Miss Mundo.

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1: Vamos a regresar con la enchufada. Tenemos el teléfono.
2: ¿De quién? ¿Qué
1: de un vato que es pintor? Gracias a la gente que nos manda mensajes en las redes sociales. Arroba bueno mala feo. Vamos a marcarle.
2: Y
1: vamos a pedirle un favor. Ya que es pintor,
2: que nos
1: pinte, pero así de compas.
2: Ah,
1: así de amigos.
2: Que no cobre tanto.
1: A ver, ahorita rezamos.
2: Con los que.

0: Estaba Caperucita Roja. ¿Quién contenta la morra?
1: ¿Oh, sí?
0: Sí.
1: ¿Por qué? ¿A dónde iba? ¿A la casa de su abuelito o qué?
0: Sí, iba por el bosque. Y de repente, guacha el lobo que está atrás de unos arbustos del lobo.
1: Lo cachó, lo descubrió.
0: Y le... ¡Lobo! ¡Ya te vi, güey! ¡No te hagas ver, lobo! Y lo dice, se le acerca, pero sí te dice... ¡Ey, lobo! ¿Por qué tienes los dientes así tan apretados, güey? Ya. Nada de lobo. ¡Ey, lobo! ¿Por qué tienes los ojos tan rojos, güey? Y el lobo, nada. ¡Lobo! ¿Por qué tienes la frente tan arrugada? Y el lobo se voltea y le dice, Caperucita, ya, no estés fregando, déjame hacer del baño a gusto. Pásame el papel,
2: estúpido.
0: Pásame la... 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
0: Dale.
1: Vamos a marcar a ese vato. Es pintor.
0: ¿De esos que pintan?
1: ¡No!
0: ¿De los que cocinan?
1: No, sí, de los que hacen tortas, güey.
2: Ah, bueno, no fuera, debo comer.
4: Bueno.
1: Sí, disculpe, ¿con quién hablo, perdón?
4: Con Carlos.
1: Carlos, ¿usted es el pintor?
4: Sí.
1: Oiga, fíjese que le tengo un trabajito.
4: Ay, Dios.
1: Mire, bueno, aquí le voy a pasar al cliente, Carlos, un segundito, por favor.
4: ¿Al cliente?
1: Él es el pintor.
0: Ah, oiga, Carlos.
4: ¿Hoy?
0: Sí, me está diciendo aquí mi compañero que usted es el muy buen pintor.
4: Así mismo es.
0: ¿Podría hacer trabajitos a domicilio?
4: Oh, pues dígame.
0: Lo que pasa es que yo quiero que me pinte.
4: ¿La casa?
0: No, que haga un cuadro mío, sí.
4: ¿Eh?
0: O sea, quiero salir así como un héroe nacional, ¿yo?
4: Como la del Titanic.
0: No, yo quiero ser así como Pancho Villa, bien, bien fuertote.
4: Yo pinto casas, no pinto gente.
0: Pues me dijeron que es muy buen pintor, dije, pues ha de ser tan bueno que me puede pintar también a mí. Pero yo quiero salir así como un héroe, como Francisco Villa, el revolucionario, el centauro del norte.
4: No, yo lo que pinto son casas, no gente.
0: Pero pues le vamos a pagar una feriecita extra, mire. Es más, queremos dos héroes, así como abrazados. Aquí tengo a mi compañero, que también él quiere ser así como Emiliano Zapata, muy fuertote.
1: Con el bigotote.
0: Con el bigotote.
1: Pero que estemos abrazados, Carlos, sí. Él y yo, y dándonos un beso, ¿verdad?
0: No, el beso viene después, ¿no? Porque también sí. Quiero que se nos note bien el bigote. Vestidos okay, así.
1: Pero yo te quiero tener abrazado por atrás así. Ah, bueno, y desnudos.
0: Así. Sí. ¿Sí se podrá, oiga?
4: A ver, ¿quién está hablando? ¿Quién le dio mi teléfono, Estoy muy ocupado ahorita trabajando.
1: Ah, qué bien, sí, me gusta, él me gusta, mi amor.
0: ¿Tiene trabajo?
1: Sí, me gusta que sea un hombre ocupado. Sí. Mira, tu nombre y tu número nos lo dieron por recomendación porque nos dicen que eres muy buen pintor,
4: ¿quién?
1: Carlos.
4: ¿Quién es de mi número? ¿Quién está llamando,
1: Okay, no. Que nos pinte de mariposa, ¿qué te parece? Si no quiere de revolucionarios, de mariposa.
0: No, yo siempre quiero ser mariposa. Así,
1: bueno, no, yo siempre quiero ser mariposa.
0: No. Bueno, que muy buen pintor el vato. Mentiroso.

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1: A ver, regresamos con aunque usted no lo crea, hay personas que los cacharon teniendo relaciones con la amante ahí en la maroma. Amiga,
2: en la maroma.
1: ¿Conoces a alguien? Una de tus amigas tal vez cachó a su marido ahí.
2: O la cacharon ahí
1: en plena acción. 1-855-370-3100. O compa, ¿conoces tal vez a tu compadre, un amigo?
2: Te dio el pitazo.
3: Que no lo digas,
2: lo
3: cacharon.
2: El del pitazo.
1: A ver, ahorita regresamos.

0: descubrieron en pleno acto de infidelidad.
1: Ay, qué feo.
0: Sí, está gacho, feo. Estoy de acuerdo contigo, feo.
1: En calzones. Porque o sin calzones.
0: Está bien ser cochi, pero no tan trompudo.
1: Sí.
2: Y... no tan tonto, más bien.
0: Y una cosa
1: que entres y
0: es que te digan. Ay. Una cosa es que a lo mejor sospeches, pero ya ver eso ha de ser traumático, ¿no?
1: Y en tu cama que estén ahí, imagínate.
2: Yo tengo una historia bien loca.
1: Sin calzones.
0: ¿Tú conoces a alguien que lo cacharon en pleno acto de infidelidad? Ahí encuerados. 1-855-370-3100.
2: Mi vecino. No, neta, mi vecino era italiano. Y ese fue su mejor amigo, según esto, ¿no? Y que se fue el mejor amigo y la esposa después lo fue a visitar de sorpresa. Y encontró al mejor amigo con otro amigo. En la pasión.
0: Mi vecino tenía un amigo. Tenía un amigo.
2: Que su amigo engañó a su mujer con el otro mejor amigo. Y la mujer los vio.
0: Ya me perdí.
1: Yo también. Ahora.
2: No, pues por eso no les cuento el chisme.
3: Súper. El amigo del vecino era sobrino del tío.
1: Y la tía era la señora.
3: Y llegó la vecina. Ajá, y se llevó el gato.
2: Yo ¿qué? Pensé que su IQ era muy alto para entender este nivel de chisme.
0: Ay, disculpa.
2: Pero ya me di cuenta
1: no, gracias. Sí,
0: estamos mal. Ahora ya te lo sé. Hola, Miguel. ¿Qué pató? No entendí nada. Saludos. Miguel, aunque usted no lo crea, hay personas que los han cachado en pleno acto de infidelidad, güey, ahí con los...
1: ¿A quién?
0: Con las machitas al aire.
4: Mira, a mí me pasó. Un saludo a todos.
0: Saludos, mi hermano. Saludos. ¿Qué te pasó, Miguel?
4: Yo tenía 18 años. Cuando yo andaba con una señora de 45, 46 años.
1: ¡Ay, qué rico!
4: Nos cachó el marido en plena acción en un parque.
1: ¿Y qué?
2: ¿En un parque?
1: ¿En la noche o en el día?
4: Parque, ahí en el parque hundido.
2: No, bueno, es que el parque hundido es enorme.
1: Sí.
2: Oye, yeah, ¿y en el parque hundido en las noches ahí? Dicen, hay un rumor que ahí...
4: Era de día.
1: ¿Qué? ¡Oh! ¡Está descarado! ¿Cómo? A ver.
2: ¿Cómo?
4: ¿Y no? Yo era muy inocente. Ella es la que abusaba de mí.
1: ¡Oílale, pero!
2: ¿Y qué? 18. Cuando estaba abusando, ¿tú qué le decías? ¡Ay, sí! En medio parque hundido.
4: Así es.
0: Oye, Miguel, ¿pero qué fue? ¿Abajo de un árbol? ¿Estaban en el carro? ¿Abajo de un puente? ¿Cómo?
4: No. Estábamos en unos arbolitos. Que se llaman matorrales, que le decimos allá.
0: Sí, en unos arbustos ahí, matorrales.
4: En unos arbustos.
0: Y la hierba se movía.
1: ¿Qué?
4: El marido nos cachó en plena acción.
1: ¿Qué dijo? ¿Qué te hizo?
4: No, pues me correteó, pues yo estaba chavito.
1: Sin calzones, andaba por todo el parque escondido.
2: Oye, Miguel. No.
0: Hundido, idiota.
1: Hundido.
2: Miguel, ¿y cómo llegó el señor al parque? O sea, ¿cómo caminando? Ustedes se escondieron y él cómo dio ahí?
1: En el helicóptero.
4: Yo creo que fue un pretendiente de ella, porque ella había uno que tenía mucha envidia.
2: Sí.
4: Entonces yo creo que él es el que se encargaba de darle al señor.
0: Ándale.
2: Dios santo.
4: Pero sí, no, me dio una corretiza que yo tuve que salir a Morelos.
0: Oye, Miguel, ¿alguna vez te volviste a coincidir con la señora o con el señor? Okay. ¿Se aclararon las cosas o ya no la volviste a ver?
4: Ella me volvía a hablar. La verdad, yo joven, me gustaba.
2: Puro colágeno.
0: La volví a ver.
1: Y ella pero siguió con el don.
0: No tenías miedo a la muerte, Miguel.
1: Es que estaba buena la nalga.
0: ¿Qué tal?
2: Ahora la viste.
4: Estaba buenísima.
2: Oye, Miguel, ahora fueron al Parque de los Venados, ¿no? Para evitar cualquier situación.
4: También.
2: ¿Cómo en un parque?
0: Ahí sí, sabroso. Sí, bueno.

0: joven.
1: Hay personas que los cacharon en el mero acto,
0: compadre. ¿Qué?
1: 1-855-370-3100. Ahorita vamos a David con nosotros. Ese es mi David, ¿qué pechado?
2: Hay cosas que no se olvidan.
0: 1, 2, 3.
3: Muchachos, ¿cómo están?
1: Sorprendido de estas historias, David. ¿Cómo hay gente que los han cachado en pleno acto con la amante, David? ¿Qué pasó?
3: De hecho, yo caché a una ex en plena acción.
0: ¿Exnovia o exesposa?
3: Sí, bueno, estaba pues tenía 21 años yo en ese entonces. Y pues me moví de estado y todo para estar cerca de ella y todo, supuestamente para que funcionara la relación, y tuvimos un pleito no tan fuerte, pero pues sí, ella era un poco menor que yo, entonces
1: ¿cuántos años?
3: Resultó que ella me 4 años menos.
1: ¿Y tenía ya qué? ¿20 tal vez? ¿Qué tenía?
3: 17, iba a cumplir 18.
1: Ok, ¿y luego?
3: Entonces, me moví todo, agarré trabajo nuevo, dejé todo completamente.
1: Ajá. ¿Estás enamorado, papi?
3: Sí, pues sí. O sea, ¿para qué mentir?
0: Pues sí.
3: Entonces, tuvimos esa discusión y pues yo me fui para mi casa esa noche y ya no me contestó en la mañana igual. Y al otro día tenía como un presentimiento, como que algo no estaba bien. Entonces, pues le marqué a su mamá porque dije, oye, pues, ¿qué onda, verdad? Y dice, no, dice, ella no se va, porque trabajaban juntas. Dice, no vino a trabajar, cambió el turno para en la tarde.
4: Ay, Dios.
3: Entonces, dije, no, algo no está bien. Y me fui para su casa y no estaba. Y me empecé así a manejar y no sé, por yo creo, dijo...
0: Instinto.
3: Hasta ahorita ya, y la encontré en la casa de un supuesto amigo.
4: ¿Pero cómo llegaste a la casa del amigo, David? O sea, ¿qué sentiste o qué?
3: Hasta ahorita es algo que yo no me puedo explicar, porque yo no sabía ni dónde vivía el amigo.
0: El diablo te llevó ahí.
1: Sí, dijo. ¿Pero qué viste? ¿Viste su carro ahí? ¿Cómo sabías que estaba dentro?
3: Sí, el carro de ella, porque pues en ese entonces yo estaba, fíjate, toda esta le saqué carro a ella.
0: Ya empezaste mal,
4: Mento. Oye, David, llegaste y timbraste la casa y salió tu amigo, o salió ella, o ¿cómo fue?
1: Se enamora pierde.
3: Toqué la puerta y salió la hermana de ese amigo de ella.
0: Simón.
3: Cuando ella contestó la puerta, en la mirada me di cuenta que pues obviamente algo estaba mal, porque le cambió la cara completamente.
0: Sí, pues estaba sin calzones.
3: Y le dije, oye, le digo, ¿no está fulanita aquí? Sí, dice, ahorita le hablo. Cuando ella se dio la vuelta para irle a hablar, dejó la puerta entreabierta y ahí fue donde me metí.
4: ¡Sas!
1: ¿Y cómo los encontraste, David?
0: ¿Qué hiciste?
3: No, pues ya te sabrás.
0: Karate.
3: ¿Para qué te explico?
0: No golpeaste a nadie, no.
4: ¿Y qué le dijiste, David, cuando la viste? Así te quería cachar.
1: Y sacaste la pistola.
3: Pues, el que abrió la puerta fue él. Y pues yo mido 6'4" y él pues más chaparrito. Dije, no, pues
0: me siento en él.
2: Ahorita lo...
0: ¿Y qué hiciste?
3: No, pues ya vio que, o sea, que pues la cosa sí era en serio y se quitó. Y ella pues ahí en la cama y que no es lo que tú piensas.
0: ¡Esa está bien buena! ¡No es lo que tú...! ¡Mira! ¡Dame la toalla que está ahí!
1: ¡De los creadores de...! No es lo que tú piensas y no es lo que te imaginas. ¡Es mi amigo!
0: Sí, en calzones estamos platicando.
1: Sí.
4: ¿Y qué hiciste, David?
1: Estamos platicando.
3: No, pues...
0: ¿Me está leyendo la Biblia?
3: O sea, no, pues ya ahí empezó a tratar de convencerme que sí, que no era lo que yo pensaba y ya. Le dije, no, ¿sabes qué? Aquí termina.
0: Ay, pensé que te había casado con ella.
3: Le quité el teléfono, le quité las llaves y todo.
0: ¡Qué bueno, hermano!
3: Trabajar,
0: ¡qué bueno!
3: Y mandé la grúa y todo y se llevaron el carro.
4: ¡Ay, Dios
0: mío!
4: ¿Y
0: el vato se quedó con ella?
3: Sí.
0: Ah, está bien.
3: Pues, David, no sé qué hayan hecho, pero jamás volví a saber.
1: No, David, leyeron la Biblia, David, obviamente.
0: ¿Estaban jugando la lotería?
1: Sí, güey, jugaron el 1.
0: A la boca.
4: Estaban jugando a la casita y él estaba enseñando cómo lavar y planchar la ropa.
1: Aunque usted no lo crea, hay personas que los cacharon en pleno acto de infidelidad.
0: Sin calzón.
1: ¿Qué pasó? 1-855-370-3100. ¿Te cacharon? ¿Cachaste con eso a alguien? Ahorita regresamos.

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1: Ponga mucha atención, pariente. Esto es en ayuda a nuestros hermanos venezolanos que tuvieron dos terremotos bien devastadores. Y aquí en Estados Unidos pues se está planeando una campaña de costa a costa, de oeste a este, que inicia el 6 de julio aquí en Los Ángeles.
2: Este lunes,
1: Victor. Y este lunes, bajo el nombre Univisión Contigo, es un camión. Y dice Unidos por Venezuela, tiene un logotipo de Univisión. Vamos a estar recolectando víveres, dinero, cosas de utilidad para nuestros hermanos venezolanos, que tanto lo necesitan, sí, en este momento.
2: Se requiere demasiada ayuda.
3: Oigan,
2: ¿vieron el video de tanta gente que está enterrada, lamentablemente,
3: bajo
2: los escombros?
3: Está horrible toda esta situación. Y la única forma que podemos hacer un cambio en este mundo es nosotros ayudando, apoyando y yendo a los lugares que nos vamos a asegurar que van a llegar los víveres a Venezuela. Y esta ruta, que se llama Unidos por Venezuela, de Univisión Contigo, va a estar por Los Ángeles, por Phoenix, por Dallas, por Houston, Atlanta, Miami. Entonces puedes mandar a algún familiar o a quien tú quieras, pero el punto es hacer esta recolección de donaciones.
2: Miren, ahí les va. Este lunes 6 de julio, de 10 de la mañana a 6 de la tarde, cáiganle Los Ángeles. Los Ángeles, ahí les va la dirección. 11245 Long Beach Boulevard en Lynnwood. Dallas, también el lunes. Lunes 6 de julio, de 6 de la mañana a 7 de la tarde. Cáiganle al 7700 John West Carpenter Freeway en la ciudad de Dallas. Cáiganle, ¿eh?
1: Y en Phoenix va a ser de 9 de la mañana a 1 de la tarde en Univision Arizona.
3: Sí.
1: 6006 Sur 30 Street.
2: Ándale.
1: 6006 South 30 Street, Phoenix, Arizona. También miércoles 8 de julio, de 8 a 12. De 8 de la mañana a 12 del mediodía.
2: ¿Sí?
1: En la Walmart Supercenter 3226, ese es el número de la tienda.
3: Sí.
1: Y la dirección es 25108 Marketplace Drive, Katy, Texas.
2: Sí, eso, ¿okay? La gente de Houston.
3: De aquí va a continuar Atlanta, que va a ser el jueves 9 de julio, de 9 a 3 de la tarde. Va a ser en la Fuente Cargo. ¿Cuál es la dirección? 3731 North Crest Road, en la suite 23 en Atlanta. Y por último, vamos a estar en Miami, Florida, el viernes 10 de julio, de 9 a 5 de la tarde, en el centro AFE, que

0: quieren apoyar también vía mensaje de texto, manden la palabra Venezuela al 70 70 70.
1: Eso.
0: Venezuela al 70 70.

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1: Uno cuando es joven, no sé si se acuerdan.
2: ¿Cómo?
1: ¿Te acuerdas eso?
2: Ay, ¿me acuerdo? Aquellos años.
1: Que uno buscaba un apartamento bueno, bonito y barato.
2: Pues siempre, ¿no?
1: Que tenga todo. Y qué bonito vivir en... Ponte la de New York.
2: Ah, qué
1: de
2: chido.
1: De Frank Sinatra, por
2: Órale,
1: favor.
2: Sí, cómo no.
1: Y uno busca vivir en una ciudad bonita, ganadora, donde puedas cumplir tus sueños. Cumplir todo lo que soñaste de que era chiquito, hacer tus sueños realidad.
2: Uh-huh,
1: sí. Y esta mujer eligió Nueva York.
3: Oh my God.
1: Nueva
3: That's
1: York.
3: Nice, very nice.
1: New York. Y ella llegó un día con sus maletas. Dijo, mamá, estoy en Nueva York y la voy a romper. Ella se llama Micaela Scapino. Y de repente empezó a buscar en el periódico, así ya bien antiguo, en el periódico apartamentos cuando encontró uno bueno, bonito y barato. Y dijo, me encanta. Llegó y dijo, wow, está hermoso. Se asomó por la ventana y no había ningún edificio.
2: ¡Órale!
1: Liso, todo se veía.
3: ¡Qué chido!
1: El atardecer, el amanecer, el anochecer. Todo se veía bonito. Dijo, ¿sabes qué? Lo rento. ¿Lo rentó?
2: Me lo quedo.
1: Y de repente, un día en la noche se oía.
2: ¿Los Transformers ahí o qué?
1: No, pues ella no sabía qué era.
3: La rata,
2: Bumblebee.
1: Dijo, con razón me lo han de haber vendido tan barato. Seguro aquí hay animales. Y se asomaba y nada, y nada, y nada. Al otro día intentó buscar a la señora del edificio, no la encontró. Al otro día en la noche, pum, pas, pam, pam. ¿Qué es esto? Nada.
2: ¿Unos vecinos ahí molestos o qué?
1: No, pues ella no sabía quién era.
3: Era un baile.
1: Cuando de repente se encontró al vecino y le dijo, oye, ¿por qué escucho pum, pas, tum, tas? En la noche. Le dijo, ay, es que, mira, ¿ves eso que es allá? ¿Ves allá? Y ella, sí, es un cementerio.
2: ¡No!
1: Y este edificio está embrujado.
2: ¿Qué? ¡No!
1: Y la chava dijo, ¿cómo crees? ¿Cómo crees? Tengo miedo. ¿Pero por qué los New Yorks hacen eso? Y su habitación.
2: ¿Pues de dónde venía?
1: Ella venía del cerro del Chiquicuite. Y de repente se dio cuenta que su habitación era paranormal.
2: Nah.
1: Ahí ella vivía
3: para
1: con fantasmas,
3: normal,
1: eran sus roomies.
2: No es cierto.
1: Enfrente del cementerio, vivía con la llorona, el coco, el chupacabras.
2: ¿Tú sabías que legalmente?
1: Rubia.
2: Legalmente, eso no existe. O sea, tú no puedes llegar con un juez y decirle, señor juez, ya no quiero pagar la renta de mi no sé, cuarto, de mi recámara, de
3: si
2: mi casa.
3: ¿Trae pruebas?
2: Porque está embrujada. No, ¿cómo vas a comprobar eso con la corte?
1: ¿Cómo lo puedes comprobar?
2: ¿Cómo? A ver.
1: Imagina, llegas con el juez, mi casa está embrujada. Ahí vive un fantasma que me asusta.
2: Ahí ya perdiste.
1: Un fantasma y te va a decir, ¿quién? Y te va a decir, mi suegra.
2: Ah, sí.
3: Sí. Ese es más,
1: que me
3: es el demonio.
4: O lleva hasta el feo de la mano.
3: No,
4: y ya con eso te la creen.
1: Un espíritu chocadero.
3: Pasa por la pared así.
2: Uy.
3: Aquí estoy.
1: ¿Pero qué haces si te das cuenta que tu departamento que necesitas...
3: ¿Una limpia?
1: Necesitas, porque no tienes dinero para vivir en otro lado.
3: Una limpia.
1: Da al cementerio y escucha ruidos de fantasmas.
3: Una limpia.
1: ¿Es una limpia?
3: Es un padre que le eche agua bendita y que le recen unos padres nuestros para que se vayan las ánimas.
1: ¿Sí? ¿Tú?
3: Del purgatorio.
2: Mira, yo una vez compré, bueno, la casa que compré aquí en Bellflower.
1: Sí.
2: Muy bonita, muy padre y todo el rollo, pero en el garage encontré algo que sí me sacó de onda.
3: ¿Encontraste?
2: Unas cruces de estas de como de paja. Y no sé qué rituales hacían ahí.

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4: Reporte del clima para Fresno y nuestro Valle Central te saluda Chuy Vera. Para este viernes esperamos un día completamente despejado. Alcanzaremos 96 grados y la mínima de 61. Para mañana sábado esperamos condiciones similares. Alcanzaremos 99 grados y la mínima de 65. Toma tus precauciones. Mantente hidratado. Feliz y bendecido viernes.
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0: 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Portugal avanza octavos con una remontada épica contra Croacia. Cristiano Ronaldo anotó de penalti y Gonzalo Ramos selló el 2-1. España goleó 3-0 a Austria. Suiza elimina a Argelia 2-0. El 6 de julio, Portugal enfrenta a España en Dallas. 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

0: este es el reporte del clima para Fresno y nuestro Valle Central. Te saluda Chuy Vera. Para este viernes esperamos un día completamente despejado. Alcanzaremos 96 grados y la mínima de 61. Para mañana sábado esperamos condiciones similares. Alcanzaremos 99 grados y la mínima de 65. Toma tus precauciones. Mantente hidratado. Feliz y bendecido viernes.
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0: Los de fuegos artificiales durante el fin de semana del Día de la Independencia. Son eventos gratuitos que reúnen a miles de familias latinas y apoyan a negocios locales. Número 2. Hospital Cahuilla Health realiza una cirugía robótica histórica. Cahuilla Health realizó con éxito su primera cirugía robótica de pulmón, ampliando los tratamientos médicos avanzados disponibles en el Valle Central. Más familias podrán acceder a tecnología médica de primer nivel sin salir de la región. Número 3. Lanza nueva beca para estudiantes de Tulare. Una organización del condado de Tulare presentó una nueva beca para estudiantes interesados en carreras STEM y administración de empresas. Abre nuevas oportunidades educativas para jóvenes latinos del Valle Central. Estas fueron las tres noticias más destacadas del momento.
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5: No, señores, si lo platicamos, señores, aquí en el Freeway Show, pues resulta de que toda la gente le grita, bueno, no toda la gente, todas las muchachas le estaban gritando a Gloria Trevi, ¡suegra! ¡Suegra! ¡Suegra! Bueno, resulta de que se presentó este pasado fin de semana Gloria Trevi, esto en el Auditorio Nacional de México, donde a propósito pues, también estuvo una de las hijas de Jenny Rivera, ahí en pleno escenario. Y bueno, pues la gente vuelta loca con Gloria Trevi, con los hijos, que ya están grandes, Morris.
6: Sí, ya saludillos.
5: Ángel Gabriel, que fue el primer hijo que tuvo, tiene 24 años. Él y Miguel Armando, que tuvo con su presente pareja, tiene 20 años.
6: Sí.
5: Y bueno, ellos también cantan arriba del escenario junto con Gloria Trevi, pero toda la gente sorprendida por...

0: Porque los galanes, o sea, los muchachos bien galanes, ¿eh?
1: Y nosotros, o sea, bien galones, bien, nosotros, imagínate.
0: Bien galones, o sea, bien guapillos los muchachos, ¿eh?
1: Sí. Oye, pero la verdad es que Gloria Trevi, una de mis artistas favoritas, y oye, fue mamá muy joven también. Y la verdad es que pues en algún momento te van a gritar suegro, la pues verdad.
0: Sí, eso sí.
1: En algún momento te va a llegar y te van a gritar suegro, y más si eres papá pues joven.
0: Morris, a ti ya te gritan suegro.
1: No, ya, güey, ya me gritan. De hecho, pues yo tengo uno de 26 y una niña de 16 y claro. Ya, oye, ya por los dos, ¡ey, suegro! Y oye, que no sé cuánto.
0: Morris, pregunta, y cuando te gritan, por ejemplo... Cuando te gritan por tu hijo, pues dices, ah, mi hijo este galán.
1: Se siente bien orgulloso uno.
0: Pero cuando te gritan por tu hija.
1: Sí, ahí sí duele, güey. Ahí sí cala. Cuando, mira, yo creo que para las mamás ha de ser igual. Para una mamá mujer, tus hijos, pues, son tu sol, son tu vida.
0: Sí, claro.
1: Y para los papás, pues, las niñas, para nosotros, son, pues, las princesas.
0: Ni me la toques, que dicen. Sí, ni me la tocan, que sí. A mi hija, señores.
1: No, hombre.
0: ¿Qué les ha pasado eso de que no estabas preparado para que te dijeran suegro, suegra? Por ejemplo, en algún momento de tu vida, Zayda, ¿se enojó tu papá o tu mamá cuando le decían, don Enrique, huele a suegro?
1: ¡Suegro, don Enrique!
2: Al contrario, estarían felices. Es lo opuesto para mí. Todo el mundo me está preguntando, ¿y cuándo va a ser vas a ser?
1: Don Enrique dice, se la regalo. Sí.
0: Ya, vengan por ella.
2: Sí, ¿y cuándo me vas a dar nietos? Y porque yo ya quiero ser suegra, ya todos me están preguntando y yo les digo tristemente que todavía no pasa. Yo, mamá, pero cálmate.
0: Pero es el sentimiento de él ahorita, porque eres una treintona, pero cuando tenías 16 años, yo creo que ese don Enrique, no,
1: con mi princesa no se meta.
2: Sí, no, él nomás decía, no, todavía no le toca, pero ahora, pues ya le toca, ya quiero ya.
0: Señores, yo no sé qué voy a hacer el día que me griten a mi suegra con mi chiquilla.
1: Allá vas que corres, güey, ¿eh?
0: Tiene 10 años la mía, pero no, déjame así, por favor, ahorita todavía no me toca. Cuando ya tenga unos 15, 16, a lo mejor voy a tener que aguantar yo también la vara.
1: Oye, pero espérate, ya en la escuela ya van a empezar los niños a fijarse en ella, Pancho. Ay, no te vayas a poner muy bélico con los chamaquitos.
0: Está bien grande, es mi hija tiene.
1: Es que crecen bien rápido,
0: parece,
1: güey.
0: Como 13, 14 años, mi chiquilla, sí. Dios mío. A ver, amigos, si nos pueden marcar aquí en cabina en el 1-844-370-4839. Gloria Trevi está sumamente orgullosa de sus hijos, de que son unos galanes y acepta que le digan suegra. No dice absolutamente nada por eso. Oye, ¿a ti te dolía cuando te decían suegro, suegro, suegro o suegra también? ¿Estabas listo para que te dijeran eso? Márcanos en cabina, queremos platicar contigo en el 1-844-370-4839.
1: No, ya el papá de Zayda dice, no, se la regalo, es más, la quiere sacar en rifa. Regalo los boletos de la rifa.
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1: Bueno, pues si le acaban de poner el Freeway Show, yo le estaba platicando el caso de Gloria Trevi, de que recientemente, güey, pues ella se presentó allá en México, en lo que es el
2: Auditorio,
1: Auditorio Nacional.
2: Oye, no manches, qué chido, güey.
1: Cuando salen a cantar sus hijos, que es mi Ángel Gabriel de 24 años y Miguel Armando de 20 años, pues toda la gente le estaba gritando, todas las mujeres le estaban gritando, ¡suegra! ¡Suegra! ¡Suegra! Y a veces es difícil, o sea, cuando están creciendo tus hijos, como que dices, ¡ay, sí, está bien, ya creció mi hijo, mi hija, pero todavía no estoy listo!
2: ¡Cala!
1: ¿Estabas preparado para esto? Márcanos en el 1-844-370-4839.
2: Pero mira, también de la edad. Por ejemplo, cuando están chiquillos y apenas están empezando con el novio, te cala. Pero ya después, por ejemplo, como el papá de Zaida ya dice, no, ya, que salga, ya, se la regalo.
1: Ah, ya. Pues ya está. Ya.
3: Literal.
1: Mira, tenemos aquí a la señora Hortensia.
2: Atencha.
1: Se llama Hortensia Zaida, se llama aquí la señora. A ver, doña Hortensia, ¿usted estaba lista, estaba preparada para que le gritaran suegra o conocen a alguien que también se molestaba por eso?
4: Mire, yo ni a mí ni a mi esposo nos gusta que nos digan suegros.
2: ¿De veras? Oiga,
4: yo
2: tiene...
4: tengo cinco yernos.
2: ¿Cinco yernos?
4: Uh-huh. Y a todos mis yernos, cuando andan de novios con las hijas, les decimos, mira, sinceramente a nosotros no nos gusta que nos digan suegro. Ajá. Mejor a mí dime, Hortensia... Y a mi esposo que le hablan por su nombre, Alfonso, y ya.
2: Oiga, pues es que se los aventó muy guapos sus hijos, doña Hortensia.
4: Oh, claro, tengo cinco hijas. Oiga. Y 18 nietos, ¿cómo ven?
1: Oiga, doña Hortensia, y cuando iba usted más o menos ahí por la calle, ahí por la banqueta, ¿y qué van sus hijas con usted? ¿Alguna vez le gritaron, oiga, suegra, ¿qué les contestó?
4: Ah, pues suegra su madre, ¿qué? Le dije yo.
2: Es que sí cala, ¿verdad, doña Hortensia? O sea, sí cala de repente, o sea, uno todavía se siente joven y aparte también, pues para que te las anden ahí, ey, que te anden diciendo cosas, olvídese.
4: No, también me da coraje cuando oigo a este...
1: ¿A quién?
4: Que le echa mucho a la suegra.
1: ¿A quién
4: el
1: será?
4: Que está
2: ah, yo, al Morris. No, es que no Morris. Conozco.
4: Mira, al Morris.
2: Sí. Es que Hortensia
4: no
2: lo
4: molesta la suegra.
2: Es que no conoce a mi suegra.
4: La suegra tiene mujer, mira.
2: Ya sé, es que no conoce a mi suegra, doña Hortensia. Es
1: cambia,
2: de,
1: Morris.
2: De Culiacán, Sinaloa, y de repente se pone bien bélica, doña Hortensia.
1: Un día de eso te va a hacer un hechizo, Morris. No. Vamos a ver.
4: Digo yo, ¿cómo le echa la suegra si por la suegra tiene esposa?
2: Ya, mira, ya la quiero, Hortensia, pero de lejitos allá, o sea.
4: Fuera mi yerno, verás cómo te iba.
1: Bueno, pues gracias, doña querida Hortensia, ya no se enoje, no haga coraje, ya están casadas todas, no pasa absolutamente nada.
2: Ya no le vamos a decir suegra.
1: Pero bueno, a ver, amigos, amigas y también público en general, oye, ¿te molestabas porque te decían suegro, porque te decían suegra? Márcanos en cabina 1-844-370-4839. Contestamos el resto de las llamadas telefónicas. Vienen más, amigos.
3: Ten cuidado, Morris, porque tu suegra puede estar escuchando ahorita mi suegra, mismo.
2: No, olvídate, mi suegra, es más, si dices su nombre tres veces, se parece a mi suegra.
3: ¿Cómo se llama?
2: No, ni te voy a decir.

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1: Bueno, pues amigos, amigas, oye, ¿estabas listo? ¿Estabas lista para que te gritaran suegra, suegro? Márcanos en cabina en el 1-844-370-4839. Dicen que a veces a uno le cala cuando te dicen suegro por, o suegra, porque te acuerdas cuando estabas joven y de lo que hiciste.
2: Sí, hombre.
1: Entonces dices, ay Dios, lo relacionas eso con tu hijo, con tu hija, dices, no, es, duele. Cala algunas veces.
2: Oye, y en el
1: caso... Yo no sé si esté listo todavía, la neta.
2: Y en el caso de Gloria Trevi, ahora sí le caló porque, pues, ella dice, ¿cómo que tengo dos hijos así ya bien grandes? Dijo Gloria Trevi, mejor me hubieran dicho hermana.
1: Hermana, sí, sí.
2: O sea...
1: Mira, tenemos a doña Leti aquí en la línea, mi querida doña Leti, queremos platicar con usted. ¿A usted le gustaba o no le gustaba que le gritaran suegra?
3: Buenas tardes, sí, o sea, yo siempre fui amigo de los amigos de mis hijos. Al que no le gustaba era el don, se enojaba.
1: ¿Qué decía
3: y
1: él?
3: Y venían a la casa, ni los decían buenas tardes y él no contestaba.
1: Ah,
3: iba derecho, ni se detenía a saludarlos ni nada.
2: Ay, así se ponía, o sea, le daban celos.
3: Sí, enojado.
1: Pero doña Leti, ¿se enojaba porque él se acordaba de cuando era joven, de lo que hacía, o porque se enojaba?
2: ¿Le calaba?
3: No, porque no aceptaba la edad, ¿verdad? No aceptaba la edad, exactamente.
1: Es que uno nunca va a creer que se vayan los hijos.
2: No, la verdad. ¿Y cuántas hijas tiene doña Leti?
3: No, yo tengo 5 hijos.
2: ¿Cinco hijos?
3: Tengo 3 hombres y 2 mujeres, sí.
1: ¿Y nunca se enojó con ninguno de sus yernos?
3: No, me hice amigo de mis yernos y todo, y de mis nueras y todo.
1: Muy inteligente de su parte.
2: Oiga, ¿y qué diferencia hay con los hijos y con las hijas? Porque a veces los papás con los hijos sí, ya agarró novia y con
3: hijas. Mucha diferencia, porque las hijas se casan y siguen con uno. Los hijos se casan y no, ya, se van con la suegra.
1: Es cierto, y las mamás siempre defienden un poco más a los hijos, ¿correcto, doña Leti?
3: No, fíjate que yo no defiendo a nadie. Yo soy de las dos compartidas, no me voy a ningún lado. Pero, y aunque me caiga mal mi nuera, me llevo con ella porque no quiero ver a seguir viendo a mi hijo.
1: Correcto.
3: Si yo me peleo con la nuera, ya no voy a ver a mi hijo.
2: Eso sí,
1: es cierto. Muy bien, doña Leti.
2: No,
1: muy bien. Oye, ¿por qué no vamos con...? Gracias, doña Leti, por su llamada telefónica. Tenemos a Esmeralda también aquí en la línea, mi querida Esmeralda.
2: Yo quiero una suegra, sí.
1: ¿A ti te molesta que te digan suegra o no?
4: No, mira, a mí no me molestó. Bueno, sí me cayó como balde de agua fría la primera vez que me dijeron, porque mi hija tiene 14 años.
2: Ay, qué feo se siente.
4: Sí, sentí así como feo, pero volteé y la vi y ella se puso roja como de pena. Y luego, al que sí le molestó fue como a mi esposo. Pero yo después le digo a mi hija, para mí eso es un halago porque quiere decir que mi hija está hermosa.
1: Sí, es
4: cierto. O sea, que le llama la atención. Eso quiere decir que está bonita y para mí es un halago hacia mi hija.
1: Oye, ¿y tu marido qué dijo? O sea, le dijo, ¿cuál suegro? ¿Cuál Pedro? Yo no me llamo Pedro, me llamo Enrique.
4: Sí, o sea, como la señora que habla hace rato, suegra tu madre.
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1: Venga, Zaida.
17: Ahora te voy a decir 5 frases de grandes porteros históricos para ser feliz.
2: ¡Anda! Gracias, eso está Zaida. Bien chido, Zaida, me encanta.
17: Mira, aquí va Gianluigi Buffon.
2: Oh, el Gianluigi sí. Buffon. O Buffon, ese.
1: Buffon. Claro, un súper delantero, ¿eh?
17: Dijo, la felicidad está en el camino, no en el destino.
1: ¡Anda! ¡Qué obvio!
17: ¿Verdad? Eso puede ser como una canción, imagínate. Wow. Sí. La felicidad está en el camino, no en el destino.
1: Rima, ¿no? Sí, es cierto,
2: no,
1: rima.
2: Fíjate, ya se está componiendo canciones. Claro. No, vamos con todo, venga.
17: Ok, vamos con números. Iker Casillas.
1: Iker es...
2: Iker Casillas.
17: ¿Así se dice?
2: Sí, Zaida, sí, claro, así se dice.
1: Iker.
17: Y nomás no me pregunten. ¿Es donde
2: venden los muebles o qué?
17: No sé cuál portero es, pero es un portero de una parte del mundo.
1: Creo que es de las Chivas, Zaida.
17: ¿Sí? Uh-huh. O de la América.
1: Sí, o de la América,
2: no, de las Chivas.
1: Sí.
2: Ah, okay. Chivas.
17: Él dice, nunca dejes que el éxito se te suba a la cabeza, ni que el fracaso llega a tu corazón.
2: Qué bárbaro,
1: qué bonita frase, ¿eh?
2: Eker Casillas, muy bien.
1: Muy sí, bonita sí. frase. Se me hizo un nudo en la garganta, sí. Zaida, ahorita así con
17: ¿necesitas
1: esa frase?
17: Unos tissues?
2: Portero de la América.
17: Ok, sí. Ahí vamos con el siguiente. Peter Schmeichel.
1: Ándale,
17: salud. Schmeichel.
1: Peter Svechnikov es muy bueno, también era un gran portero, creo que
2: salud.
1: Era.
2: ¡Salud!
17: ¿Por qué tienen estos
2: porteros? ¿Te pasó un Kleenex?
17: No,
2: aquí hay Kleenex.
17: No entiendo por qué los porteros mira. Tienen nombres complicados.
1: Toma. Es que creo que era de Alemania.
2: ¿Estornudaste?
17: No, estoy bien, toma. Gracias. Thank you very much.
2: Para que te suenes.
17: Peter Schmeichel dijo, la confianza es la clave para cualquier gran actuación.
2: ¡Qué bárbaro! Wow. No,
1: muy bonito.
2: Ese Peter es un loquillo.
17: Mira, ahí vamos con la siguiente. Oliver Kahn. La voluntad de ganar es importante, pero la voluntad de prepararse es vital.
2: No, wow, hombre, no, qué no. Bárbaro, enorme. Sí.
1: Más claro que el agua, mi querida Zaida, buenísimo.
17: Ya. Y ya están listos para el último.
1: A ver cuál es.
2: Listísimos, tiene un pilón.
17: La última frase de un gran portero histórico.
2: De Pelé.
1: Sí.
17: No, es de Pelé.
1: Él era un gran portero también.
2: Maradona.
1: Pelé,
2: sí.
17: No, es Madonna. No,
1: es Madonna, no es Morris, Madonna. No es Maradona. ¿Tú qué sabes de porteros,
2: Cuauhtémoc
1: Morris?
2: Cuauhtémoc Blanco.
17: No, es Jorge Campos, que tenía muchos campos.
1: Tenía muchas hectáreas, Zaira.
2: Sí. Por eso le decían Jorge Campos.
17: Él dijo, si vas a hacer algo, hazlo con alegría y con pasión.
2: ¡Qué bárbaro! Así.
1: Fíjate
2: no,
1: que me gustó
2: hombre,
1: mucho.
2: Y con un desodorante.
1: Me gustó mucho el de Iker.
17: ¿Iker?
1: El de Iker, sí. esa es frase que, me llegó al alma, ¿verdad? El corazón.
17: Es que tienen estas frases de porteros, son históricos.
2: Pero mira, no podemos, atrapan, ¿eh? No podemos despedirnos sin la frase del portero más grande. Ajá. Aquí en el Freeway Show.
1: Ah, caray, ¿cuál es?
2: El frase del día.
17: Del día va así. Un portero sabe que no puede detener todos los balones, pero nunca deja de intentarlo. Así es la vida. No se trata de ser perfecto, sino de que nunca te rindas.
2: Exactamente. Wow, qué eso bonito, le dijeron a los jugadores que le ganó Alemania 7-0, güey. Eso es el portero que perdió.
1: Ándale. Muy buen portero, Zaida. Gracias.
2: 7-1, no me acuerdo.
1: Me hiciste llorar casi, Zaida. Qué bueno.
17: Necesitas el tissue que usé, sí. Toma.
2: Gracias, Zaida. Gracias por tanta sabiduría.
14: A Pancho le gusta ordeñar. A Zaida le gusta ordenar. Y a